0: medio del desierto.
1: Hace 2 años acepté una misión encomendada por Dios. Una misión que me dio la oportunidad de trabajar muy de cerca con la niñez y la juventud, logrando impactar la parte más importante de cada uno de ellos, la espiritual.
2: En nombre poderoso de Jesús de Nazaret, le damos las gracias por este rato ameno que tú nos vas a hacer y me vas a permitir pasar para la mano que
1: tenemos. Sembrando una semilla.
3: No todo está perdido y que hay un Dios que quiere llenar el vacío de una juventud que tenga sed de su presencia. Ninguno tenga en poco tu juventud, sino sé ejemplo de los creyentes en palabra, conducta, amor, espíritu, fe y pureza. Primera de Timoteo 4:12.

noche que tienen que regresar donde Jesús, que tienen que reconocer que hay un vacío en su corazón que solamente Cristo lo puede llenar. Yo recuerdo muchas veces de mi vida que aunque andaba con una máscara de payaso para que nadie supiera lo que en realidad pasaba conmigo, la realidad es que había una alma dentro de mí que decía, me hace falta. Había un alma dentro de mí que decía, te necesito. Había un alma dentro de mí que no podía ser saciada ni con el dinero, ni con la fama, ni con todas las cosas que había obtenido materialmente hablando. Y esa alma constantemente gritaba, me hace falta, me hace falta. Hay gente que yo sé que está conectado en esta preciosa noche, que su alma está gritando, me hace falta, me hace falta. Me hace falta hablar contigo en la madrugada, me hace falta esas caricias del Espíritu Santo. Por eso es que hoy en la noche, para que tú reconozcas que te hace falta el Dios que te creó, te hace falta el Dios que te hizo del polvo de la tierra, y que dice la Biblia que sopló sobre ti aliento de vida, y que dice la Biblia y fue el hombre un ser viviente. Así que en esta noche comenzamos tu programa, Una Juventud Sedienta. Llámanos, las hermanas que están esperando esa llamada para orar por ti, tú que estás gritando, alma mía, alma mía, tengo sed de presencia del Señor. Hay unas hermanas que están preparadas para que tú llames. Llámanos al 787-953-6499 o 787-953-6498. O escríbenos por WhatsApp al 787-564-3012. Una noche donde sabemos que Dios va a hablar. Nos acompañará nuestro hermano Julio Ramos, antes conocido como Julio Voltio. Estará testificando, cantando junto a sus hijas. Así que riega la voz, comparte. Comparte con una persona que tú sabes que está sediento de presencia del Señor. Con una persona que tú sabes que está gritando al igual que tú. Me hace falta acercarme al Cristo de la gloria. Yo recuerdo que antes de reconciliarme con el Señor había muchos miedos. Había muchos miedos, ¿verdad? Que rondeaban mi mente, rondeaban mi corazón. Miedo que si lo podía lograr, miedo si iba a poder persistir. Había muchos miedos, como yo sé que hay muchos jóvenes que nos están viendo y otras personas que no son jóvenes que nos están viendo, que tienen miedo de fallar, que tienen miedo de tomar esa decisión, que ellos saben que es la decisión más correcta, pero que tienen miedo. Pero yo quiero decirte que yo también tenía miedo. Tenía miedo, mi alma adora a Jesús, de lo que fuera a pasar, tenía miedo de fallarle a Dios. Hasta que un día, Espíritu Santo de Dios, hasta que un día le dije, Señor, no me queda más opciones que derramar mi corazón ante ti. Y hay gente que nos está viendo en esta preciosa noche que no tiene más opciones, se acabaron las opciones. Que tiene que decirle al Señor en esta noche, ante ti yo derramo mi corazón, ante ti yo derramo mi vida, ante ti yo derramo mis cargas. Así que escucha esta alabanza que es para ti. Hoy es el día de humillarte y decirle, Señor, ante ti me derramo. Aleluya, mi alma adora a Jesús.

0: Hay gente que tiene que entender que esta es la noche que Dios hizo para ti. Una noche para que tú derrames tu corazón ante el Señor. Una noche para que te rindas, para que reconozcas que el único que puede darte esa agua que quita la sed se llama Jesús. El único que puede darte ese pan que quita el hambre para siempre se llama Jesús. Dice la Biblia que Jesús entró a Samaria, y cuando entró a Samaria le dijo a una mujer que estaba sedienta de felicidad, una mujer que estaba sedienta de estabilidad, porque había tenido 5 maridos, el que tenía no era de ella, no había estabilidad en su vida. Pero sin embargo llega Jesús y Jesús le dice: si tú bebes del agua que yo te voy a dar, sabes que no vas a tener sed jamás. O sea, Jesús le estaba dando una garantía. Y hay gente en esta noche que tienen que entender que Jesús te está dando una garantía, una garantía. Te está diciendo lo que los hombres no han podido hacer por ti, lo que el dinero no ha podido hacer por ti, lo que el psicólogo, el psiquiatra no ha podido hacer por ti, yo lo puedo hacer. Yo te quiero saciar. Pero me impacta que le dijo: no tendrás sed jamás. Y él no miente. Él no miente. Él te está diciendo: ábreme la puerta para que tú sepas que no vas a tener sed jamás. Ábreme la puerta que yo quiero entrar, mi alma adora a Jesús, para que no vuelvas a saber lo que es la sed. Así que en esta preciosa noche tienes que llamarnos, queremos orar por ti. 787-953-6499. 787-953-6499. 6498 también. Nuestras hermanas que están en los teléfonos orando, esperando tu llamada para orar por ti. Queremos orar por ti. Queremos que Dios haga algo precioso en tu vida en esta noche. En los primeros 2 programas hemos visto a Dios libertando, Dios haciendo cosas preciosas, gente salvándose, reconciliándose. Y esta noche no será la excepción. Pero necesitamos que nos ayude a compartir este programa, mi alma adora a Jesús, para que sea de bendición a otras personas. Bueno, hoy nos acompaña un hermano, un amigo, que al igual que yo, mi alma adora a Jesús, también un día chocó con el caballero de la cruz. También iba de camino a Damasco, y cuando iba de camino a Damasco, Jesús se le paró de frente. Y dice la Biblia, mi alma adora a Jesús, que a ese hombre llamado Saulo lo bajaron del caballo, para mí también. Y este hombre, que para mí es más que un privilegio presentar en esta hora un testimonio precioso de lo que Dios hace en la vida del hombre, yo sé que mucha gente va a ser impactada. Así que yo quiero que pase por aquí mi hermano Julio Ramos, el pastor Julio Ramos. Qué lindo es el Señor, que nos acompañe en esta preciosa noche del Señor. Qué lindo es Dios. El gran Julito. Aleluya. Julio, gracias por estar aquí en esta noche. Nos gozamos de que estés aquí con nosotros. Sabemos que va a ser este programa de mucha bendición. ¿Por qué? Porque nosotros llevamos, ¿tú llevas ya cuánto en el Evangelio?
1: Voy para 11 años.
0: 11 años. En enero. 11 años. Quiere decir que nosotros nos convertimos cuando éramos jóvenes. Quiere decir que en nuestra juventud nosotros decidimos, ¿verdad?, coger la cruz y seguir a Cristo. O sea, que no venimos a hablarte. A lo mejor dicen: ah, pero esta gente ya está. No, pero nosotros nos convertimos jóvenes. Nos convertimos a mis 29 años cuando todavía estábamos, ¿verdad?, cantando, cuando estábamos supuestamente ni que disfrutando. Lo mismo que pasó con Julio. Pero entendimos algo, entendimos que Pablo tenía mucha razón cuando dijo: lo que antes tenía por ganancia, ahora lo estimo por basura, con tal de ganarme a Cristo, el reino de los cielos. Sabemos que todo lo que el mundo nos ofrecía, nos daba, era una basura. ¿Es cierto o falso, Julito?
1: Eso es correcto lo que tú estás hablando, Héctor. Y prácticamente nos convertimos a los 36 años de edad, con mi vigor entero, completo, pero con un vacío en mi alma. Porque esto, toda la fama, el dinero y todo lo que yo pude experimentar, ¿verdad?, en ese mundo de lo que es la fama, la farándula, pues ilusiona al hombre. Pero yo probé, yo sentí lo que es el vacío en mi alma, en mi corazón. Yo sentí lo que es sentirme solo, aún rodeado de mucha gente. Y verdaderamente, ese es el engaño, esa es la ilusión, eso es lo que nos prometen. Y peleamos fuerte para poder alcanzar los primeros lugares. Y una vez cuando los alcanzamos, pues nos dimos de cuenta de este gran engaño.
0: Aleluya. Pero fíjate, nos dimos cuenta de ese engaño. Gracias a Dios que nos dimos cuenta a tiempo. Pero sin embargo, teníamos una apariencia que nos estaba matando. Una apariencia que nos estaba destruyendo. Porque quizás cuando nos treparon la tarima, pues jugábamos a ser feliz. Cuando nos trepáramos en los conciertos, Julio, jugábamos a ser feliz. Cuando iban a las premiaciones, jugábamos a ser feliz. Cuando quizás llegaban a la fiesta y todo el mundo quería ser como nosotros, la gente no sabía que nosotros estábamos jugando a ser feliz. Porque muy dentro de nosotros estábamos en una prisión. En una prisión de depresión, en una prisión de suicidio. En una prisión donde nadie nos podía sacar. Y yo me recuerdo, Julio, que yo sé que a ti también te tiene que haber pasado, muchas veces que salí de concierto, que salí de party. Y cuando llegaba a mi cuerpo, a la verdad, me daba cuenta que yo estaba preso. Me daba cuenta que estaba preso de la depresión, preso de suicidio. ¿Cuántas veces te pasó esa actitud?
1: Pues mira, Héctor, muchas veces me sucedió. Y yo recuerdo una vez en especial, hermano, yo estaba en Italia. Y recuerdo que salí de un concierto latinoamericano grandísimo. Habían, Héctor, como algunas 35 mil personas gritando todos a una voz, Julio Voltio, cantando todas mis canciones. Pero yo recuerdo que cuando salí de ese concierto, gloria al Señor, me di mis tragos, me di, ¿verdad? Pues fumé, bebí. Cuando llegué a mi cuarto, no pude dormir. Y yo sentí una opresión dentro de mi cuarto tan terrible, hermano, que yo tuve que tocarle la puerta a uno de los compañeros de nosotros, del staff, y le dije que si estuviera solo en el cuarto, que me dejara entrar a dormir con él, porque yo no podía dormir. Muchas veces, Héctor, me di cuenta de que en los hoteles de 5 estrellas, yo estuve en el Mandarin, en el W, yo estuve en hoteles terribles, pero muchas veces sin poder dormir, tenía que salir afuera, fuera de mi cuarto, a caminar por la ciudad, lo que se hacía de día, para entonces poder dormir. Tuve muchas experiencias bien terribles dentro de los cuartos, hermano, donde yo buscaba la paz y no la encontraba. Y verdaderamente yo me di cuenta, ¿verdad?, que es lo que tú estás hablando, Héctor, es lo que, ¿sabes qué? No, que verdaderamente había perdido mi tiempo. Perdí mi tiempo a la misma vez, Héctor, que la gente y los muchachitos querían ser como yo. Yo estuve en primeros lugares. La gente, todos tenían mis canciones en los carros. Yo recuerdo, ¿verdad?, las canciones que yo cantaba, que incitaban a la violencia, al sexo desenfrenado, que incitaban a la droga, a todas esas cosas. Y yo mismo sentía que estaba mal, pero era mi forma de ganancia. Yo, ¿verdad?, ganaba dinero. Y era algo irónico esto, porque yo prohibí dentro de mi casa, y está mi esposa, que es terminantemente que se escuchara de mi casa, porque aunque yo sabía que me estaba enriqueciendo, yo sabía que esto mismo era lo que estaba destruyendo mi vida, mi matrimonio destruido, Héctor, yo he hecho un alcohólico, bebía todos los días, no, era un desastre, mi vida era un desastre, y aparentando que yo estaba bien, aparentaba en los videos con la cadena, con los carros, yo aparentaba que estaba bien, pero la gente no sabía que muchas veces yo, como 4 veces, me puse una pistola en la cabeza.
0: Qué lindo.
1: Para suicidarme, porque no comprendía el por qué, como yo tenía dinero y tenía fama y tenía lujo, por lo que muchos se matan trabajando, Héctor. Pero yo me di cuenta que todo esto me servía de maldición. Era como una maldición en mi vida.
0: Quiere decir que tenías fama, tenías todo, Julio, pero estabas en una prisión espiritual. Yo sé que hay gente que no está mirando en esta noche, que se toparon con esto en Facebook. Ay, papá. Que se toparon con esto en YouTube. Porque esto me salió a mí. Porque Dios lo permitió. ¿Sabes por qué? Porque Dios sabe que tú estás en una prisión. Dios sabía que Julio, aunque estaba ganando mucho dinero, tenía mucha fama, estaba en una prisión. Dios sabía que Héctor también estaba en una prisión. ¿Sabes qué? Que yo recuerdo que hace tiempito atrás Dios me dijo que le hiciera una pregunta a la gente que estaba predicando. Le he hecho constantemente. El Señor me dijo, pregunta aquí si hay alguien que está apartado y no me quiere. Pregúntale si hay uno que está apartado de mí y que es feliz. Y yo dije, bueno, si hay alguien que está apartado del Señor y es feliz, pase por aquí, yo no predico más nunca. Es que no hay nadie que está apartado del Señor que pueda ser feliz. Todo aquel que se aparta automáticamente está en una prisión. Y esta alabanza yo se la quiero dedicar a Julito, porque yo sé que va a ministrarle a Julio, igual que me ministra a mí, porque me acuerda mi alma adora a Jesús cuando salía de esos conciertos, llegaba a mi cuarto, estaba solo, y mi alma decía como esta canción.

0: de que tú estás preso porque tú quieres. Porque hace 2000 años Él pagó tu libertad en la cruz del Calvario. Hay gente que están presos de la depresión, gente que están presos del suicidio, gente que están presos, mi alma adora a Jesús, de las tinieblas porque quieren. Porque hay un Dios, mi alma adora a Jesús, que hace 2000 años entregó a su único hijo para libertarte. Hay gente que esta noche que tienen que salir de esa cárcel, que tienes que decirle: Señor, ya me cansé de estar en esta cárcel, ya me cansé de ser un payaso del diablo, ya me cansé de ser un juguete del diablo. Así que llámanos en esta hora porque queremos orar por ti. Hay unas hermanas que están preparadas, deseosas por escuchar tu petición y orar por tu petición, para que Cristo rompa tus cadenas en esta preciosa noche del Señor. Nos puedes llamar al 787-953-6499, 787-953-6499 o 6498. También nos puedes escribir a través de WhatsApp al 787-564-3012, 787-564-3012. Varias personas nos están escribiendo. Para aquí dice: buenas noches, saludo desde Hartford, Connecticut. Oración por mis hermanos. Dice: oración por salud y fortaleza, que Dios les bendiga. Mi alma adora a Jesús, bendiciones. Dice por aquí también, está brincando esto, pero ya mismo me traen las peticiones para acá. Escríbenos al 787 por WhatsApp, 787-564-3012, o llámanos al 787-953-6499. Fíjese que cuando venía para acá, ¿verdad? Pues meditaba en el Señor, y sabes que hay veces que Dios comienza como que a hablarte al corazón, y hay gente que no entienden que hay hombres que hicieron un pacto de fidelidad con Dios. ¿Por qué? Porque un día entendieron todo lo que Dios había hecho por ellos. Que un día entendieron todo lo que Dios había hecho por su familia. Y es algunas veces, Julio, que yo no sé si te pones a meditar y uno dice: wow, todas las cosas que Dios hizo por mí y las que yo ni me enteré. Todas las que yo vi que Dios me libró de la muerte, de accidente, pero las que yo ni me enteré. Que muchas veces el diablo quiso destruirme, pero Dios dijo: no, porque todavía tengo un propósito con él. Y hay hombres, mi alma adora a Jesús, que han hecho un pacto de fidelidad. Le han dicho: Señor, bueno, yo escucho a hombres que le han dicho: Señor, si tú ves que yo me voy a apartar, mejor llévame, porque yo no quiero fallar. Y sabes qué, que una de las cosas que, ¿verdad?, nos hace estar aquí es que nosotros entendimos lo que Dios hizo por nosotros. Que nosotros entendimos lo que Dios hizo por nosotros cuando quizás muchos nos dejaron. Y hay gente que nos está viendo que quizás dice: ya la vida no tiene sentido, todos me han fallado, todos me han dejado. Pero sin embargo, hay alguien que te dice: no, yo nunca te dejé, yo siempre estuve ahí. Yo siempre he estado ahí. Aunque todos te hayan dejado, aunque madre y padre te hayan dejado, amigos, familiares te hayan dejado, yo siempre he estado ahí. Y eso es una de las cosas, ¿verdad?, que cuando llegan esos momentos difíciles, uno dice: no, no, no, no, yo no puedo fallarle, porque Él siempre ha estado ahí. Muchas veces viste eso en tu vida, aún sin servirle al Señor, Julio.
1: Seguro que sí, muchas veces vi cómo el Señor me libró muchas veces de la muerte. Y siempre, ¿verdad?, pues vi la mano de Dios obrando a mi favor. Yo recuerdo, Héctor, ¿verdad?, que en algunos momentos, ¿verdad?, que tenía mis problemas en la calle, a mí me dispararon algunas cuantas veces, ¿verdad? Y yo sé que el ángel de Jehová se puso delante de mí para frenar las balas. Yo vi muchas veces, mi alma adora al Señor, como el Señor me inquietaba y me movía de los lugares. Vi como muchas veces también Dios usó predicadores para hablarme, gloria al Señor, y darme oportunidades de vida. Yo vi muchos amigos míos morirse. Yo vi amigos míos que no tuvieron, ¿verdad?, la oportunidad que yo tuve muchas veces, esto, de salir airoso después de problemas, ¿verdad?, que me podían costar la vida. Gloria al Señor. Muchas veces, ¿verdad?, hay gente que aprieta la pistola y simplemente se suicidan. Dios no lo permitió muchas veces.

0: Dios no permitió que yo hiciera, ¿verdad?, esa locura. Yo recuerdo que yo estaba en una fiesta, bebiendo, fumando, y alguien comenzó a hablar en lenguas y me habló y me dijo: tú vas a predicar mi palabra. Yo vi la misericordia del Señor, pero como yo tenía otros planes, y aún así vi la misericordia de Dios aún cuando yo persistía en mis propios planes. Planes que muchas veces, Héctor, dice la Biblia que hay caminos que al hombre le parecen derechos, pero su fin
1: es camino de muerte.
0: Es un camino, un fin de muerte. Y muchas veces me topé con la muerte, pero salí ileso porque Dios me dio su mano.
1: La misericordia del Señor.
0: La misericordia del Señor. Mi mamá, aunque no le servía al Señor, clamaba a Dios y Dios pues me libraba. Muchas veces vi la mano de Dios, Héctor.
1: O sea, quiere decir entonces que si alguien puede gritarle al mundo entero que Dios siempre ha estado ahí, eres tú.
0: Ese soy yo, Héctor, y no lo voy a dejar.
1: Qué lindo que el Señor. Así que tú, que me escribe alguien que está desanimado, me escribe y dice: oración por mi desánimo, ya no quiero continuar. Pues déjame decirte que eso es una mentira del diablo, porque él está ahí contigo ahora mismo. Él está. Lo que pasa es que algunas veces nosotros lo esperamos en el fuego, y algunas veces también lo esperamos en el terremoto. Pero no viene ni el fuego ni el terremoto. Algunas veces llega en el silbido.
0: Sí, apacible.
1: Pero te aseguro algo: que él estuvo allí y está allí. Escucha esta alabanza.

0: acosándote a la puerta, esperando que tú abras la puerta para poder entrar y cenar contigo. Bueno, por aquí hay un sinnúmero de peticiones. Por aquí dice oración por Jonathan Bolillo, nuestro hermano Bolillo de Parque Ecuestre, que está conectado. Dios te bendiga, Jonathan.
1: Dios te bendiga.
0: Sabes que te amamos mucho y que él está ahí esperando que tú le abras la puerta para él poder entrar, ¿verdad? Y contestar todas esas peticiones que tú tienes delante de él. Por aquí nos escribe Wanda Carmona, oración por esposo. Familia Carrasquillo, oración por una situación que están recién convertidos. Vamos a estar orando. Mi alma adora a Jesús. Danmari Miranda dice oración por su esposo, por salud mental. Vamos a estar orando. Bessie Ramos, oración por desánimo. Oscar, oración por su esposo y fortaleza. Vamos a estar orando. Miguel Cintrón, oración por superar las ganas de venganza. No, esas ganas de venganza se van ahora en el nombre de Jesús. Deja de todo en las manos del Señor, que dice: mía es la venganza y yo daré el pago. Mi alma adora a Jesús. Aquí también está Israel Vázquez. Oración por su hermano apartado. Leslie dice oración por salud, familia, el hermano en la cárcel. Dice Michelle C, oración por familia. Andel, oración por matrimonio, familia y dirección. Por aquí también está José Sepúlveda, oración por hijos apartados y salud. Estaremos orando. Dice Leslie, oración por familia, hermanos y hermanas. Margie, oración por su madre. Carminia, vamos a estar orando. Y evangelista Juan Vélez Millán, oración por viaje evangelístico a República Dominicana. Al final, ¿verdad?, junto a mi hermano Julio, estaremos orando por todas estas peticiones. Así que llámanos al 787-953-6499, 787-953-6499 o 98, y escríbenos por WhatsApp al 787-564-3012. Quiere decir, Julio, que cuando estabas en aquel cuarto le dije: sácame de aquí, y él metió su mano y te sacó, y tan pronto te sacó, te demostró, mi alma adora a Jesús, que él siempre ha estado ahí, que siempre estuvo ahí. Qué lindo es Dios, ¿verdad? Que aún nosotros siendo enemigos de él, en un momento de nuestra vida él estaba ahí.
1: Eso es así.
0: Hay veces que uno no
1: le entiende.
0: No le entiende. Mi pastor decía: mire, el que me explique a mí el amor de Dios a cabalidad es imposible.
1: No se puede
0: explicar el amor de Dios a cabalidad. Es que es imposible. Es imposible explicar, porque es que ese amor es muy diferente. Pero dije muy diferente al amor de los hombres. Por eso fue que David dijo un momento: no, yo prefiero caer en las manos de Dios que en las manos de los hombres. Porque él sabía que el amor de Dios era muy diferente. Quiere decir que entonces Dios te liberta, Dios te saca del lodo cenagoso. Y luego que Dios te saca del lodo cenagoso, no solamente te saca a ti. Hay algo que no sé si te pasa cuando uno lee el versículo, ¿verdad? Tú lo puedes leer 20 veces, pero cuando lo lees la 21, tú dices: ante mí, yo no me doy cuenta de esto. Y estos días yo estaba predicando en un colegio y Dios me llevó a la pesca milagrosa. Y sabes que la pesca milagrosa dice que cuando comenzaron los peces a entrar en aquellas redes, eran tantos los peces que llámate otra barca más.
1: Hubo que llamar al otro, al vecino.
0: O sea que cuando tú te conviertes, para ti los que vienen por ahí, para ti, para los demás. Eso es lo que pasa cuando tú llegas a Cristo. O sea que no solamente Dios te da la pesca tuya, sino también te da la pesca de los tuyos. O sea que la bendición de Dios no solamente se queda en la persona que se convierte. No, la bendición de Dios también se expande en sus familiares, se expande en sus vecinos. Mi alma adora a Jesús. Pero eso es que Dios está buscando uno nada más. Uno que se atreva a separar la barca de la tierra, para que tú veas cómo ese le va a dar alimento a los demás, espiritualmente hablando. Quiere decir que Jesús te dijo: Julito, despega la barca de tierra un poco y echa las redes en mi nombre. ¿Y qué pescaste? ¿Qué pescaste? Dime, ¿qué pescaste?
1: Bueno, pues en las redes lo que había era gozo, el gozo que ya se había ido, la paz que ya se había ido, la estabilidad que ya se había ido. Yo tenía depresión, me daban ataques de pánico, ansiedad. Ahora es que los llaman por esos nombres, pero ya yo lo experimentaba. Pero ya todo eso se fue. Mi alma adora al Señor. Yo tenía un matrimonio totalmente destruido. Tenía hasta una hija por fuera. Muchas infidelidades. Yo verdaderamente, yo fracasé como hombre.
0: Yo
1: era un desastre. Pero esto, todo eso cambió.
0: Qué lindo cuando te dijeron: echa las redes en mi nombre. Échalas en mi nombre.
1: Vente, hazlo en mi nombre. A mi manera. Porque yo estaba acostumbrado a hacerlo a mi manera. Pero cuando lo hice a la manera de Dios, hermano, que comencé a dar fruto, empecé a ver a una esposa, mi alma del Señor, que antes yo no confiaba en mí, ahora sí ya se entregó de nuevo, confiaba en mí, me dijo, vente para casa. Mi alma adora el Señor.
2: ¡Qué linda!
1: ¡Aleluya! Yo recuerdo que el día que yo me fui de casa, todos estábamos en la mesa llorando. Pero después recuerdo que cuando comencé a dar fruto, el Señor empezó a trabajar en el corazón de mi esposa. Y me volvieron a aceptar en mi casa. No importa todas las averías que yo había hecho en mi hogar. Y todas las cosas, mi alma adora el Señor, de las cuales hoy me avergüenzo. Y hoy me siento tan contento, hermano. Yo no sé, no. Me hacen falta como 4, 7, 8 vidas para darle gracias a Dios.
2: Qué lindo Jesús.
1: Y por eso es que no puedo parar de predicar. Por eso es que no puedo parar de alabar su nombre. Por eso es que no me puedo resistir al Señor.
2: Qué lindo Jesús.
1: Porque, hermano, tan pronto yo me reconcilié con Dios, ese espíritu de muerte que estaba sobre mí, Héctor, se fue. Que aunque me puede seguir y puede estar pendiente a mí, soy intocable en las manos de Dios. Alabado sea el nombre de Jesús. Esto, y no tan solo yo, sino que también ya Dios venía tratando con mis hijas. Ellas cantaban, ellas visitaban una iglesia en el pueblo de Nahuabo, en un pueblo donde nosotros vivimos. Y yo recuerdo que ellas cantaban y adoraban a Dios y cogían parte en esa iglesita allí. Yo era tan desconsiderado que le botaba los CDs cristianos para poder mi salsa y mi reggaetón. Y Dios hasta, ¿verdad?, no estaba mirando esa maldad, sino que estaba viendo el hombre que soy hoy. Verdaderamente, Héctor, ese comentario, esa pregunta que tú acabas de hacer, esa es la pregunta que la gente tiene que preguntarse ellos mismos. Mira, hermano, no, esto no queda ahí. Porque no es que nada más se convirtió Julio Voltio. Nada más, eso no fue. Ahora tengo una esposa que es pastora juntamente conmigo, pero que daba clase de jóvenes, que soltó las raíces de amargura que podía tener, el sentimiento de venganza. Mis hijas comenzaron a cantar, Dios las comenzó a usar, y ahora yo no estoy solo, ahora yo estoy mirando hacia mi lado, y ahora estoy viendo que Dios no solamente está trabajando conmigo, sino que también está trabajando en el corazón de mi familia. Esto, no hay psicólogo, no hay psiquiatra. No, hermano, que muchos peces de bendición. No hay psicólogo, no hay psiquiatra, no hay terapista, no hay nadie consejero que sea como Dios, que sea como la palabra de Jesús, que ese es el verdadero admirable consejero. No tan solo eso, Héctor, porque la pesca es grande. Yo recuerdo que, y esto lo testificamos aquí, tuvimos un programa. Mi mamá tenía muchas raíces de amargura con Héctor. Y mi mamá sufrió mucho conmigo. Mi mamá sufrió demasiado mucho conmigo. Yo recuerdo que una vez que me dispararon cerquita de la calle de atrás de mi casa. Alguien sacó la pistola y me disparó, Ale, como 14 veces. Ya que la pistola carga un montón de balas. Me la descargó encima. Y mientras el ángel de Jehová se ponía frente a mí, las balas no me tocaron. Pero a la misma vez mi mamá estaba en el sillón de su casa escuchando todas esas detonaciones y diciendo dentro de su corazón, me lo mataron. Pero cuando me vio llegar a la casa, le dio la gloria a Dios. Mire, hermano, mi mamá se reconcilió en estos días. Lleva 5 años reconciliada con el Señor.
2: Qué lindo es Jesús.
1: No tan solo mi mamá, que también se reconcilió con mi hermano Héctor. Que mi hermano Héctor es el pastor de mi mamá. Bendito sea el nombre de Jesús. Pero no tan solo de mi mamá, porque mi hermana, el mismo día que se reconcilió, también se reconcilió mi hermana, Lianabel.
2: ¿Qué clase de pesca?
1: Héctor, yo verdaderamente yo no me puedo explicar cómo Dios hace todas estas cosas y qué grande amor tiene. Y yo me gozo esto porque tú me preguntas esto y estos son los mayores testimonios. Esto es lo que tú tienes que ver.
2: ¡Qué linda Jesús!
1: Mira, hermano, mi mamá se pasaba peleando con mi hermana. Se amenazaban, se peleaban. Era un ambiente de desastre en mi casa. Pero esto, todo eso cambió. Ahora tú la ves que llegan juntitas a la iglesia.
2: ¡Qué lindo Jesús!
1: No, hermano, esto es una gran pesca. No tan solo eso, hermano, sino que también he podido ir a lugares, escuelas, a caseríos, a cárceles, a muchos lugares, a iglesias, a residenciales, y he visto cómo el Señor ha sanado, he visto cómo el Señor ha salvado personas, He visto cómo Dios ha hecho grandes cosas, una gran pesca que tú no te la puedes imaginar. Que mientras tú predicas, que mientras tú das testimonio y tú haces las cosas que Dios quiere que tú hagas, Dios va a bendecir tu familia, Dios va a bendecir tu casa, hermano.
0: Y esa pesca es solamente para Julio, esa pesca también es para ti. Y a lo mejor tú dices, pero es que tienes que tirar las redes en el nombre de Jesús. Y tan pronto las tiras en el nombre de Jesús, tú vas a ver la pesca. Pero escucha bien, hoy vamos a ver esa pesca cantar. Esa pesca que quizá para mucha gente era imposible, ese fruto de esa pesca va a cantar aquí hoy.
1: Aleluya.
0: Porque hoy, ¿verdad?, tenemos dos jóvenes que amamos de manera especial. Dos jovencitas que hemos visto su crecimiento, hemos visto su caminar en el Señor. Y qué lindo, ¿verdad?, que yo me gozo porque ¿verdad?, yo siempre me acuerdo del testimonio de Destiny, que era Tini era
1: Tini Gatillo.
0: Tini Gatillo. Eso es lo que el diablo quería. Pero qué lindo que hoy tenemos dos jovencitas.
1: Tenía 6 años esto.
0: 6 años.
1: Y se hizo unas redes sociales donde ella misma, ¿verdad?, por la influencia del reggaetón y la música, pues se apodaba Tini Gatillos, con 6 años de edad.
0: Pero hoy es un adorador del Señor.
3: Gloria a tu nombre.
0: Hermano, Julio no puede sentir un orgullo más grande que hoy, ¿verdad?, presentar a sus hijas en una alabanza que se titula Jesús de Nazaret. Si alguien puede cantar y hablar de ese Jesús de Nazaret, son esas dos jovencitas que vieron a su papá llegar borracho, los revoluces en la casa, hasta que llegó Jesús. Yo quiero que ellas canten y después las quiero entrevistar. Así que delíntenos con esa alabanza titulada Jesús de Nazaret. Nayere y Destiny.

0: al Señor. Yo no sé si usted siente esa presencia.
1: Aleluya.
0: Que se siente en este lugar, ahí en su casa. Pero ese mismo Jesús que dio la dirección de la familia de Julio, de sus hijas, es el que está diciendo: te damos una oportunidad. Amada mía, perfecta mía, paloma mía, amiga mía. Te estoy tocando la puerta porque quiero darte la felicidad. Porque yo soy el que restauro la familia, yo restauro los matrimonios. Yo restauro a aquel que está en depresión. Bueno, Nayeli Destiny, tengo que hacerle varias preguntas. Si yo le preguntara a usted, ¿verdad? Y le diría que me contestaran esta pregunta. Alguna vez, ustedes pensaron que Dios podía cambiar el rumbo de su familia. Nayeli primero.
2: No lo creía posible, en realidad.
0: ¿Por qué no lo creías posible?
2: Porque ver el patrón de vida desde mi niñez me hizo entender que eso era lo normal, que ese era el tipo de familia que todo, ¿verdad? Era lo habitual para mí. No era algo, era lo normal en mi vida.
0: Destiny, ¿qué tú pensabas?
3: Señor tiene un plan con su familia y siempre había esa esperanza porque nosotros íbamos a la iglesia, ellos no iban, pero ellos nos dejaban. So que algo estaban haciendo y yo decía, bueno, el Señor algo tiene que hacer aquí.
0: Qué lindo que el Señor. Escucha bien esta pregunta que le voy a hacer. Mira, ustedes vienen de ser familia de un papá muy famoso, un papá con mucho dinero que podía darle el lujo que le daba la gana. O sea, ustedes han probado los dos lados de la moneda, ¿verdad? El lado de ese papá famoso, ese papá, ¿verdad? Que me imagino que en la escuela tú me dices, ¡ah, la hija de Julio Voltio! Pero también ustedes han probado ese papá que quizás ya no está pendiente a la fama, que quizás ya no se gana Grammy, ya no se gana Billboard. Si tuvieran que escoger ahora mismo, ¿cuál escogería?
2: Fácil, el de ahora,
0: fácil.
2: Seguro.
0: Fácil. No hay que pensarlo mucho.
2: Nah.
0: O sea que usted está agradecida de lo que Dios ha hecho con su papá.
2: Amén.
0: Qué bueno, gloria a Dios. Y no hay mejor manera de uno demostrarle a Dios lo agradecido que está con lo que ha hecho con su familia que cantarle y alabarle. Así que yo la felicito, ¿verdad? Por ese trabajo precioso que están haciendo. Que entienda que hay muchos jóvenes que están mirándola. Que quizás mi alma adora a Jesús, quizás ahora mismo hay una hija de un cantante, una hija de un artista, que quizás piensa que nunca va a tener solución. Pero hoy en ustedes está viendo un testimonio real de que cuando Dios llega, Dios cambia. Así que yo quiero que ustedes me dediquen con otra alabanza más. Otra alabanza más, mi alma adora a Jesús, y que se la dediquen a todas esas jovencitas que nos están mirando. A todos los que nos están mirando, que entiendan que Cristo es la solución. Así que llámanos, 787-953-6498, 787-953-6498.

0: Nada falta. Es que estando con Él no hay nadie que pueda decir, a mí me falta algo, porque en Jesús estamos completos. Bueno, escucho bien. Ay, Padre. Muchas Santo. Peticiones por aquí. Nos escribe nuestro hermano Jesús David Bermúdez. Oración por él. Brian, oración por él. Orto dice oración porque está recién conciliado. Vamos a estar orando por ti para que Dios te dé fortaleza. Harold, oración por salud. Mariel, oración por su familia. Wilfredo Delgado dice oración por su familia y descendencia. Luis dice oración por sus hijos y salud. Tiene cáncer hasta hoy en el nombre poderoso de Jesús. Vamos a orar cuando terminemos para que Dios te sane completamente. José Serrano, oración por su hermano que es adicto a las drogas. Dice Shaquille Carriño, oración por problemas personales. Juan, oración por familia y hogar. Dice Goti Escar, evangelista, oración por Nicaragua y Honduras, que están en inundaciones. Oramos por Nicaragua y por Honduras. Por aquí también dice Alberto Garay, oración porque está retenido en su hogar. Pero ¿cómo va a ser? No, tú tienes hasta que dar una sacudida hasta hoy. Y arranca, que esto está bueno. Reconcíliate con el Señor. Omar García, oración por proceso espiritual difícil. Dios te va a dar la fortaleza. Dice la Biblia, venid a mí los que están trabajados y cargados, que yo los haré descansar. Dice Daisy Guerra, oración por sus hijos. Fernando, oración por su vida. Brenda Serrano, oración por hermano, sea libre de la adicción, estaremos orando. John Hernández dice oración por familia y fortaleza. Joelito, oración por familia. Silvia Ríos, oración por hijas y nietos y por salud. Dice Diego Juez Terrunio, dice oración por sanidad. Y Kiko Marrero, nuestro hermano, oración por matrimonio. Sigue llamando.
1: Kelly de Santa Catalina. Kelly
0: también, oración por su tía que está enfermita.
1: Sí, señor.
0: Vamos a estar orando. Escucha bien. Sigue llamando. Estamos ya en las proximidades del programa, pero sigue llamando. 787-953-6499. 787-953-6498. O escríbenos por WhatsApp 787-554-3012. Pero hay un espacio. Falta alguien aquí.
1: Falta alguien.
0: ¿Verdad que sí?
1: Seguro que
0: aquí
1: sí.
0: Falta alguien.
1: Vente.
0: ¿Verdad que falta alguien ahí? Falta alguien ahí. Mari, vente para acá.
1: Vente, May.
0: Pero ¿cómo la gente no va a ver esa jibarita enamorada de Julio Ramos Filomeno? Una nada más, escúchame, una preguntita. Te lo prometo, una nada más. Aleluya. Es más, espérate. Tráeme esa silla para acá. Que se siente aquí. Gente, siéntate aquí rápido. Siéntate aquí, chete para allá, Julito. Estoy en vivo a todo color. Bueno, así que.
1: Gloria al Señor.
0: Tú lo sabías, pues para que tú veas. Es que lo que pasa es que no se puede acabar este programa. Parece que tú dieras palabras. Mira, hay alguien escribió algo que dice: hay gente que dicen que ellos están emocionados. Que decían que ellos estaban emocionados. Pero hoy están viendo que lo que ellos están predicando no es una emoción. Aquí está. El testimonio más lindo de que esto no es una emoción. El testimonio más lindo de que hay un Dios que está dispuesto. Solamente tú tienes que abrirle la puerta. Mire, hermano, yo siempre testifico esto, Mari. Yo siempre digo que cuando los hermanos van a, ¿verdad? Hay hermanos que se reconcilian y gente que se convierte. Y se sienta conmigo en la oficina. Y yo estoy con Jenny. Y empiezan a decir, no, porque nosotros tenemos este problema. Y yo los miro y le digo, eso es lo que ustedes tienen. Es un catarrito. Pues si yo llego y donde Mari con el problema, y Julio, con el problema que yo tenía en casa, Julio y Mari me podían haber dicho a mí, eso es lo que ustedes tienen. Es un catarrito. Porque hermano, verdad que cuando yo veo este matrimonio, es innegable. Reconocer que Dios es real, hermano. De que Dios existe. Usted puede ver esta familia preciosa y usted no imaginarse todo lo que el diablo hizo con esta familia para destruirla, sabiendo el diablo lo que Dios tenía con ella. Mari, algún día tú en tu casa dijiste, esto ya no tiene solución. Algún día pensaste que ya todo está acabado.
2: Sí, llegamos a esa conclusión. Un día todos nos sentamos a la mesa, los cuatro, y tomamos, ¿verdad? Esa decisión, porque entendimos que no había solución, nos faltamos el respeto de muchas maneras, de parte y parte, de la infidelidad. Gloria a Jesús, la infidelidad. Y pues no había remedio, porque no había confianza, no había tolerancia, no había comprensión, ¿verdad? Todo fue muy fuerte.
3: Y en esos momentos, yo siempre hablo, y yo recuerdo que Dios me habló a mí a través de un borracho. En ese momento donde tú pensabas que ya no había oportunidad, que ya no había una salida, Dios alguna vez te habló, a ver, a través de un familiar, a través de alguien, Dios alguna vez te dijo y te dio un destello de esperanza.
2: Dios me habló muchas veces. La realidad es que Dios me habló muchas veces. Busqué muchas veces la manera de llegar, pero, ¿verdad? La corriente del mundo y pues muchas cosas que pusimos por encima de Dios, porque yo fui criada en el Evangelio y yo sabía dónde yo tenía que recurrir, yo sabía quién era mi pronto auxilio y busqué muchas veces, ¿verdad? La manera de llegar, incluso cuando salí embarazada de Nayelis, ¿verdad? La nena mayor, Julita. Pues cuando salí embarazada de ella, recuerdo que estuve visitando una iglesia como 6 meses. Pero mientras yo estaba buscando al Señor, más el enemigo hacía fiesta con Julito. Y, ¿verdad? Mientras yo estaba en la iglesia, él bebía de lunes a domingo, pastor.
3: Después vamos a hablar de ese tema, lo hablamos después. ¿Quién fue que dañó?
4: Amén. Yo sé.
2: Y pues me llamaban los amigos porque mira cómo traupera el enemigo.
3: Qué lindo Jesús.
2: Espíritu Santo de Dios, que en ese momento, ¿verdad? Cuando yo estaba en la iglesia, siempre me llamaban para que saliera a buscarlo, porque él no se quería ir con nadie. O sea, yo no había salido del culto, no eran ni las 9 de la noche que ya él estaba ebrio, y me llamaban porque él no se quería montar con nadie si no fuera yo. Entonces pues salía yo de la iglesia a buscarlo y pues ignoré la voz de Dios y dejé que el enemigo tomara ventaja en mi familia. Me ganó en ese momento.
3: Mira, una de las maneras, Mari, Nayeli, Destiny y Julio, de Satanás trabajar con una de sus armas letales es con la desesperanza. Fíjate que la Biblia habla de un hombre llamado Mefibosé, que dice la Biblia que el rey lo mandó a buscar. Como hay gente que están aquí en esta noche viéndonos a través del programa, que hace tiempo que el rey los está mandando a buscar. Pero sin embargo, este hombre, ¿verdad? Cuando el rey lo manda a buscar, de su boca salen unas palabras de desesperanza. Él dice: porque tú te fijas en un perro como yo. O sea, quiere decir que este hombre, él pensaba que ya no había solución. Él pensaba que ya no habían oportunidades. Y yo sé que hay mucha gente que nos está mirando ahora mismito, que nos está viendo, que quizá va a ver este programa grabado, que piensa en eso mismo, que ya no hay esperanza. Hay gente que piensa que ya no hay tacho, ya en el matrimonio nosotros no hay esperanza porque ya nos fallamos. Ya no hay esperanza por esto, ya no hay esperanza por lo otro, ya piensa que no hay solución, sin saber que ese es el arma que utiliza Satanás para que el hombre no se acerque a él, sin saber que en Dios siempre hay esperanza. Yo me imagino que aquella mujer, la viuda de Naín, cuando iba de camino a enterrar a su único hijo, ya estaba muerto. Era la verdad. Ya la esperanza de ella era verlo cuando bajaran la caja y no verlo más nada. Pero sin embargo, ¿quién llegó allí?
4: Jesús.
3: Y cancelaron el funeral.
4: Aleluya.
3: Y hay gente que están aquí en esta preciosa hora viéndonos, que Dios está diciendo: si tú tocas el borde de mi manto, yo voy a cancelar el funeral.
2: Aleluya.
3: Escucha bien, mira la oferta. Aleluya. Mira la oferta, que la oferta está buena. Si tú tocas el borde de mi manto en esta noche, yo voy a cancelar el funeral. Quiere decir entonces que me imagino que había gente de tu familia, con mucha razón, que te decía: deja, Julio, eso nunca te va a hacer feliz. Déjalo. Ese nunca va a cambiar. Quizás tú también pensaste que él nunca iba a cambiar. Las nenas dijeron ahorita que decían, yo creo que nunca va a cambiar. Las nenas ni se imaginaban que papi y mami iban a ser pastores.
1: Yo mismo pensaba que nunca iba a cambiar.
3: Pero sin embargo, que iban de camino a enterrar el matrimonio, a enterrar todos los procesos que Dios le había dado. ¿Quién llegó? Llegó Jesús. Y canceló el funeral. O sea, hay gente en esta noche que tienen, yo no sé si usted está entendiendo lo que Dios te está diciendo. Te estás diciendo, no importa el revolú que tú tengas, no importa el revolú que tú tengas. No, pero es que tú no sabes el problema que yo tengo. Es que tú no sabes el problema que teníamos nosotros. Y sin embargo, cuando íbamos de camino a enterrar nuestro matrimonio, ahí llegó Jesús. Cuando íbamos de camino a enterrar nuestra felicidad, ahí llegó Jesús. Por eso es que en esta noche tú te decides, tú te tienes que decidir. Hay una oferta en la mesa, hay una oferta, Espíritu Santo de Dios. Hay una oferta en la mesa de parte de Jesús que te dice, si tú tocas el borde de mi manto, yo cancelo el funeral. Así que hoy yo me voy a deleitar viendo a estas jovencitas cantar esta alabanza, porque ellas saben de esto. Ellas saben de esa cancelación de funeral. Ellas saben lo que es tocar el borde del manto. Nadie se lo puede tocar, ¿verdad que no? Esto no es un cuento de hadas. Esto es real. Así que deleito con esta alabanza titulada Si tan solo. Qué lindo es el Señor.

0: Mari. Escúchese el Mari.
1: Si el Mari nos dice que pide oración porque yo experimentando ansiedad y otros síntomas, no me ha dejado volver a cantar y servirle a mi Dios como lo hacía antes. Chermari, tú lo que necesitas solamente es un toque. Un toque del maestro. Lo que tienes que hacer es acercarte a Él para que Él haga contigo, mi alma adora a Jesús, lo que ha hecho con todos nosotros en un momento de nuestras vidas. Por aquí también, Bexi, oración por mi desánimo, ya no quiero continuar. No, Bessie, sacúdete en esta preciosa noche. Dice, Dios bendiga, oración por la familia Carraquillo, que estamos recién convertidos y en guerra. Estaremos orando por aquí también. Dice Odalis Polanco, oración por las hijas y por su hijo, que venga Cristo. Santos Romero, oración por Honduras, por su vida. Carmen Díaz, oración por hijas y nietos apartados. Juan Paredes, oración por sus hijas. Dice Susana Sanjurgo, oración por salud. María Santellana, oración por hijo. Sonielis Ortega, oración por matrimonio. Mirta Morales, oración por salud. Alex Delgado, oración por la abuela materna de su hijo, por salud. Y Lourdes Agüero, oración por salud y familia. Bueno, las nenas pues dicen, vengan acá, Destiny, vengan acá, Nayeli, pasa por acá, que ustedes no saben todavía. Nos vamos a despedir, pero antes yo quiero que ustedes digan unas palabritas. Ese mismo micrófono, Yeli, coge ese micrófono. O este de acá, para que cantes también la alabanza. Vente, Destiny, vente, que yo quiero que ustedes digan unas palabritas antes de irse. Pásense por aquí, que estamos en vivo. Tranquilo, que el gerente está de viaje, cualquier cosa. El gerente no está, ¿verdad? El gerente no está, fíjate de eso. Podemos hacer lo que nos da la gana, ¿verdad, el abuelito? Escúcheme, unas palabras. Nayeli.
2: Bueno, yo estoy más que contenta y bendecida por el Señor. Gracias, llora ya. Estoy de verdad que asombrada. Y en verdad que esto yo no me lo esperaba. El Señor ha hecho tantas cosas maravillosas en nuestra vida que sería imposible mencionarla, cada una de ellas. He visto cómo el Señor nos ha transformado como familia y verlo hecho realidad, lo que Dios nos habló un día, ver que sí había posibilidad para nosotros, que quizá hay tantas familias destruidas, hay tantos matrimonios rotos, Héctor, que no saben que la decisión que toman mamá y papá también la viven los nenes. Y esa voz es ignorada muchas veces. Y ver cómo el Señor ha restaurado desde un matrimonio hasta una hija con corazones rotos, preguntándose el porqué de tantas cosas que no entendíamos. De verdad que no puedo describir cuán agradecida del Señor yo me siento hoy.
1: Qué lindo, tío, gloria a Dios. Julito, dime unas palabras finales. Mari, dime unas palabras finales. Tienes, también tienes que decir.
3: Gloria al Señor. Gloria al Señor. Verdaderamente, Héctor, ver a mis hijas hablar y expresarse de esa manera. Qué lindo. Verdad, yo siento el peso de la responsabilidad que tengo, ¿verdad? Que es sostener una familia. Y me he llevado en el corazón algo, Héctor, de la palabra. Amén. Que en el Salmo 127, que dice que en vano trabajan los edificadores y Jehová no edifica la casa. Amén. Es en vano. Y yo me he dado cuenta que si Jehová edifica, aunque soplen los vientos, aunque venga lo que venga, la casa no va a caer. Y yo he sido testigo, he visto a mis hijas, me levanto de madrugada, las veo orando. Veo a mi esposa orando de madrugada muchas veces. Veo la devoción que ellas tienen hacia Dios. Y yo mirando este mundo, lo destruido que está, yo verdaderamente, yo vivo de rodillas, esto. Yo vivo con prácticamente agradecido de Dios. Y no es que esto, que ya lo hemos alcanzado todo, porque todos los días sigue Dios sorprendiendo a uno. Amén. De muchas cosas y de muchas, ¿verdad? De muchas cosas y responsabilidades que pone en la mano de uno. Y le doy la gloria a Dios porque me ha permitido ser un buen esposo, me ha permitido ser un buen padre, me ha permitido ser un buen hijo, un buen ciudadano, una buena persona. no me quiero ir sin antes darle las gracias también, Héctor, a ti. Tú has sido un canal de bendición, hermano. Tú has sido una bendición en mi vida bien terrible. Y aunque no nos llamamos todos los días, tú sabes que siempre cuentas conmigo, hermano. Tú sabes que siempre cuentas conmigo. También quiero darle gracias a unas cuantas ovejas que andan por ahí. Gloria al Señor, que Dios los bendiga. De Maranata Fajardo, Dios los bendiga mucho. Y a los que no pudieron venir también, los amamos un montón de veces, muchas veces. Y estamos contentos, vamos para adelante en el nombre maravilloso de Jesús. Una cosa que siempre digo, ¿verdad? Que lo que tú tienes que hacer, hazlo hoy.
4: Amén.
3: De lo único que yo me arrepiento, que te he escuchado a ti y a mucha gente decirlo, es de no haberme convertido antes. Porque si yo me hubiera convertido antes, Héctor, hasta mi papá me hubiera visto así. Para mí eso hubiera sido terrible. Pero nada, hay que bregar con lo que hay. Vamos para adelante en nombre de Jesús.
1: Dime algo, Mari.
2: Gloria a Jesús. Pues no hay nada imposible para el Señor. No hay dinero que pague esto. No hay dinero que pague, ¿verdad?, los corazones de una familia. Gloria a Jesús, que una vez estuvieron rotos y que quizás muchas veces buscamos cómo, ¿verdad?, en nuestras propias fuerzas, cómo restaurar y no pudimos, pero solo en Dios pudimos encontrarlo. Porque el único que puede sanar las heridas de nuestros corazones, el único que puede cambiar un corazón, el único que puede, ¿verdad?, llenarnos de ese perdón, gloria a Jesús, aleluya, y sanar esas heridas, es Él, es Señor, gloria a Jesús, aleluya. Así que cuando nosotros nos ponemos en su voluntad, gloria a Jesús, aleluya, ¿verdad?, ponemos de nuestra parte, porque Él pone una parte y nosotros tenemos que poner nuestra voluntad y caminar. Gloria a Jesús, aleluya. Y si usted lo ha probado todo y no ha probado al Señor, Cristo es la solución. Gloria a Jesús, aleluya. Él lo hace. Nosotros los retamos, gloria a Jesús, aleluya, que usted pruebe al Señor y haga lo que tiene que hacer, lo que dice esta palabra, gloria a Jesús, aleluya. Y si no le funciona, pues no manda daco. Gloria a Jesús, aleluya. Pero en Cristo todo es posible, gloria a Jesús, aleluya. Así que es nuestra recomendación. Quiero darle las gracias, ¿verdad? A Pastor, le damos las gracias, ¿verdad? Porque yo sé que, ¿verdad?, usted ha sido ese canal de bendición. Y ciertamente hay un Dios en el cielo que lo que es imposible para el hombre es posible para Dios. La, nosotros pensábamos que no, pero yo doy fiel testimonio que él es un hombre de Dios.
3: Qué lindo
2: que es esforzado, que es valiente. Gloria a Jesús, aleluya, ¿verdad? Y con nuestras hijas vamos a seguir hacia adelante. Gloria a Jesús.
1: Está ahí, Marita, cuando te mira, se le brillan los ojos todavía. La Marita,
3: la tengo enchulada.
2: Ah, sí, amén. Gloria a Jesús.
1: Igual yo. Destiny, dime.
3: La tengo enchulada.

0: Estoy yo aquí, ¿verdad? Y le doy gracias a mis padres porque nunca se rindieron conmigo. Y, ¿verdad? Estoy agradecida con el Señor porque estamos aquí, porque quizás la gente no veía ese potencial en nosotros como familia.
1: Qué lindo.
0: Quizás, ¿verdad? Para el mundo, mis padres nunca iban a ser lo que son hoy, que son unos pastores que dan la milla extra por sus ovejas. Que yo los veo día a día trabajando. Gracias, Señor. Que los veo día a día entregados a la obra del Señor. Aún así, pasando por muchas pruebas, nunca se han quejado ante la gente. Y siempre he tenido ese ejemplo de que cualquiera que sea nuestra situación, se lo pongamos al Señor, porque el Señor va a obrar en esas situaciones. Y le doy las gracias al Señor porque... ¡Ay, santo! Le doy las gracias al Señor porque, ¿verdad? Quizás yo no me veía aquí hoy. Quizás yo no estuviese aquí con mi papá. Quizás estuviera muerto, preso. Mi madre con otro hombre, criándonos a nosotras. Un hogar totalmente destruido. Pero qué lindo que llegó el Señor a nuestras vidas. Gloria al Señor. Llegó el Señor a nuestras vidas a cambiarlo todo. Que donde el hombre decía que no, Cristo decía que sí. Así
1: ¡aleluya!
0: Que Dios les bendiga. Nunca pierdan las esperanzas.
1: Yo me gozo con Destiny. Me gozo con Destiny. Siempre le decía la profeta. La profeta Destiny. Bueno, ¿qué te puedo decir? ¿Qué clase de programa? De verdad que Dios ha sido maravilloso. Dios ha sido bueno. Queremos, antes de entonar la última alabanza, ¿verdad? Orar por todas estas peticiones. Por aquí nos escribe Ricardo, oración por hijo. Juan Marcusi, oración por su mamá, mi hermano Marcusi. Vamos a estar hablando por la mamá de Marcusi. También nos escribe Daniel, oración por matrimonio. Ricardo Rivera, oración por sanidad. Onis, oración por hogar y fuerzas nuevas. Estaremos orando. Dice por aquí Cristian Santiago, pido oración también urgente. Se encuentra, necesita ayuda. Vamos a estar orando por ti, Cristian. Dice por aquí Carolyn Rivera, oración por su familia y petición especial. Nelson Ramírez, oración por libertad. Gabriel Allende, oración por familia. Eliezer Fontanés, oración porque está apartado hasta hoy. Hoy es el día, el es el de que regrese donde el Señor. Sonia Rodríguez, oración por dolor en la columna vertebral. Salud, se reconcilió, qué lindo, se reconcilia con el Señor en esta noche. Rita Rivera, oración por sanidad de su alma. Bueno, hay un montón de gente que me ha escrito y la realidad es que son muchos, pero a todos, gracias por escuchar el programa, por compartir. Hay muchos jóvenes, hermano, hay mucha necesidad en la juventud. ¿Verdad? Nuestro hermano Julio constantemente está yendo a las escuelas, nuestro hermano Ale está yendo a las escuelas y hay demasiada, mucha necesidad, hermano. Hay una juventud que está siendo, ¿verdad?, apresada por el enemigo de las almas. Y este programa yo sé que nació en el corazón de Dios para que, amén, la gente sepa que hay una juventud que todavía quiere más de Dios, que quiere seguir profundizando en las aguas del Espíritu. Así que nada, yo estoy más que agradecido, ¿verdad?, de lo que Dios ha hecho con esta familia, hermano. Escuche bien, Julito y yo, yo recuerdo que peleábamos más que, no más que con peligro, porque peleábamos con peligro contigo, pero
2: tú también peleaste.
1: Sí. Pero algunas veces, ¿verdad?, cuando yo miro a Julito y digo lo que el diablo es capaz de hacer.
2: Sí, pero yo te veo, Héctor, y yo digo lo que Dios es capaz de hacer es más grande.
1: No, es súper más grande.
2: Es súper.
1: Pero yo siempre le he dicho a la gente que yo no sé, ¿verdad?, que si me hubiera perdonado hacerle algo a Julio. Pero estaba tan y tan ciego, ¿verdad?, que no pensé en eso. Y Julio estaba tan y tan ciego que quizás no pensó lo mismo, porque eso es lo que hace el diablo, que nos ciega. Mira, yo conozco.
2: Y esto le éramos amigos.
1: Seguro que sí, si le estoy diciendo que es un programa después, Julito fue el que me dañó, pero es otro programa, después nosotros lo hablamos. Mira, escúcheme. Yo recuerdo, ahora mismo tengo un recuerdo de amigos y hermanos que fueron a la misma escuela, se criaron en el mismo barrio, comieron en la misma mesa y están muertos en el mismo cementerio, que se mataron entre ellos mismos. Pero mucho. Yo conozco tanta gente y nunca se me va a olvidar. Una vez, Julito, que eso a mí me marcó. Yo estaba en el mundo. Y termino con esto, ¿verdad? Para que los jóvenes que nos están viendo, de residenciales, de caserío, de barrio, entiendan lo que es el enemigo de las almas. Yo recuerdo que un día mataron.

0: para un amigo mío, ¿verdad? Un hombre que era como si fuera mi hermano. Yo creo que cuando él lo matan, ¿verdad? Pues tenía guerra con otra persona que yo conocía, que también era amigo mío. Pero ¿qué pasa? Cuando yo salgo de ese funeral, nunca se me va a olvidar esto. Ahora testifico esto porque las dos personas están muertas. Yo recuerdo, Mari, que cuando yo salgo del funeral me llama la persona que tuvo que ver con la muerte del amigo mío. Yo recuerdo que él me llama por teléfono y me dice, yo cojo el teléfono ahí saliendo, yo saliendo de ver al amigo mío en la caja. Y cuando yo salgo, él me llama y me dice, ah, ¿estás bien? Y yo, ¿quién es? Me dice, soy fulano. Me dice, oye, qué bien, estaba en el funeral de fulano, ¿ah? Nunca se me olvida, me andaba en un pantaloncito crema y una camisita verde, ¿ah? Y le pusiste una botella de Black Label en la caja. O sea, quiere decir entonces que dentro donde estaba hablando al amigo mío había una persona que ya estaba hablando con él. La cuestión es que yo no le sirvo al Señor. Y cuando él me dice eso, yo le digo, ¿tú sabes qué? Que fulano, aunque estaba en guerra contigo, tú sabes que él te amaba. Y yo recuerdo que ese hombre, Julio, empezó a llorar con un llanto. ¿Sabes qué? Yo, que un llanto inexplicable. Un llanto de arrepentimiento. O sea, había pasado varias horas que lo habían matado. Y cuando yo le dije esas palabras, ese hombre comenzó a llorar. Yo recuerdo que me decía, yo lo amaba, yo lo amaba, yo lo quería, yo lo quería. Yo no sé para qué él tenía mano para mí. Por eso me impactó de tal manera que siempre lo llevé en mi corazón. Y ahora cuando me convierto, yo digo, wow.
1: El enemigo.
0: Ese hombre lloraba como si el que hubiera matado fuera un hermano de sangre de él. Ese hombre estaba arrepentido, no estaba tratando de disimular conmigo porque no, él estaba llorando de verdad. O sea, quiere decir entonces que ese hombre, de momento, cuando las camas se le salieron, por un segundo se dio cuenta que había matado a un hermano.
1: Que fue confundido por el enemigo en su mente.
0: Que están en guerra, Julio, que son confundidos por el enemigo. Que dentro de su corazón ellos saben que hay un amor, que se crearon juntos. ¿Sabes qué? Que son el que tenían una hermandad, pero el diablo lo cegó.
1: Igual las parejas también.
0: Lo mismo.
1: Que se aman. Pero cegados por el
0: enemigo. Amándose.
1: Cegados por el enemigo. Eso fue lo que nos pasó.
0: Entonces hoy, Dios vino a hablarte. A decirte, yo estoy esperando que tú me abras la puerta. Julio, yo te pido que ores por estas peticiones para así.
1: Vamos a orar.
0: Para cantar la última alabanza y despedirnos. Nuestro hermano Julio y la pastora Mari también, que nos ayude en esta oración. Mi alma adora a Jesús por todas esas peticiones.
1: Oramos por estas peticiones y aún las que no conocemos, las que no hemos visto. Vamos a orar también por ella. Yo le pido a este pueblo que se una conmigo, porque quizá el nombre tuyo estuvo algún día en las peticiones de alguien, y hoy Dios te ha cambiado a ti, así como Dios puede cambiar a estas personas y el destino de estas personas. Así que acompáñame a orar. Padre, en el nombre poderoso de Jesús, yo te pido por cada una de estas peticiones, Señor. Padre amado, solamente tú conoces la gravedad del asunto y cuán profundo han caído, Señor. Yo te pido, Padre amado, Señor, que así como tu palabra dice que tu brazo no se ha cortado para oír, que tu oído no se ha grabado para no oír, Señor, tú escuches las peticiones de ellos. Que tú escuches, Señor Dios de gloria, sus ruegos, sus clamores, así como un día escuchaste a Héctor, me escuchaste a mí, escuchaste a mi esposa, a mis hijas, así como un día nos escuchaste a nosotros, tú los escuches a ellos, Señor. Padre amado, Señor Dios mío, que ellos puedan conocer de tu bondad, de tu misericordia, que ellos puedan experimentar la pesca milagrosa, Padre amado, Señor, que recoger el botín de lo que es servirte a ti, Padre amado. Yo te pido, Señor, que seas tú libertando a la distancia, que seas tú sanando a la distancia, que seas tú metiendo tu mano en la prisión, en lo profundo de la cárcel en donde se encuentran estas personas, Padre amado. Allí tú los abrazas, Señor, como me abrazaste a mí. Allí tú los abrazas, como nos abrazaste a nosotros, Señor. Te pedimos, Padre amado, por cada enfermedad. Te pedimos por cada madre. Te pedimos por cada persona que ha perdido su ser querido. Te hemos pedido, Señor, por esto y mucho más, Padre amado. En las situaciones donde nadie se puede hacer, nada se puede hacer, ahí te metes tú, Padre amado. Yo lo experimenté y ellos también lo experimentarán. Lo digo con fe, creyendo que así será. sana, salva, liberta, rompe cadenas, perdona pecado, dale fuerza a aquel que no tiene, levanta a aquel que cayó, restaura lo que se rompió y resplandece los rostros de aquellos que aman tu venida. En el nombre poderoso del que todavía sana, salva y liberta y camina sobre las aguas, Jesús de Nazaret. Amén, amén, amén.
2: Aleluya, gloria a Dios. Bueno, Julito, antes de irnos, en Fajardo, estamos en Fajardo, dame la dirección de la iglesia Manate Fajardo, toda esa gente que está conectado, que son de esos pueblos limítrofes, los días de culto, ¿qué días son, Julito?
1: Estamos en Fajardo, los días de culto son los martes, culto de oración a las 7 de la noche, también los jueves tenemos la escuela bíblica, gloria al Señor, que es a las 7 de la noche también los jueves, y los domingos a las 11 de la mañana.
2: Si alguien quiere llamar para un culto en el hogar,
1: en los hogares,
2: la dirección de la iglesia, ¿dónde puede llamar?
1: Tenemos los cultos en los hogares, los hacemos los miércoles. El número para llamar es 787-207-4242. Ese es mi número. Personalmente hablan conmigo, gloria al Señor, y coordinamos con el líder de los cultos a los hogares.
2: Así que usted sabe, si usted está buscando una iglesia donde le prediquen la verdad, ¿verdad?
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el Señor dice, es una noche de pacto. Es una noche para renovar tu pacto de amor con Él. Vamos, levanta tus manos. Yo no sé cuántas circunstancias, adversidades,

en tu contra para distraerte. El salmista David dijo: bendice alma mía Jehová y bendiga mi ser su santo nombre. Y no te olvides de su beneficio, porque a veces nos olvidamos. Por eso esta noche es para recordar lo que Él hizo por nosotros.

8:28. Y sabemos que a los que aman a Dios, todas las cosas le ayudan a bien. Esto es, a los que conforme a su propósito son llamados. No temas, pues el proceso es solo por un tiempo. No morirás en él, sino que serás forjado en medio del desierto.

Gracias.

un filósofo griego llamado Heráclitos. Heráclitos quiso explicarle al mundo cuál es el orden de la creación, y la conclusión a la cual él llegó fue esta. Heráclitos dice: la base de toda la creación es el fuego. La base de toda la creación

cuando tú ves una llama de fuego y la vuelves a mirar por segunda vez, ya no es la misma llama de fuego. Claro está. Filosofía de la antigua Grecia. Hoy día usted y yo sabemos que la creación fue hecha por nuestro Dios. Y sabemos lo que la Biblia enseña en Juan capítulo 1, versículo 3. Porque por Él y para Él todas las cosas fueron creadas, y sin Él nada de lo que hay pudo haber sido hecho. Está hablando de Cristo. Hoy usted y yo sabemos que la teoría de Heráclito no es 100% correcto, porque sabemos muy bien, con toda claridad, que es por Cristo que todas las cosas fueron creadas. Pero algo sí estoy de acuerdo con Heráclito, y es esto. Heráclito dijo: el fuego cambia todo lo que toca. Y en esa parte puedo estar de acuerdo con él, porque si un fuego toca un bosque, lo cambia. Si un fuego toca un edificio, lo cambia. Si un fuego toca un carro, lo cambia. Si un fuego toca tu piel, lo cambia.

este fuego? Este fuego es fuego de corrección y fuego de amor a la misma vez. ¿Qué hace este fuego? Este fuego en nosotros es el fuego de los refinadores.

que todo este pueblo sepa que tú eres el único Dios y que yo soy tu siervo. Te ruego ahora, oh Jehová, manda fuego desde el cielo sobre este altar.

Dios toca, lo cambia. Purificará tu mente para que puedas tener el conocimiento correcto acerca de Dios.

transformados. Heráclito dijo: todo lo que el fuego toca lo cambia. Mas yo te digo hoy,

Cierra tus ojos ahí donde estás y dile: Señor,

para que ya no sea mi voluntad, sino la tuya. Señor, tócame, porque si el Señor te toca,

a su nombre. Levante su mano al cielo y den una alabanza al Señor de alegría, de gozo, de regocijo en esta preciosa hora del Señor. Gloria a Dios para siempre. Amén. Nos sentimos regocijados. Se puede sentar. Amén. Nos sentimos regocijados esta noche de esta oportunidad maravillosa que Dios nos brinda. Abra en esta preciosa noche del Señor. La gracia. Y por considerar que trae el poder del Señor, nos hemos gozado. ¿Cuántos se han gozado en estos días? España. Ahora, capítulo 23 del libro de Proverbios, ¿dónde va a ser? Bueno, va a ser el público Ramos Antonini en Río Piedra, está el caserío que va a parar del bolso, el caserío que está de ahí se llama para calme llegar. Así que a todos mis a Dios siempre, el hombre de Dios, a Dios. Pregúntaselo, ¿tú la vendes o tú la usas? Alábalo si puede que está ahora. Ustedes no cooperan, ustedes cooperan. Dale la mano nuevamente, no tenga miedo. Acuérdese que el parque es puro, todas las cosas le son puras. Dale la mano y pregúntale, dile, ¿la vende o tú la usas? Padre, te damos gracias por tu palabra. Te damos gracias por tu amor y tu misericordia. No a nosotros, sino que a tu nombre. Gloria en esta hora y te pedimos, hombre, en mis labios, son mis labios. Damos el de bendición al pueblo. La palabra que he dado es la palabra que voy a hablar. Toda palabra que pongas en mis labios, yo en este Espíritu Santo, acomoda nuestro espíritu, la palabra. Espíritu Santo, esta hora alumbra los ojos de nuestro entendimiento. Espíritu Santo en esta hora, Isamahayan Soleya. Espíritu Santo en esta hora, acomoda esta palabra a nuestro espíritu. Espíritu Santo en esta hora, revela esta palabra al corazón. En el nombre poderoso de Jesús, para la gloria de tu nombre, Dios, te pedimos estas cosas, creyendo que tú las harás. En esta hora, repita conmigo, Espíritu Santo, habla mi vida, hazme entender tu palabra, escríbela en mi corazón. En esta noche, usa tu vaso en esta noche para tu gloria, para que nos hable de una manera especial. En el nombre de Jesús. Yo saldré de aquí diferente, transformado por el poder de tu palabra. En el nombre de Jesús. Gracias, Señor. Puedes sentar. Gloria a Cristo para ti. Oiga bien, hermano. Dije que esto muy. Ya está.

0: Lo dice la Biblia. Siembra, llega, es algo. ¿Por qué quiere decir eso? Puede sembrar, puede recoger, pero aquí el crecimiento lo da Dios. Aquí el crecimiento, el que lo da, es Dios. ¿Qué quiero decir con esto? Por eso es que la Biblia dice que, oiga esto, el siervo de Dios no es contencioso, sino que es amable, y dice la Biblia que es apto para enseñar y que tiene que ser paciente. ¿Por qué tiene que ser paciente? Por eso mismo, porque nosotros lo único que podemos hacer es predicarla. Solamente podemos predicarla, ni podemos hacer que la entiendan. ¿Eso se oye? Ni podemos hacer que la reciban. Por eso la Biblia dice que usted y yo lo que somos son sembradores. Tú siembras la semilla, pero tú no puedes hacer que ella germine. ¿Eso se oye? Y por eso, entre todas las cosas que se han hablado en estos 5 días, hay una palabra que yo me quedé con ella en el corazón. Y es que verdaderamente aquí se habló, y alguien de los predicadores dijo que muchas veces nosotros estamos predicándole a gente que verdaderamente no son. Cuando habla que no son, es que usted sabe que la Biblia dice que hay una semilla que va a caer entre espinos, que es la palabra que es ahogada por los afanes de esta vida. Entonces hay gente que los afanes de esta vida jamás y nunca le permitirán que esa palabra haga un efecto. Entonces, yo quiero hablar en esta hora de este tema, pero antes de yo entrar en este tema, yo quiero ir al capítulo número 1 del libro de Santiago. Yo quiero que usted vaya conmigo, porque yo quiero que usted salga de aquí hoy marcado. Capítulo número 1 de Santiago. Yo quiero que usted vaya conmigo a ese capítulo, gloria a Dios para siempre, del libro de Santiago, en el capítulo 1. Yo sinceramente, hermano, yo necesito hoy como 3 horas para desarrollar este mensaje. Y yo sé que como ya usted, los reyes vinieron para usted, alábalo si puede que esté ahora. Ya usted no tiene prisa porque ya los reyes vinieron, alábalo. Mire lo que dice esa palabra. Mire lo que dice esa palabra. Oiga lo que dice. Capítulo número 1 del libro de Santiago. Dice en el versículo número 21. Mire lo que dice. Oiga esto, que usted va a salir de aquí. Usted hoy va a salir marcado de aquí. Mire lo que dice. Por lo cual, desechando toda inmundicia y abundancia de malicia, recibí con mansedumbre la palabra implantada, la cual puede salvar vuestras almas. Entonces, oiga esto. Cuando usted busque esa palabra que dice desechar, está hablando, hermano, de rechazar, de tener por vil, que la inmundicia. ¿Qué es la inmundicia? Mire, hermano, la inmundicia, me gustó uno de los significados que dice la porquería. Hello. La corrupción. Lo podrido es la palabra inmundicia. Lo corrupto. hay que rechazarlo. O sea, ¿qué quiere decir esto? Para usted recibir una palabra, por eso le estoy diciendo, el problema de aquí lo que se ha hablado es palabra, pero aquí la palabra no puede hacer nada si usted no ha rechazado la inmundicia. Entonces, ¿cuál es el problema que estamos teniendo? ¿Cuál es el problema que estamos teniendo? El problema que estamos teniendo es que la gente está recibiendo palabras llenos de inmundicia. Ese es el problema que tenemos. El problema que estamos teniendo, porque usted cree que entonces, ¿cómo es posible? ¿Cómo rayo es posible? Amén, que nosotros estamos en una iglesia donde hay 100 miembros. Que los mismos 100 miembros cogen los mismos estudios bíblicos. Cogen las mismas predicaciones. ¿Y cómo es posible que hayan 10 dando fruto y hayan 90 que no den fruto? Ay, yo siento abasada bacaya. Oh, basada la basamahaya. Aleluya. No estamos hablando de impío. No estamos hablando de impío. Oye, que muy que. Nada. Usted no sabe lo que ese hombre me dijo ahora mismo. Gloria a Dios para siempre. Entonces, oiga esto. Me dijo que me pegara el micrófono, ese hombre da más directrices. Alábalo si puede que esta hora. Oiga esto. Yo quiero que usted ponga atención a esto. Por eso yo siempre he dicho que si Angelito se pierde, no se salva a nadie. Gloria a Dios. Mira, oiga esto. Entonces, ¿qué pasa? La gente no han desechado. Entonces nosotros le estamos predicando a gente que no han desechado la inmundicia, no han rechazado. Gente en nuestras iglesias llenos de pudrición. ¿Pudrición de qué? De envidia, de celo. De envidia, de iras, de enojo, raíces de amargura. Entonces, por eso es que, mire, por eso es que le dije yo a Héctor, vamos a dar pronto ese estudio en Maranata. Maranata, voy a tener que conseguir pegármelo aquí esto, porque eso es. Oiga bien, entonces, yo le estoy diciendo a Héctor que jamás y nunca la iglesia puede llegar a la unidad. Jamás y nunca. ¿Usted sabe por qué? Porque para la iglesia llegar a la unidad, todos tenemos que pensar lo mismo. Eso no lo digo yo, eso lo dice la Biblia. ¿Qué dijo Pablo? Que haya un mismo sentir en todo. Que haya un mismo sentir, una misma opinión, un mismo pensar. Entonces, ¿cómo rayos vamos a llegar a un mismo pensar? Si por allá te enseñan a ti una cosa, por acá te enseñan otra. Allá te dicen que eso no es nada, aquí te dicen que es algo. Entonces, mire, ¿cómo vamos a llegar a la unidad? ¿Cómo llegar a la unidad? ¿Cómo rayo alguien puede recibir el mensaje de la unidad si está lleno de envidia? Una persona llena de envidia no te va a entender esa doctrina. No te la va a aceptar. No te la puede vivir. ¿Cómo una persona llena de vanidad va a entender la doctrina de la obediencia? ¿Cómo una persona llena, oiga esto, de celo, va a entender la doctrina de la unidad? ¡Santo! No la va a entender por su condición, no la va a entender. No la va a poder vivir. Entonces, ese es el problema que estamos teniendo. El problema que estamos teniendo es que le estamos predicando a gente, amén, hermano, oiga esto, que no han nacido de nuevo. Que dice la Biblia, oiga esto, que dice la Biblia que tienen apariencia de piedad. ¿Usted no ha leído la Biblia? La Biblia dice que no se puede meter vino nuevo en un odre viejo. Usted no puede meter vino nuevo en un odre viejo, porque va a echarle a perder el vino nuevo, el odre viejo. ¿Qué está hablando eso? Eso mismo que te estoy diciendo. Tú no puedes meter palabra en alguien que todavía está militando en lo viejo. Ahora mira cómo dice, hermano. Toda inmundicia y abundancia de malicia. ¡Wow! ¿Tú sabes lo que gente sentado ahí con abundancia de malicia? ¿Tú sabes lo que es malicia? Maldad. ¿Tú sabes lo que dice malicia? Uno significado en el hebreo, vicioso. ¿Tú sabes qué dice la Biblia? Que el hombre viejo está viciado. Entonces, ¿cómo vamos a esperar que hayan cambios en la vida de la gente si primero no se ha bregado con la pudedumbre? Si todavía no hemos renunciado a la vieja manera de vivir. Entonces, renunciar a la vieja manera de vivir no es dejar de meterse droga. No es dejar de beber ron, santo. No es dejar de andar con la mujer que no es tuya. No, eso no es renunciar al viejo hombre. Renunciar al viejo hombre implica tus actitudes, tu conducta. Samacaya. Aleluya, gloria a Dios. La forma de tú comportarte. Porque hay gente que no se mete en droga, pero son unos diablos. Alaba a los hijos de que está ahora. Y no estoy hablando de tu marido, por favor. Yo estoy hablando de lo que dice la Biblia. Gloria a Dios para siempre. A su nombre sea la gloria. Entonces mira cómo te dice. Entonces hay gente ahí sentado, hay gente sentado ahí con abundancia de malicia, que es maldad. Gente con maldad ahí, que entonces tú estás hablando y ellos entonces están ahí sentados. Entonces ellos están pensando con la abundancia de su maldad, de su malicia. Están pensando y dice, eso lo dijo por mí. Eso lo dijo porque esa gente se cree más santo que nadie. Está lleno de... lleno de malicia. Entonces, como está lleno de malicia, no puede recibir la palabra que es implantada. ¡Ay, santo! Entonces, mira cómo dice, ¿cómo se recibe la palabra? La palabra se recibe con humildad, que es mansedumbre. Con mansedumbre, que es manso, humilde. ¿Quién es alguien humilde? ¿Alguien que anda cabizbajo? No, eso es lo que es un cobarde. Alaba a los hijos de que está ahora. Hay gente que tú los ves que andan cabizbajo, pues son unos miedosos, gloria a Dios. No, humildad es cuando tú reconoces que tú necesitas. Es humildad cuando tú reconoces que tú no eres autosuficiente. Alábalo. Humildad es cuando tú reconoces que tú estás falto. Aló. Humildad es cuando tú reconoces que la otra persona también tiene su capacidad y tiene su valor. Entonces, mire cómo sigue diciendo. Pero, sed hacedores de la palabra y no tan solamente oidores, engañándonos a vosotros mismos. O sea, quiere decir que hay mucha gente que llevan años engañándose ellos mismos. Mire hermano, usted no tiene que ser un teólogo, usted no tiene que tener mucha profundidad en la palabra. Usted lo que tiene que ser muchas veces lógico. Si usted y yo, tú sabes lo que, un ejemplo, el caso mío, yo, que llevo 24 años oyendo palabra de Dios. ¿Tú sabes toda la palabra de Dios que yo he oído en 24 años? Si yo hubiera sido hacedor de toda la palabra que yo he oído, calle, yo fuera un querubín. Pregunto, ¿qué tú fueras si tú hubieras hecho hacedor de todo lo que tú has escuchado? Porque mira que oímos palabra de Dios. ¿Tú sabes cuántos mensajes uno oye semanalmente? Multiplica eso por años. Tú sabes toda la palabra que tú y yo hemos escuchado. Y tú sabes lo que todavía, tú estés lleno de malicia, de inmundicia. Ella no vuelve atrás vacía. Ella hará aquello por el cual Dios la envía. Quiere decir que aquí el problema que es el terreno, que es el corazón del hombre. Entonces el corazón del hombre muchas veces está lleno de inmundicia, está lleno de malicia. Entonces por eso muchas veces se nos hace tan difícil, amén, recibir esa palabra. Porque primero, oiga esto, tenemos que hacer el odre nuevo para que puedan meter vino nuevo. Y cuando usted oye esta palabra, eso lo están hablando ¿de qué? De los fariseos. Cuando vino Cristo aquí, Cristo habló esa palabra porque los que habían escuchado la ley ahora no querían recibir el mensaje de la gracia. Se le hacía, amén, difícil, porque eran odres viejos. Ahora, mire cómo dice claramente, entonces nos engañamos nosotros mismos. Entonces llevamos años engañándonos. Y yo le voy a decir por qué nos engañamos. ¿Y por qué nos hemos engañado? ¿Por qué nos hemos engañado? Porque mira lo que dice la Biblia. Dice la Biblia en el versículo, amén, número 23. Porque si alguno es oidor de la palabra, pero no hacedor de ella, ese es semejante al hombre que considera en un espejo su rostro natural, porque él se considera a sí mismo y se va, y luego olvida cómo era. Entonces, mire lo que yo hice hoy. Mire lo que está diciendo ahí, cuál es el problema que tenemos en este día. Mire. ¿Qué es esto? Un espejo. Está diciendo que el problema es que nosotros venimos a la iglesia. De la palabra. Nos miramos en el espejo de la palabra. Pero la inmundicia y la malicia.
1: ¡Alto! ¡Abra Dios!
0: Mira cómo dice que miras qué, tu rostro natural. O sea, ¿qué es tu rostro natural? Tú te miras y tú tienes que mirarte tal como tú eres. Pero muchas veces la malicia, la inmundicia, no nos permite vernos, amén, o aceptar lo que el espejo está diciendo. Entonces, ¿cómo lo hacemos con malicia? ¿Cómo lo hacemos con inmundicia? Nos miramos en el espejo. Ven acá, siervo. Amén, Oni, por favor. O sea, nos miramos en el espejo, pero la malicia, la inmundicia, no nos permite aceptar lo que estamos mirando en el espejo. Entonces, tal vez como todavía tenemos guille de bonitillo.
2: Vete para acá.
0: Esto es para que tú puedas entender lo que te quiero decir en esta noche de parte de Dios. Mira lo que sucede. Nos miramos en el espejo de la palabra, pero la inmundicia y la malicia que tenemos no nos permite aceptar eso que estamos mirando. Entonces todavía nos engañamos y güey, vemos que eso lo está mostrando. Amén, pero ¿qué sucede? No aceptamos. Ahora, oye lo que te voy a decir. Quédate ahí que hoy sí que te va. Amén. Oye bien, entonces mira cuál es el caso, hermano. ¿Usted sabe algo? Que como único usted puede ver su rostro es por un espejo. No hay otra manera de usted ver su rostro que no sea por un espejo. Trate de mirarse su cara para que usted vea. Se va a volver bizco. No va a poder mirarse. Como único tú miras tu rostro es por un. ¿Por qué? Porque eso, porque el espejo revela lo que tú no puedes ver por ti mismo. Usted no entiende. Yo le dije que los niños se quedaran afuera porque esto es una palabra para gente que puedan entender, para los entendidos. Alábalo. Sutalama hay aquí, maloja. ¿Qué quiere decir esto? Esto lo que quiere decirle es, Señor de la palabra. La palabra revela lo que tú no ves por ti mismo. Por eso es que yo la predico y siempre he dicho esto y la gente se goza. Porque yo siempre he dicho, usted no se da de cuenta porque usted está mirándome a mí. Pero yo estoy mirando a todos ustedes y usted se presentó la noche. Hola, ¿no? ¿Usted lo ve? ¿Por qué? ¿Por qué es eso? Mira por qué sucede eso. ¿Por qué tú haces eso? Porque es como yo ponerle este espejo a Ángel y decirle, Ángel, ¿quién es ese? Angelito, ¿verdad que este eres tú? Entonces mira cómo hace. ¿Ve? Pero eso te ve que cuando uno la predica, todo el tiempo la gente está... ¿Por qué? Porque la palabra lo está revelando. Oye, si tú no aprendes esto, papá, si tú no aprendes esto... No te vayas. Amén. Ahora, mira cuál es el problema. Mira, si yo creo, yo te pongo así, con el brillo que tú tienes. Oye bien, mire cuál es el caso. Entonces mira cuál es el problema que tenemos. ¿Cuál es el problema que tenemos? Mire, que nos miramos en el espejo. Entonces la malicia, la inmundicia, el predicador está predicando, la palabra me está hablando, o cuando yo leo la Biblia me está hablando, pero como yo todavía estoy lleno de inmundicia, de malicia, no hablando, pero como yo todavía estoy lleno de inmundicia, de malicia,

Venga usted, hermano. Venga usted. Mire, mire qué cosa tan... Hermana, acuérdese que la, quiero usar para dramatizar este eso. Hágalo normalmente, ¿cómo usted lo haría? Si usted se mira en ese espejo y usted está por irse o arreglarse, ¿qué usted haría? Ok, ¿qué tú harías? Hazlo tú. ¿Quién se tardó más? Ella. Porque tú ves la mujer más al detalle. Pero el hombre, ¿qué hace? Se puede sentar. Por eso compara a un hombre que se mira en un rostro, en un espejo. Que se mira, oiga esto, y lo que considera y ve en el rostro, dice la Biblia que luego se va y se olvida lo que vio en el espejo. Entonces, mire cuál es el problema. Se va y se olvida lo que miró en el espejo. Entonces, por eso que usted ve, usted no se ha dado de cuenta. ¿Quién le está hablando? Un querubín. Le está hablando un ser humano igual que usted. ¿Verdad? Tú no te has dado de cuenta. Por eso es que tú ves que salimos y aún en las vitrinas tú nos ves. Y volvimos y salimos, montamos el carro y volvemos. Porque se nos olvidó lo que vimos, porque tú no vas a ver nada diferente. Vas a mirar la cara de... Alábalo, sí, Pedro. La cara que tienes la vas a seguir mirando porque es la misma. Entonces así somos nosotros, hermano. Y por eso usted ve que vamos tras culto y seguimos mirándonos y mirándonos y mirándonos porque se nos olvidó lo que ya el espejo manifestó. Ahora, mira qué cosa. Entonces, ese espejo, oiga esto, ese espejo, si yo me miro en él, ese espejo, si estoy más peinado, el espejo no me... ¿Sí? El espejo no me peina. Tacho, usted no entiende nada de eso, oye, usted no entiende. Eso es para que usted ahí, gloria al Señor. ¿Qué le estoy diciendo? La palabra... Por eso es que nos engañamos. ¿Por qué nos engañamos? Porque creemos que basta con mirarme en el espejo. Eso es lo que está pasando. Nos engañamos porque nos creemos que basta venir, mirarnos en el espejo. Y ya por eso nos sentimos que estamos bien. No, mi hermano, el espejo, abasanda la bacalla. El espejo no va a hacer lo que a ti te toca hacer. Tan sencillo. Eso es tan sencillo como lo que predicó Jeremías. Jeremías que explicó un mensaje tan sencillo que nos hizo entender que Cristo ya viene y que el reloj de Dios es Israel y ya el reloj de Dios está diciendo se acaba el tiempo. Tan sencillo como eso. Y esto que yo estoy hablando es tan sencillo. Por eso es, oiga esto, que nos engañamos. ¿Por qué nos engañamos? No nos perdemos un culto. Porque nosotros nos creemos que basta con recibirla. Que basta con mirarme. Entonces, ¿qué es lo que hacemos cuando salimos? ¿Qué es lo que hacemos? Tacho, como Dios habló. Tacho, Dios habló terrible. Tacho, tremendo mensaje. Tacho, no, Tacho, ese mensaje, Dios me habló. ¿Ya? ¿Y tú te crees que por Dios hablarte ya tú resolviste tu problema? Hermano, nos podemos matar no 7 días, estar un mes completo aquí predicando. Pero si usted no es hacedor de la palabra, usted está perdiendo el tiempo y nos lo está haciendo perder a nosotros. Alábalo. Amén, Señor. Usted tiene que ser hacedor de la palabra y no ídolo olvidadizo, engañándose usted mismo. Entonces, mira cuál es el problema, mira cuál es el problema. Esto sí que es una malanga. Agárrate para, dile al que está a tu lado, agárrate para esta malanga, agárrate. Ven acá.

Echa para acá. Oye esto. Lo que pasa es que cuando tú vas a un espejo y tú te miras en un espejo, van a ver tres cosas. Que tú tienes que saber cómo tratar con ellas. Número uno, el espejo se convierte en un legislador. ¿Quién es el legislador? Son los que hacen las leyes. O sea, el espejo hace la ley. ¿Por qué hace la ley? Porque establece. Él es el que establece lo que se mira ahí. Él es el que lo establece. Pero oiga esto, si tú estás lleno de inmundicia, de malicia, lo que el legislador establece, tú no lo vas a aceptar. Tú te vas a salir como salen la gente. ¿Cómo sale la gente? Con dos actitudes, hoy en día. Y esto yo se lo voy a hablar a los predicadores, que tenemos que ponernos los pantalones en su sitio. Los pastores, los ministros que predican la palabra. ¿Tú sabes por qué? Porque muchas veces nosotros los predicadores, oiga esto, recibimos palabra para, oiga esto, para saber y para enseñar. Y por eso es que vemos tanto sinvergüenza con ministerio. Porque lo único que hacen es recibir para saber y para enseñar, no para vivir. Alábalo si puede. Ay, papá, mi alma te adora. Hurra vasaya. Ellos la reciben. Se mira qué tremenda revelación Dios me ha dado. Qué tremenda palabra que Dios me dio. Amén. La voy a predicar mañana. Alábalo si puede que está ahora. Amén. Pero de mi maíz ni un grano. Alábalo si puede que está ahora. Entonces el espejo establece. Número dos, hay un legislador, pero hay un testigo. ¿Cuál es el testigo? Pues lo que tú viste. Lo que tú viste testifica en contra tuya. Porque ya tú lo viste. O sea, ya el espejo te dice, estás despeinado. Ya estableció, ya es un testigo. Estás así. Pero número tres, hay un juez. ¿Qué tú vas a hacer con lo que tú viste? Entonces, cuando tú recibes la palabra, pasan esas tres cosas. Número uno, está la palabra que Dios estableció. Número dos, está el testigo. Amén, el testimonio de que tú sabes que Dios te está hablando. Pero número tres, tú eres el que tiene que dictar la sentencia. ¿Cuál es la sentencia? O la vives o no la vives. Alábalo si puede que está ahora. Tú eres Abacatarabasaya, el que tiene que dictar la sentencia. Mire, y yo le estoy predicando esto, y yo ni lo había entendido como se lo estoy predicando. Entonces usted tiene que recibir esta palabra, porque usted no puede seguir engañándose. No podemos seguir engañándonos, hermanos. Porque mire, oiga lo que dice la Biblia. La Biblia dice, oiga esto, que no es el oidor el justo ante Dios, sino el hacedor de la palabra. O sea, no te creas que tú eres justo porque la oyes. Ese es el problema. Entonces el corazón es engañoso y perverso, nos engaña. Tacho, tremendo mensaje. Tacho, yo no me pierdo un culto. Yo siempre voy a la iglesia, yo no pierdo mis cultos. Pero te estás engañando. Porque la oyes, pero... Vale, y tú le preguntas, Tacho, ¿sabe Biblia? ¿Sabe Biblia? Es tremendo predicador. ¿Sabe Biblia? Ese hombre tiene una profundidad, pero no se aplica lo que enseña, lo que predica. Entonces yo estoy predicando bajo el tema, ¿tú la vendes o tú la usas? ¿Por qué? Porque muchos de nosotros lo que hacemos es venderla. Alábalo si puede que hasta ahora.
amén. ¿Qué es venderla? Entregarla, alábalo. ¿Qué es venderla? Darla, alábalo, si puede que esté ahora. O sea, somos muy rapidito vendiéndola, amén, Señor. Y mira que a Dios no le gusta que nosotros mintamos, pero usted es un mentiroso, alábalo, amén, porque lo que hacemos es venderla. Mira que la Biblia dice, ve, la vende, la Biblia dice, alábalo, la Biblia dice, acuérdate que la Biblia dice, amén, vendiéndola, ve, vendiéndola, la Biblia dice, pero no es hacedor. Entonces, oiga bien, con todo el respeto que usted se merece, pero oiga esto, mira a ver el que está al lado tuyo, a ver si tiene cara de usuario, mira a ver. Mira a ver. Tú lo miras y dices, este se ve que lo que hace es venderla. Lávalo si puede que esté ahora. Porque el usuario usted lo distingue. Trayendo un ejemplo negativo, cuando usted ve un adicto, usted dice, ya, ese se ve que es un usuario. Así mismo pasa. Usted puede distinguir por los frutos quién es un usuario de la palabra de Dios. Pero hay gente que tú los ves nada más con su apariencia y tú dices, este es un vendedor. Alábalo si puede que esté ahora. Esto es lo que hace venderla. Alábalo si puede que esté ahora. Se ve que la vende. Mira cómo es él y mira cómo anda, amén, Señor, la gente de él. Mira cómo la vende y mira cómo se comporta. Mira cómo la vende, pero mira, este se ve que este es un vendedor. Alábalo si puede que esté ahora. Este es un vendedor. Este no es un usuario. Alábalo si puede que esté ahora. Pero hay gente que cuando tú los miras, tú dices, este se ve que es un usuario. Este ve que usa la palabra de verdad. Este se ve que usa la palabra de verdad, la usa. Yo siento la presencia de Dios, y hay gente en esta noche que Dios le está hablando. Ahora, mira cómo dice, no te vayas. Entonces, donde yo estaba leyendo en el libro de Santiago, sigue diciendo que entonces, en vez de engañarnos a nosotros mismos mirando el espejo, ¿verdad? Y como si nada, miremos atentamente a la ley de la libertad. Entonces, ¿qué está hablando? De que miremos atentamente lo que hizo la hermana. O sea, atentamente. No venir aquí para que el pastor te vea. No venir aquí por venir, porque está buscando una novia o está buscando un novio. Él se oye. No venir aquí para complacer a la mujer o complacer tu marido. Alábalo si puede que esté ahora. No venir aquí para poder mantener el puesto que tienes en la iglesia, sino para que mires atentamente. ¿Tú sabes lo que quiere decir atentamente? Adentro. Para que mires adentro. ¿Qué es lo que Dios te quiere hablar? ¿Qué es lo que Dios te está hablando? Amén. ¿Qué es lo que Dios te está diciendo? Porque ya tú viste en el espejo, amén, lo que manifestó, lo que tú oíste, que tú sabes, amén, como te están mirando tu rostro natural, amén, lo están mirando tal como tú eres, amén, sin engaño. Alábalo si puede en esta hora, sin malicia. Mire, hermano, yo le digo esto honestamente, y eso me dio mucho crecimiento a mí. Yo sé que le va a dar mucho crecimiento a usted. Adopte esta costumbre de hoy en adelante. Mire, cuando yo estaba en la cárcel y yo iba a los cultos, yo no iba a escuchar un mensajero, yo iba a escuchar instrucciones de Dios. Me explico. Si el predicador hablaba de perdón, hermano, yo me iba para mi celda a romperme la cabeza a ver quién yo tenía que perdonar. Porque usted se cree que Dios me trajo a mí aquí a golpear las paredes. Yo no vine aquí en la guagua de los estúpidos, hermano. Yo vine aquí con una palabra. Amén. O sea que si Dios quisiera hablarte otra cosa, Dios me hubiera dado otra cosa.
O sea, yo no vine aquí a golpear el aire. O sea, esta es la palabra porque esta es la condición. Entonces, si el predicador hablaba de ayuno, mañana yo amanecí en ayuno. Porque yo no iba a oír, yo iba a recibir la instrucción. ¿Eso es bacalaíto o eso es? Dice, ¿qué rayo es eso? Alcapurria. Él dice, ¿con qué se come eso? ¿Con ketchup? ¿Con pique? Gloria a Dios. Entonces, ¿tú te crees que Dios trae los predicadores para que tú los oigas predicar? ¿Tú te crees que Dios hace una actividad como esta para que nosotros digamos, tremendo mensaje? ¿Tú te crees que Dios hace una actividad y te lo dice, Tacho, como Dios usó a Jeremías? ¿Tú te crees que Dios hizo esa actividad para eso? Cuando el mismo Jeremías dijo que se está acabando esto. O sea, ¿qué quiere decir esto? Que Dios con estos mensajes lo que está haciendo es eso, revelando para que usted comience a trabajar con lo que Dios está revelando. Mira, en el libro de Ezequiel, en el capítulo 33, dice una palabra que yo la quiero compartir. Ya yo estoy terminando, le dije 2 horas más y

0: 33, antes que me regañe. Capítulo 33, versículo número 31. 31. Ven acá esto. Sí, porque. No, no, para que tú la leas. Versículo 31 y 32.
1: ¿Qué 33. Dice? 33. Y vendrán a ti como viene el pueblo y estarán delante de ti como pueblo mío. Y oirán tus palabras y no las pondrán por obra. Antes hacen halagos con su boca.
0: Halago con su boca, chacho, tremendo mensaje. Chacho, como Dios lo usó. ¡Wow! Tremenda malanga, alábalo, amén, tremenda palabra, ay, yo siento a Dios, avasalla, amén, tremenda palabra, wow, amén, chacho, está tan clara esa palabra, como Dios lo usa, como Dios lo usa.
1: Y el corazón de ellos anda en pos de su avaricia. He aquí que tú eres a ellos como cantor de amores.
0: Ay, qué lindo predica. Chacho, que yo me gozo. Yo oigo al hermano Alfonso y yo me gozo. Chacho, chacho, me gozo porque a mí me gusta escucharlo. Cantor de amores. Chacho, yo no me pierdo ese programa. Chacho, Dios me habla. Cada vez que yo lo pongo y cada vez que yo pongo un nuevo despertar, chacho, yo no me pierdo. Mira, en casa el radio está prendido todos los días. Porque es que a mí me gusta. Son cantores de amores. Alábalo.
1: Hermosos de voz y que cantan bien. Y oirán tus palabras, pero no las pondrán por obra.
0: ¿Qué más claro tú quieres que Dios te hable? ¿Qué más? Hermano, usted, si usted no entiende eso, usted es un neófito. O sea, usted tiene que entender lo que Dios le está hablando. Ese es el problema que tenemos. El problema que tenemos es eso que estamos hablando. Venimos tremendo predicador. Mira, hermano, yo me los he encontrado con un taparrabo diciendo, ya, yo no me pierdo, ya, yo. Pero muchachos, y con todos esos mensajes y todos esos cantazos y todos esos y todo ese maná y toda esa palabra, y tú andas con un taparrabo y te pasas escuchando Maranata y te pasas escuchando tanta palabra y te gusta tanto la palabra que se habla, y todavía tú andas por ahí, gloria al Señor, como Robin Hood a la velocidad de que está ahora. Que tú mismo te crees que es un impío cuando viene y dice, Dios te bendiga, yo le guarde. Usted es Alfonso, ¿verdad? Sí, que no me pierdo el programa, pero cuando tú lo miras y dices, ay, santo. Ese hombre a lo mejor me confundió, yo creo que él me confundió, gloria a Dios para siempre. Yo creo que él me confundió con otro predicador, gloria a Dios para siempre. Amén, porque ¿cómo es posible si tú oyes una palabra? Pues lo que le estoy diciendo, ve, lo que le estoy hablando se confirma, la oyen, pero no son hacedores. Entonces, ¿de quién yo estoy hablando aquí? ¿De Obama? ¿De quién yo estoy hablando aquí, hermano? Estoy hablando de la palabra, léelo, está en tu Biblia. Tacho, aquí hay dos o tres que están trincos, se le ve la trincaera encima. Chacho, párate, ponte de pie para que suelte esa trincaera. Ponte de pie y alaba a Dios. Ponte de pie y alaba a Dios para que suelte esa trincaera. Oh, rabasaya, quimaloja. Ahí, levanta las manos, adora a Dios ahí. Oh, rabasacata, labasaya, quima. Levanta las manos, adora a Dios ahí, adora a Dios. Adora a Dios, adora a Dios, adora a Dios, adora a Dios, adora a Dios. Adora a Dios, adora a Dios ahí, para que te caiga algo arriba de mí. Rabacaya, para que te caiga algo de Dios arriba ahí. Levanta la mano, adora a Dios. Quita la jalaja, quita la basama calla.
2: Oh, yo siento la presencia de Dios. Esa palabra está cayendo en un buen terreno en esta noche. Está cayendo en el buen terreno. Está cayendo en el buen terreno. Está cayendo en el buen terreno. Usa barra basaya quima. Ahí, levanta las manos. Levántase en la punta de los pies. Bájelos de nuevo. Siéntese. Eso le ayuda para la trincaera. Entonces, mira lo que dice la Biblia. Mira lo que dice la Biblia. Hermano, yo le estoy diciendo lo que dice la Biblia. Y le dije que vine muy catedrático hoy porque quiero que usted entienda. Mire, hay tres actitudes que usted tiene que tener cuando usted oye palabra de Dios. Número uno, Mateo dice que el buen terreno son los que oyen y entienden. ¿Qué es entender? Comprender. No es Alfonso el que está hablando. Es Dios con su palabra. Es Dios el que nos está hablando. Entonces, cuando tú vienes a la iglesia, tú tienes que saber que hay un hombre hablando, pero es Dios el que te está hablando. Número dos. Dice Marco que el buen terreno son los que oyen y la reciben. ¿Qué es recibirla? Oiga esto, aceptarla. ¿Aceptar qué? Lo que viste en el espejo. Aceptarlo. Esa es mi realidad. Esa es mi realidad. Olvídate que si jalo para acá, jalo para allá, como quieres, esa es mi realidad. Y Lucas dice que el buen terreno son los que oyen y la retienen. ¿Qué es retenerla? Adueñarse de ella. O sea, yo digo, no, esta es mía, papá. Dios me habló. El 11, oye. Entonces, Dios me habló. Amén, gloria al Señor. Y yo no la voy a vender. O sea, usted no puede vender lo que usted no ha usado. Hay gente que venden por ahí ollas que ellos no las tienen. Alábalo si puede que esté ahora. Hay gente que venden por ahí colchas que ellos no las tienen. Porque ellos venden lo que ellos no usan. Alábalo si puede que esté ahora. Abasanda, alabasaya. Entonces hay gente, amén, que su vida en el evangelio es que tan pronto miran, amén, y ven, amén, enseguida hacen de eso, ¿qué? Una enseñanza. Pero se olvidaron que esa enseñanza primero fue, porque ahí tú no miraste la cara de tu hermano, ahí que tú miraste fue la cara tuya. Ahí lo que vimos fue la, porque, mire, yo no puedo predicar nada que primero no me ministre a mí. Este mensaje que yo le estoy hablando primero me ministró a mí. ¿Por qué? Porque nosotros como predicadores, amén, tenemos que ser hacedores de la palabra de Dios. Nosotros no podemos estar vendiendo la palabra y nosotros no usándola. O sea, ¿y cuál es el problema de nosotros? Amén, que nosotros hablamos de unidad, pero no hacemos nada por la unidad. Él no se oye. O sea, nosotros hablamos, amén, de someterse, pero nosotros no hacemos nada por someternos. Alábalo. Amén, nosotros hablamos, amén, de cosas que nosotros no hacemos nada por ellas. Amén, por eso es que el Señor decía, los fariseos tienen un problema, que ellos, amén, dicen, pero no. Entonces mira cómo dice, ponen carga que ellos no la llevan ni con un dedo. Entonces, oiga esto. Ahora sí, me queda una hora más y termino. Ahora yo voy a comenzar el mensaje del capítulo 23. Versículo 23 del libro de Proverbios. ¿Qué dice la Biblia ahí? Compra la verdad. No la venda. Pero para comprar la verdad, usted tiene. Por eso es que yo creo fielmente que aquí el problema es que a ti no te dijeron bien cuál era la oferta. Por eso la Biblia dice que el que va a edificar primero se sienta y calcula. Pero tú no puedes calcular de algo que tú no conoces. Entonces el problema es que llegamos a la iglesia, amén. Entonces no nos están hablando verdaderamente cuál es el costo. Alábalo. El costo de esta verdad. Porque el costo de esta verdad, mire, se compara a un hombre que en un campo encontró un tesoro. Y dice la Biblia que lo escondió, fue, vendió todo lo que tenía para comprar aquel campo, que estaba ese tesoro. Ese tesoro es la verdad de Dios. Amén. Esta verdad, amén, usted tiene que dar todo lo que usted tenga, amén, por ella. Usted tiene que renunciar al viejo hombre. Usted tiene que renunciar a toda

0: tenerla, usted tiene que pagar un precio. Alabado sea Dios en esta hora. Pero mira cómo dice: la verdad, compra la verdad y no la venda. La sabiduría, la enseñanza y la inteligencia. Número uno, la sabiduría. ¿Qué es la sabiduría? El entendimiento, lo que ya tú conoces. ¿Qué es la enseñanza? La doctrina. Yo soy de una fuerte doctrina. No saben ni lo que están hablando. Yo soy de una doctrina fuerte. Pues ellos se creen que doctrina fuerte es hablar la palabra dura. Cuando habla de una doctrina, está hablando de una enseñanza. Entonces estás diciendo que tú no puedes vender, número uno, la sabiduría. ¿Cuál es la sabiduría? Amén. Lo que tú conoces de Dios. Pero tampoco puedes, ¿qué? Vender la doctrina. ¿Qué es la doctrina? El fundamento, lo que Dios ha puesto como regla. Y número tres, la inteligencia. ¿Qué es la inteligencia? La forma de hacer las cosas. Amén. O sea, esas cosas tú no las puedes estar vendiendo. Tú no puedes estar por ahí enseñando a la gente cómo hacer las cosas. Amén. Cuando tú no las haces.
1: ¡Aleluya!
0: Porque ante Dios te vuelves un hipócrita. Tú no puedes estar vendiendo la doctrina, la enseñanza que Dios te dio, cuando tú no la usas. Suéltame el espejo ahí, por favor. Ponlo ahí. Coge esta Biblia. Busca ver el capítulo 23 de Proverbios, versículo número 1. Ya estoy terminando. Acuérdense que, todavía estamos temprano. Y ya los reyes vinieron. ¿A cuántos los visitó los reyes? Ve, ya un montón se quedaron. A lo mejor no los visitó el rey, pero cantaron. Madre en la puerta, un niño. Alabado sea Dios que está ahora. O sea, que hay gente que tienen que oír esta palabra. Capítulo 23, versículo del 1 al 3. ¿Qué dice?
2: Mire cómo la venden. 23 del 1 al 3. Ajá. Cuando te sientes a comer con algún señor, considera bien lo que está delante de ti y pon cuchillo a tu garganta. Si tienes gran apetito, no codicies sus manjares delicados, porque es pan engañoso.
0: Mucha gente la han vendido porque andan detrás del deseo de estar con los grandes. O sea, mucha gente, esta palabra se la han entregado, amén, a los señores. ¿Tú sabes lo que dice la Biblia? Tú no le puedes servir a dos señores, porque amarás a uno y aborrecerás a otro. ¿Ves? Entonces hay gente que tienen otros señores que están compitiendo con el Señor. Entonces en su vida, y esa gente tienen que saber que si tú tienes deseo de comer lo que está comiendo el Señor, o sea tú, porque mire, hoy en día ese es el problema. ¿Por qué mucha gente ha vendido la palabra? La han entregado, se han sometido a otras doctrinas. ¿Sabes por qué? Porque mucha gente lo que quiere es estar con los grandes. Y como quieren estar con los grandes, ¿ellos qué hacen? Venden la enseñanza, venden la sabiduría, la inteligencia, la venden. Porque ellos tienen que estar con los señores. ¿Sabes? Ese es el problema que estamos teniendo. Por eso usted ve que hay mucha gente que se han desvirtuado, mucha gente que han apostatado. ¿Usted sabe por qué han apostatado? Porque hay gente que andan detrás de los señores. Amén, de la gente. Amén, quieren estar con los grandes. Amén, quieren estar con la gente que tiene nombre. Amén, quieren estar en gracia con los hombres. Y para congraciarse con los hombres, venden la palabra de Dios. ¿Pero qué te dice la Biblia? Te dice la Biblia, mira, no sea un sabio, no la venda. Pon cuchillo en tu garganta. ¿Qué te está diciendo? Niégate. Porque ese pan es pan de engaño. Lo que quieren es comprarte la enseñanza, alábalo. Lo que quieren es comprarte la sabiduría. Lo que quieren es comprarte la verdad, alábalo. ¿Para qué? Amén, Señor. Oiga esto, cuando tú vendes algo, es porque para ti ya no tiene valor. Yo estoy seguro que tú no vas a vender algo que para ti vale. Chacho, y más si lo que tú tienes te lo regaló tu padre. ¿Qué tú dices, chacho? Eso tiene un valor para eso. Eso no tiene valor, varón. Eso, tú me puedes dar todo el dinero que tú me des. Eso me lo dio mi padre. A Nabó. Hacen falta Nabores. Nabó le ofrecieron una viña mejor que aquella. Se la pagaban por chavo, se la cambiaban, alábalo. Pero Nabó dijo, no, muchacho, guárdeme Jehová de yo ser un vendedor. Yo soy un hacedor, amén, de la palabra. Amén, yo soy un usuario, amén, de lo que me dio mi padre. Hace falta Nabó en este tiempo. Este dijo, no, esta viña me la dio mis padres, esta viña me la dio Dios, alábalo. Esta verdad me costó un precio, esta verdad yo pagué un precio por ella. Del 4 en adelante, 4 y 6.
2: No te afanes por hacerte rico, sé prudente y desiste. Has de poner tus ojos en la riqueza, siendo ningunas, porque se harán alas, como alas de águila, y volarán al cielo. No comas pan con el avaro, ni codicies sus manjares.
0: Ahí hay dos cosas. Número uno, la riqueza. ¿Tú sabes cuánta gente se han vuelto unos tiradores? ¿Me lo sé, oye? Unos vendedores. Por la riqueza. ¿Tú sabes cuánta gente han perdido la verdad por la riqueza? Por llenar la iglesia para que haya más diezmo. Porque me inviten y tenga la agenda llena. Que no se oye. Alábalo si puede que está ahora. Amén. ¿Tú sabes cuánta gente por el dinero se han vuelto unos traficantes por el dinero? Por el dinero, hermano. Le venden el alma al diablo por el dinero. Por el dinero, hermano, mejor prefieren que se pierda un alma por el dinero. Ellos no le importa el alma, a ellos le importa el dinero. Alábalo. Hay gente que no le importa edificarte. A ellos lo que le importa es que tú le des una buena ofrenda cuando se acabe el culto. A ellos no le importa si tú recibes o no recibes. A ellos lo que le importa, amén, son las riquezas. Y él te está advirtiendo y te está diciendo, tienes que tener cuidado, amén, de poner tu mirada en las riquezas. Porque las riquezas echarán alas y volarán. Pero la verdad permanecerá para siempre. ¿Por dónde estamos?
2: En el 6.
0: Ajá.
2: 23.6.
0: Sí, 23.6. ¿Qué dice ahí? Que no comas, ¿quién es?
2: Pan con el avaro. No comas pan con el avaro, ni codicies su manjar.
0: ¿Qué quiere decir eso? No comas pan con el avaro. Estás diciendo, tú tienes que saber con quién tú te unes. ¿Tú sabes cuánta gente se han dañado por estar juntándose con gente que no piensan igual que ellos? La Biblia dice que no pueden andar dos juntos si no están de acuerdo. Alábalo. ¿Tú sabes cuánta gente se han dañado por estar pasándose por gente que no piensan como ellos? Por estar comiendo pan con el avaro. Ese es el que te dice, chacho, yo siendo tu cobro, porque tú tienes, tú sabes, Dios te usa. Tú te juntas con esa gente, como me dijeron uno. Uno me dijo a mí, Chacho Piña, ¿por qué tú no te pones a pastorear? Te pones a pastorear una iglesita que te asegure 2,000 pesos mensuales. Y entonces tú dejas de estar corriendo jalda arriba y jalda abajo. Suavecito. Eso es comer con el avaro. ¿Tú sabes cuánta gente han cambiado la palabra por estar comiendo con el avaro? ¿Cuántos chamaquitos, cuántos muchachitos que Dios está levantando en el ministerio? Dios comienza a usarlos, mira cómo están. Porque se pusieron a comer con el avaro. Alábalo si puede que esté ahora. Se juntaron con el avaro. Y hoy en día lo que andan es detrás de esto. Amén. Lo que andan es detrás de llenar el lugar para que le caiga una buena ofrenda. ¿Pero por qué? Porque su mentor fue un avaro. Pero entonces te voy a decir una cosa. Si eres avaro, conmigo no te ajuntes. Porque la gente lo que dicen es que yo creo monstruos. Yo me acuerdo cuando esto le empezó, la gente decía, de hecho, ese monstruo lo creó Piña. Porque ellos estaban locos que él cayera en las manos de ellos. Bueno, que se lo llegaron a decir. Le llegaron a decir a esto, un hombre, un evangelista, llegó a decirle, yo quiero que tu ministerio crezca y el mío también, alábalo, crezca, alábalo si puede que esté ahora. Amén. ¿Qué usted cree? ¿Dios estará hablando o no estará hablando? Va que viene catedrático, alábalo si puede que esté ahora. Amén. Pero Dios te está hablando. Dios me habló, Dios te está hablando. Porque no podemos tapar el cielo con la mano. Esta es la realidad de la iglesia. Esta es la realidad de los ministros. Un montón de ministros, amén, que empezaron bien, pero se juntaron con el avaro. Chacho, y te digo que si te juntas con el avaro, terminarás siendo un avaro. Hay otro ahí que dice ahí. Está marcado.
2: A ver si. Porque cuál es su pensamiento, es su corazón, tal es él. Come y bebe, te dirá, mas su corazón no está contigo.
0: La iglesia no estará lleno de ese tipo de gente. Chacho, come y bebe. Come y bebe, muchacho, ya tú sabes. Entonces, mira Héctor, mira Alfonso. Entonces, para después, entonces te hacen la camita y dices, no, porque para invitarte para una campaña. ¿Eh? Pero primero ellos, ya tú sabes, preparan el terreno, pero el corazón está lejos de ti. No es que te estimen. No, lo que ellos están mirando es que andan detrás de su avaricia. Yo tengo ganas de terminarlo aquí porque yo veo dos o tres de ustedes que están cambiando hasta de colores, como hinchos, otros están como morados. Hay dos o tres que están morados, gloria al Señor, morado. Amén, un hombre tan blanco como usted, yo lo veo como medio morado, alábalo si puede que está ahora. Hay gente que se pone morado, alábalo. Amén, hay otra que se pone morada también, alábalo si puede que está ahora. Levanta tu manito y adora a Dios. No están contigo. Entonces, aquí lo habló Dios, en estos 5 días Dios ha hablado de eso. Que hay mucha gente que no están con nosotros, que no son de nosotros. Amén, te dice, entra y te llevan y un montón de cosas, pero no están contigo cuando tú te vas. ¡Ah! Te meten la puñalada de espalda. Amén, te dicen que están contigo, pero no están contigo nada. Lo que quieren es llevarte a donde ellos están, avanzando a la bacalla. Aleluya, gloria a Dios. Así han entrado un montón a Maranata y Dios los ha ido sacando porque no piensan igual, no tienen el mismo pensamiento, amén, no piensan, amén, como nosotros pensamos, amén, y no están con nosotros. Lo que están buscando es su avaricia, su nombre, ser reconocido, que los escuchen, alábalo si pueden hasta ahora, que la gente sepan que ellos existen, alabado sea Dios, amén. Pero ¿qué hacen tan pronto? Amén, al Señor le pasa algo, se vuelven enemigos. Amén, del hombre, de Dios, se vuelven enemigos de aquel que es un usuario de la palabra de Dios. Otro más que está marcado.
2: El 8. Vomitarás la parte que comiste y perderás tus suaves palabras.
0: Por eso es que tú lo ves que ahora no hablan igual. Perdieron sus suaves palabras, las palabras que ellos usaban, amén, para conformar, para confortar, para instruir, amén, el Señor, perdieron sus suaves palabras, el oso oye, amén, ya sus palabras, amén, no caen, amén, como un alimento, gloria al Señor, de esas palabras, amén, no caen como Dios quiere que haga en tu vida, el efecto que Dios quiere, sino que ya perdiste, entonces tienes que vomitarlo, amén, pero eso te lo hubieras evitado, amén, si hubieras escuchado la voz de Dios. Amén. Entonces hay mucha gente que hoy me están escuchando que quisieran vomitar. Amén, Señor, toda esa, amén, todo eso que se comieron por allá. Amén, escuchando las voces extrañas que hoy en día están dañados, que hoy en día su ministerio está dañado. Ellos quisieran volver. Amén, pero es que, amén, gloria al Señor, no, tienen que vomitar. Alábalo si pueden hasta ahora. Amén, pero tú sabes algo. Yo vengo a decirte en esta noche, amén, que la Biblia dice, amén, que mientras hay vida, hay esperanza. Y en esta noche tú puedes vomitar, rabasandalaya, toda esa basura, amén, que te han dado a comer la gente que eran unos avaros.
2: Bien. No traspases el lindero antiguo, ni entres en la heredad de los huérfanos.
0: Hay un lindero. Un lindero. Tú no puedes traspasarlo. El que lo traspasa es porque la vendió. La entregó. Por eso cuando Dios me dio esta palabra, hermano, Dios me dijo, Esaú traspasó el lindero. Esaú vendió su primogenitura por un plato de lenteja. Había un lindero, había un lindero. Amén. ¿Cuál era el lindero? Amén. Que él, como el primogénito, amén, le tocaba la herencia. Amén. Pero él traspasó eso. Amén. El Señor no respetó el lindero de la palabra de Dios. Porque él desechó la bendición espiritual. Entonces Dios me trae en esta noche con esta palabra, porque el problema es que hay mucha gente que son vendedores pero no son usuarios. ¿Por qué no son usuarios? Porque mucha gente la vendieron, amén, por estar buscando gloria de los hombres. Porque mucha gente, amén. Entonces, ¿qué tiene que ver eso con esto? Esto tiene que ver con ¿qué? Malicia, inmundicia. Por eso es que la vende, porque está lleno de inmundicia, de malicia. Todavía quiere ser reconocido, todavía quiere tener un nombre. Eso es malicia, eso es maldad. Quieres estar con los grandes. Todavía en ti hay pudedumbre, porque los deseos de los ojos, los deseos de la carne, él se oye, amén, no provienen del Padre, él se oye, amén, provienen del mundo, los deseos del mundo, hermano, amén, el Señor, eso no proviene de Dios, eso es inmundicia. Cuando tú estás buscando comer con los grandes, es que todavía tú tienes inmundicia, todavía tú tienes malicia. Cuando tú estás buscando esto, es que todavía tú estás lleno de inmundicia. ¿Qué dice la Biblia? La raíz de todo mal es el amor al dinero, de las cuales muchos que naufragaron de la fe. Eso no es de Dios. Eso es que todavía hay inmundicia, todavía hay malicia, porque para hacerlo inviertes la malicia. Un fronteriche. Un fronteriche. Y son unos alborotosos. Y tú lo ves porque ellos lo que tienen es malicia. Y como hay gente que son así, hay gente que tú haces. Y nada, eso es mentira. Alábalo si puede que hasta ahora. Tú lo ves. Tú lo ves que cogen el micrófono y vuelven loco a uno. Amén, tanto alboroto. Porque ellos lo que están buscando es con malicia impresionarte. Mira, yo mejor prefiero que a ti no se te pare un pelo, pero que hoy tú te vayas de aquí renovado en el espíritu de tu mente. ¿Te lo oye? Amén. Yo mejor prefiero, amén, que tú no te dé una danzana ni hables dos lenguas de embuste, por lo menos, alabado sea Dios, pero salgas de aquí renovado en el espíritu de tu mente. Porque la danza que tú dejas aquí, aquí se queda. Sí, pero tú no te vas a ir de aquí. Ni te vas a ir por ahí. No, eso se queda aquí.

0: palabra no pasará.
1: ¿Qué nos queda? Porque el defensor de ellos es el fuerte, el cual juzgará la causa de ellos contra ti. Por eso es que, mire, mi hermano, nosotros vamos hasta un... Por eso le dije que los hombres de Dios no son contenciosos. Yo predico la verdad de Dios, pero yo no te puedo cambiar a ti. Yo lo que puedo hacer es lo que estoy haciendo esta noche, hablándote lo que Dios me dio para hablarte. Pero tú sabes algo, hay una responsabilidad tuya y mía con lo que yo oigo. Porque si yo lo oigo, ya yo no tengo excusa. Porque ya yo me miré en el espejo. Yo no vi ahí la cara de esto, yo vi mi cara ahí. Yo no vi la cara tuya ahí, ahí yo vi mi cara. Yo te pregunto, está bien, puedes sentarte, por favor. ¿Quién se ha mirado hoy en este espejo? ¿Quién se ha mirado hoy en el espejo de lo que yo he predicado hoy? ¿Quién se ha mirado? ¿Quién se ha mirado? ¿Quién se ha mirado? ¿Quién se ha mirado? ¿Quién se ha mirado? ¿Quién se ha mirado? ¿Quién se ha mirado en este espejo? ¿Quién se ha mirado en el espejo de la palabra en esta noche? ¿Quién se ha mirado? ¿Quién se ha mirado? Los que están llenos de malicia dicen, no, ese no soy yo. Los que están llenos de malicia dicen, no, porque ese hombre no me conoce. Alábalo. Amén. Los que están llenos de malicia dicen, eso no es para mí. Alábalo. Los que están llenos de malicia dicen, ah, ese hombre lo que está hablando. Esos son los que están llenos de malicia. Alábalo. Amén. Pero los que tienen humildad dicen, muchachos, yo me he visto completo y lo he mirado atentamente hoy. Yo lo he mirado atentamente. Hoy, ay, Sharabakaya. Hoy yo lo he mirado atentamente. Atentamente, atentamente. Termino esta predicación. ¿Cuántos quieren que termine? Hay como 15 más que se quedan. ¿Cuál es el problema? Oiga esto. ¿Cuál es el problema? El problema es que la Biblia dice que a ti se te añade lo que tú escuchas. Eso que tú escuchaste hoy, a ti se te añade. ¿Por qué? Porque Dios dice, tú te miraste, yo te mostré. Ahora tu responsabilidad es tratar con lo que tú viste. Eso no le toca al pastor, eso no le toca al predicador, eso te toca a ti. Y por eso es que la Biblia dice que la responsabilidad de nosotros es predicarla, porque entonces la responsabilidad cae sobre ti. Ahora, ¿qué le pasa a los predicadores de hoy en día? Mire, los predicadores de hoy en día tienen tres actitudes. Hay predicadores que son tipo levadura. Tú sabes que la levadura, si tú la guardas y no la usas, se daña. Entonces hay gente que predican, pero no la usan y terminan como dañados. Hay el predicador que es tipo Salazar. El Salazar es que tú escoges lo que tú quieras comerte. Y está el predicador tipo pelotero, que es el que siempre te la está tirando. Él la coge y te la tira. Pero Dios está buscando gente que sean hacedores. Porque mire, yo le estoy predicando esto. ¿Y por qué yo le predico esto con la autoridad que yo le predico? Porque esto, yo no puedo decir, no, ese no soy yo. Yo tengo que abrir los ojos a mi realidad. Porque aquí todos nosotros estamos en un proceso de limpieza. En un proceso de santificación. Amén. Y todos nosotros tenemos que dejar la malicia. Amén. Y la inmundicia. Y tenemos que ser humildes. Amén. Dios me está hablando. Amén. Ser humilde. ¿Y qué dice Dios? Mis ojos fijaré a los pobres de espíritu, los que tiemblan delante de mi palabra. Amén, los que oyen la palabra y tiemblan. ¿Cuántos habrán temblado hoy? Amén, que tiembla y dice, wow, Dios mío. Amén.

para allá, amén, tiemblan porque dice que no se me pare al lado, alábalo, amén, Señor, que no se me pare, amén. Frío, frío, caliente, caliente, caliente, caliente, caliente, caliente, caliente, caliente, dice, ay Dios mío, que no se tiemblan, tiemblan, no, ese no es el tembleque que Dios quiere, el tembleque que Dios quiere es porque tú dices, Dios me ama.

batalla, Dios habló conmigo. Entonces, esto me recuerda a mí, un hombre que se sentó con su mujer. Porque eso le pasa a gente que están aquí y gente que nos están viendo a través de Maranatha Radio Ministry. Entonces se sentaron en la sala, el esposo y la esposa. Y cuando se sentaron, la esposa le dijo: oye, tú dices que tú me amas, pero tú nunca me has comprado una mía. Y el marido dijo: espérate, ¿de cuándo acá yo sé que tú vendes? O sea, hay gente que están aquí en esta hora que ellos no se dan de cuenta que la han vendido. Hay gente que no se han dado de cuenta que ya tú no eres lo que tú eras antes. Que ya tú llegas a la iglesia y ya tú no recibes como recibías antes. Amén. Que ya tú te has vuelto un pelotero. Alábalo si puede que esté ahora. Que ya tú te has vuelto un salazar. Alábalo. Que vienes aquí a recibir lo que bien te viene en gana. Amén. Tú escoges lo que quieres y lo que no quieres. Alábalo. Y un mensaje como este. Hay gente que dicen: ay, no, a mí no me gusta eso. Alábalo. A mí no me gusta eso porque eso me da dolor. Alábalo si puede que esté ahora. Y eso es amargo y me duele la garganta. Alábalo. A mí no me gusta eso. Amén. A mí no me gusta eso porque eso me pone blandito. Alábalo si puede que esté ahora. A mí no me gusta eso. Amén. Porque eso yo me lo como y después me pone... ay, santo, mi alma te adora. Amén. Yo me como eso y después la doña no duerme tranquila. Alábalo. Amén. Porque eso es... ay, santo, gloria a Dios para siempre. Amén. Yo me como eso y amanezco en el baño toda la noche. Alábalo. Amén. Botando toda esa basura. Alabado sea Dios en esta hora. Amén. Que ese pulgante de la palabra ocasione en mí... ay, calla, yo siento a Dios en esta hora. Y Dios sé que en esta noche tú no saldrás de aquí igual. Chacho, hoy sí. Hoy sí que tú vas a decir, muchacho. Porque la cuestión es que este no hace milagro. Él no se oye. Este no hace milagro. Él no hace milagro. Este hace lo que le mandaron a hacer. ¿Con qué limpiará el joven su camino? ¿Con saber la palabra? Con guardar la palabra. Amén. ¿Qué dice la Biblia? Lámpara a mis pies es... y cuando es lámpara a mis pies, es que me va diciendo cómo es que tengo que andar y hacia dónde tengo que dirigirme. Entonces, hermano, no podemos seguir engañando a nosotros mismos. O sea, esta noche usted tiene una asignación. Una asignación que reveló la palabra. ¿Cuál es? Tenemos que ser hacedores. No podemos seguir yendo a la iglesia por oír un mensaje. Tenemos que ir con el corazón dispuesto a ser hacedor de la palabra de Dios. Y un día como hoy, entonces tú tienes que registrarte. Y tú tienes que aceptar lo que tú miraste. No te sigas engañando, ese eres tú. No sigas pasando el balón. Ese eres tú, ese soy yo. Amén, tú coges lo que Dios te habló, yo cojo lo que Él me habló. Pero no podemos seguir viniendo, hermano, haciendo la gente, entonces los pastores, haciendo campaña y trayendo para edificar la iglesia, entonces no vemos nada. Tacho, si tú vienes al culto con malicia, de que tú lo que tienes una raíz de amargura, tú tienes con malicia, de que aquel tiene algo contra tuya, tú tienes con malicia. Pero eso es que tú ves que cuando dicen que es fulano el que va a predicar, pues tú vienes con esa malicia. Y no le pones atención a lo que se está predicando, como ese no te llevas con él. Eso es malicia, alábalo. Eso es maldad, alábalo si puede. Eso es inmundicia. Eso es porquería, alábalo si puede que esté ahora. Porque aquí Dios puede usar. Mire, yo me acuerdo, hermano, que una vez yo pasé una situación y yo le dije al Señor: mire, Señor, esa señora, cuando yo la oigo predicar, esa hermana, a mí no me gusta, porque a mí no me gusta mucha gente que, hermano, usted sabe que hay gente que cuando se equivocan, un ejemplo, están diciendo, porque Pablo le dijo a Rabasaca, Talabas.
porque se le olvidó. Entonces, tapan lo que se le olvidó con un lengüetazo, ¿verdad? ¿Te lo has oído, verdad? Entonces, hay otros que son ¿con qué? Con las muletillas. Entonces, a veces yo la escuchaba y como ella decía, ¡ay, Dios mío! Y ¡ay, Dios mío! Y yo, pero que acaba de decir lo que vas a decir, olvídate del ¡ay, Dios mío! Si yo sé que hay un Dios, alábalo. Amén. Pero ese día, yo le dije al Señor, Señor, para que usted vea, no predicamos lo que hemos vivido. Yo le dije al Señor, Señor, yo tengo esta situación. Mira cómo yo voy a hacer esto. A mí no me gusta escuchar a esa muchacha porque esa muchacha repite mucho, ¡ay, Dios mío ese! Pero como tú eres así, yo la voy a aprender. Yo voy camino a Santa Isabel y tú la vas a usar para hablarme. A la que a mí no me gusta escuchar. Hermano, y empezó esa mujer, esa hermana. Bueno, como si ya supiera todo lo que yo estoy viviendo en ese momento. ¿Y qué pasó, hermano? Entonces, ¿qué pasa ahí? Ahí yo tengo que aplicar ¿qué? La humildad. Yo puedo seguir con la malicia. Ah, esa mujer, eso a lo mejor el carambola la pegó ahí. No, eso es malicia. Eso es inmundicia. Porque Dios, mira, Dios tiene que usar una mula, usa una mula. Alábalo. Dios tiene que usar el que Dios quiere usar, Dios lo usa. Amén, porque Dios es Dios y tú no tienes que decirle a Dios como Dios tiene que hablarte. Pero aquí dijeron algo y lo dijo, creo que fue, amén, Gavito. Y es que hemos perdido la sensibilidad. Pero aquí dijeron algo y lo dijo, creo que fue, amén, Gavito. Y es que

de usuario, todavía parezco un vendedor. Alábalo su padre que está ahora. Amén, Señor. No, yo salí hoy como Jacob. Salí de una coyuntura. Alábalo. Amén, porque me encontré con el ángel. Alábalo. Y el ángel me descoyuntó. Alábalo. Amén. Me descoyuntó el ángel. Y yo no salgo de aquí igual. Amén, Señor. ¿Y qué te pasó? Y de no, ahora soy un usuario. Alábalo su padre que está ahora. Amén. Dejé el guía aquel de vendedor. Ahora soy un usuario de la palabra de Dios. Póngase de pie que está. ¡Ay, santo! ¡Ay, santo! ¡Ay, santo! ¡Saba, raba, saya! ¡Ay, santo! ¡Ay, santo! ¡Ay, santo! Tú me ves aquí. Yo tengo ganas de seguir predicando, hermano. Yo tengo una fuerza. Esa palabra te da fuerza. ¿Cuántos tienen fuerza en esta noche? Aleluya. Oye, oye. Dale la mano al que está a tu lado y dice, ¿qué tú crees? Me parezco a cómo entré. Dice, ¿qué tú crees? Me parezco a cómo entré. ¡Ay, santo! ¡Ay, santo! ¡Ay, santo! Y no te dejes llevar por la apariencia. Chequéalo como anda. Alábalo si puede que esté ahora. Si tú ves que salió descoyuntado, alábalo. Amén. Fue que peleó con el ángel. Alábalo si puede que esté ahora. Y el ángel le descoyuntó por la palabra. ¿A cuánto Dios le habló? ¿A cuánto Dios le habló?

Mire, la esposa mía, los otros días salimos de aquí. Luego que Dios nos habló a través de la hermana Estrella Bazané. Y la esposa me decía, papi, tenemos que cuidarnos. Tenemos que cuidarnos de esto, otro. Amén, como dijo la palabra hoy. Amén, que nuestro corazón no se ve. Eso es lo que Dios quiere. Que tú oigas la palabra y crea en ti el querer como el hacer por su buena voluntad. Amén. Entonces, tenemos, mire, no podemos seguir hablando de mentira y nosotros mintiendo. No podemos seguir viviendo hablando de unidad cuando nosotros no nos unimos. No podemos seguir hablando de cosas que nosotros no hacemos. Amén, porque nos convertimos en engañadores y nos engañamos a nosotros mismos. Empiece a practicarlo. A practicarlo. El alimento sólido es para los que han alcanzado madurez. Para los que tienen los sentidos ejercitados. O sea, usted tiene que ejercitarse. ¿Usted quiere que Dios le dé más alimento sólido? Tiene que ejercitarte. O sea, Dios no te va a dar comida para que tú... O sea, Dios no te va a dar alimento para que usted quede así y le diga a todo el mundo, mira qué pipa tengo. Yo sí que estoy lleno, mira, estoy lleno. Tacho, estoy lleno de la palabra, estoy lleno. ¿Cuánta gente van a decir cuando se acabe esta campaña? Tacho, nos llenamos de la palabra. Nos llenamos, Tacho, como Dios nos habló. Mejor es que oigas poco y no que oigas mucho y no hagas nada. Es mejor que oigas poco y hagas lo poco que oíste. Por eso es que dice que seamos más pronto para oír que para. Amén. Oír para hacer. Ahora, en esta noche, yo voy a hacer un llamado. Y el primer llamado, yo soy evangelista del Señor, para la gloria del Señor, es para las almas, para la gente que están apartados, que nunca pudieron entender lo que entendieron hoy. Que nunca entendieron por qué es que ellos se apartan, se congregan, se apartan. Hoy Dios te explicó cuál es el problema. Y el problema es que tú tienes que hacer primero morir, hacer morir lo terrenal en ti.

0: Biblia puede hacer efecto en tu vida. Amén. Y si tú te convertiste, ahí viene una vida. Aguanta un aplauso a Cristo, ahí hay una vida. Alguien que en esta hora diga, pégate más para acá, varón. Pégate para acá, papá. Amén, gloria al Señor. Qué bueno es Dios. Amén, qué bueno, gloria al Señor. ¿Quién más? ¿Quién más viene? ¿Alguien más que diga en esta noche? No, según esa palabra, amén, yo tengo que empezar de nuevo, yo tengo que empezar de nuevo. Esa palabra ministró mi vida, amén, Señor, y ahora yo entiendo que yo puedo levantarme de nuevo. Es cuestión de yo ser hacedor de la palabra de Dios. Véngase, véngase, eso es. Las vidas, vengan las vidas. Todo aquel que en esta hora quiere confesar al Señor como su Salvador, véngase, Jesús le está llamando. Alguien más que quiera a Cristo en esta noche. Alguien más que diga, yo lo quiero. Yo quiero a Jesús en esta noche. Yo quiero a Jesús. Alguien más que quiera a Jesús. Alguien más que diga yo. Alguien más que diga yo en esta noche. Gloria a Dios. Alguien más que diga yo. Alguien más, cierro este llamado. Cierro este llamado. Alguien más en esta noche que diga yo. ¿Quién más? ¿Quién más en esta noche? ¿Quién más? ¿Alguien más? No importa las veces que lo has intentado, hoy la palabra te reveló, hoy la palabra te escudriñó, hoy la palabra te descifró. Alguien más, cierro este llamado, alguien más que quiera a Cristo, alguien más, véngase, si usted quiere a Cristo, véngase, vamos a orar, vamos a orar, vamos a orar, alguien más. Mire, hay gente que dice, bueno, según ese mensaje, yo estoy perdido. Yo lo que hago es engañándome todo el tiempo que llevo en la iglesia. Yo me voy a reconciliar con Dios. Yo tengo que empezar como yo tengo que empezar. Yo tengo que arrancar como yo tengo que arrancar. Yo no puedo seguir con ese fronti ahí de que, y yo salgo y sigo haciendo lo mismo como si no hubiera oído a Dios. Yo voy a empezar como tiene que empezar la cosa. ¿Alguien más? Cierro este llamado. ¿Alguien más? No se vaya a la iglesia, que tengo una oración para usted. Alguien más, alguien más, alguien más que quiera a Cristo. Ok, están cogiendo los nombres, ahora vamos a hacer la oración. Yo quiero que usted haga la oración conmigo. Cierre sus ojos ahí donde usted está. Véngase, por ahí viene otra vida más, véngase. Amén, gloria al Señor. Véngase, eso es. Eso es. Acuérdese que 12, 13 y 14 estamos en Ramón Tonini, yo lo espero por allá. Y mañana viene Héctor y viene Julio. Esa gente viene con un saco de malanga para acá, gloria a Dios. Ok, vamos a orar, otra vida más, qué bueno. Amén, vamos a orar. Todo el que pasó al frente, cierre sus ojos ahí donde usted está. Repita conmigo esta oración, repita conmigo esta oración. Repita conmigo, Señor, en esta noche te pido perdón por mis pecados, y públicamente yo te confieso como Salvador de mi vida. Límpiame con tu sangre y escribe mi nombre en tu santo libro. Hazme libre y lléname de tu Espíritu Santo. En el nombre de Jesús, gracias, Señor. Quédese ahí, que voy a orar ahora yo con estos hermanos por usted. Ahí quédese con las manos arriba. Padre, en el nombre de Jesús, la iglesia en comunión, ahora mismo, Shamalaya Kima, sopla sobre él, Dios. Urraba. Ayúdalo, llénalo de la gracia tuya, llénalo de tu poder en el nombre de Jesús. Sopla sobre él, Dios. Sopla sobre este joven. Llénalo de la gracia tuya, de tu poder. Ahí en el nombre de Jesús recibe poder de Dios. Se rompen tus cadenas. Se rompen tus ataduras. Se rompen tus ligaduras en esta noche. Ahí está el poder. Ahí está el fuego de Dios, Espíritu Santo. Aduéñate de la vida de este joven. Ahí, Espíritu Santo, ahí, ahí está el poder de Dios. Ahí está el Espíritu Santo, ahí tocando tu vida. Oh, Espíritu de Dios, llénalo de tu gracia. Llénalo de tu poder, Espíritu Santo, en el nombre de Jesús. Oh, qué lindo es Dios. Padre, en el nombre de Jesús, bendice a este joven. En el nombre de Jesús, lo ponemos en tu tus manos en esta hora. Ayúdalo, Dios. En el nombre poderoso de Jesús, ponemos este joven en tus manos. Bautiza, liberta, rompe cadenas y ataduras, Dios. En el nombre que es sobre todo nombre. En el nombre de Jesús. Ay, Espíritu Santo, en el nombre de Jesús, bendice a este joven. Métele fuego, métele candela tuya, Dios. Llénalo de ti. Ahí está el poder de Dios que rompe tus cadenas, rompe tus ataduras, rompe tus ligaduras. Fuera, Samalaya. O en el nombre de Jesús, Espíritu Santo, Urrabasana Haya Soja. Oh Señor, en esta hora, bendice a este hombre, ayúdalo, glorifícate en su vida. Se rompe tu cadena en esta hora, en el nombre de Jesús, Espíritu Santo, Urra Basaya, Quita Basaya. Ahí la iglesia en comunión, hermano. Ahí, Espíritu Santo, en el nombre de Jesús, bendice, bendice a mi hermano, llénalo de la gracia tuya, llénalo del poder de tu Espíritu Santo. Urra Basando Alaya, alza tus manos al cielo, joven. Ahí recibe poder de Dios, ahí en el nombre de Jesús. Sopla sobre él. Espíritu Santo, bendice a esta niña. Llénala de la gracia tuya, de tu poder, en el nombre de Jesús. La iglesia en comunión, la iglesia en comunión, la iglesia en comunión, la iglesia en comunión, la iglesia en comunión, la iglesia en comunión. Padre, mira este niño que es tuyo, Dios mío. Haz de este niño una saeta bruñida en tu aljaba para la gloria de tu nombre. Llénalo del poder del Espíritu Santo. Llénalo de ti, Dios. En el nombre de Jesús. Gracias, Jesús. Amén. Qué lindo. Gloria a Dios, mi alma te adora. Ahí, levante las manos, que esto no se ha acabado. Ahora vamos a orar una oración que Dios, amén, en esta hora va a hacer cosas lindas en su pueblo. Espíritu Santo, ahora, ahora, Samalaya Kima, Espíritu Santo, en el nombre de Jesús, ahora, Espíritu Santo, tu palabra ha sido predicada. Oh, glorifícate, Dios, en el nombre poderoso de Jesús. Padre, mira esta joven, la ponemos en tus manos. Glorifícate en la vida de esta joven, en el nombre de Jesús. Haz de ella un instrumento tuyo desde su juventud, en el nombre de Jesús. Gracias, Señor. Aleluya. Amén. Oiga bien. Oiga esto. Toda persona que... Vente por aquí, voy a orar por ti. Toda persona que esta noche fue ministrada por el Espíritu Santo con esta palabra, que va a ser en esta noche, usted va a hacerle un pacto con Dios en esta noche. Usted va a decir: Señor, de hoy en adelante, palabra que tú me digas, palabra que yo voy a hacer. Y voy a pagar el precio de esa verdad, pero yo quiero comprar esa verdad. Toda esa gente que quiere en esa oración, véngase. Yo voy a orar por usted. Alza tus manos al cielo. Padre, en el nombre poderoso de Jesús, para la gloria de tu nombre, ponemos este hombre en tus manos. Llénalo de la gracia tuya. Ama. Irra basenda la basaya quima. Ayúdalo, bendícelo, fortalécelo, Dios, en esta hora, en el nombre poderoso de Jesús. Ayúdalo a perseverar en el nombre de Jesús. Amén. Véngase. Esto no es un relajo lo que vamos a hacer aquí. Se va a acabar esa vida sin compromiso. Va a empezar una vida comprometida con Dios. Cosa que tú me hables, cosa que yo haré. Amén. Si tú me dices que tengo que ir a pedir perdón, yo voy a ir a pedir perdón. Si tú me dices a mí que no puedo mentir, yo voy a velarme de no mentir más. Palabra que tú me hables, palabra que yo haré. Véngase, que vamos a hacer esa oración. Ese compromiso lo vamos a hacer. Se va a acabar el relajito ese. Se va a acabar ese relajito. Vamos a empezar a ser hacedores de la palabra. Y Dios hace esto porque Dios quiere que usted... Mire, Dios quiere que nos salvemos. Y no nos vamos a salvar por oírla. Nos vamos a salvar por vivirla. O sea, no podemos seguir engañándonos. Tenemos a en la iglesia. No faltamos un culto, pero tenemos jefe en ser hacedor de la palabra. No vamos a ser hacedores de la palabra. Véngase, que voy a orar. Esos maratoneros y esa gente que están ahí, usted también póngase para su número. No siga creyéndose que porque usted oye Maranata ya se resolvió todo. No, usted tiene que ser hacedor de la palabra de Dios. Mire, aquí hay pastores aquí al frente. Aquí hay ministros. Porque Dios quiere que seamos humildes, que seamos sencillos, hermanos. Y aquí todos nosotros estamos en el proceso de santificación. Yo le doy gracias a Dios, gracias al Espíritu Santo, gracias a Jesús y gracias a Dios por la esposa que Dios me dio. Porque las esposas, oigan esto, las esposas, ta, ta, ta, ta, a las esposas. Usted tiene una responsabilidad con su marido. Usted tiene que ayudar a su marido. Mi esposa me ayuda, yo le doy gracias a Dios por mi esposa. Porque mi esposa me dice, espérate, espérate, tú predicas, tú tienes que vivirlo. Y tú tienes que decírselo también a tu marido. Dile a tu marido, ¿qué te pasa a ti? ¿Qué te pasa a ti? Tú vas a seguir ahí predicando y tú no vives lo que tú predicas, ¿qué te pasa a ti? Las hermanitas se pusieron contentas, ¿eh? Pero usted marido también tiene que decírselo a su mujer. Dile a su mujer, ¿qué rayo te pasa a ti? Te pones allí a coger parte y después te pones a darle chicharrón a los hermanos. ¿Qué te pasa a ti? Ay, ahora las hermanas no alaban. ¿Qué pasó? Alábalo. ¿Qué te pasa a ti esa ropa que tú te pusiste? ¿Qué pasó? ¿Tú no has visto esas hermanas en Facebook? ¿Qué te pasa a ti? No hay también caballero, tú ves con ese guille, ¿qué rayo te pasa a ti? Ahora está 11, ahora nada, nadie alaba ni glorifica a Dios. ¿Cómo usted va a permitir que su mujer salga a enseñar lo que es suyo para la calle? Decirle, ¿qué te pasa a ti? Alaba, ay santo. Frío, frío, caliente, caliente. Tenemos que ponernos para nuestro número, hermano. Porque nos queremos ir. ¿Cuántos se quieren ir? ¿Cuántos se quieren ir para el cielo? ¿Oyó lo que dijo Jeremías? ¿Oyó lo que dijo Gabito? ¿El pastor Omar? ¿Rivas? ¿Estrella Bazané? Hermano, Dios no, más claro, Dios no nos puede hablar. Entonces, ¿qué? Dios nos está diciendo, estoy limpiándote, vengo ya. No podemos seguir jugando al cristiano. Tenemos que ser hacedores de la palabra de Dios. Amén. Todos nosotros. Tenemos que dejar la murmuración. Tenemos que estar dejando hablar de la gente. ¿Sabe? El hombre de Dios no es contencioso. Tranquilo. Allá cada cual le dará cuenta a Dios. Amén. Pero hay que llamar las cosas por su número. Hay que hablar las cosas como son. Amén. Y no podemos seguir pasándole el paño al pecado como si nada. No, el pecado hay que erradicarlo, hay que arrancarlo. Hay que tratar con él. O te pone para tu número o voy a tener que hacer lo que yo me toca hacer. Y usted tiene que hacerlo. Y si usted tiene que hablar con su pastor, le dice, mira, tú dices una cosa, la mujer mía, tú no le puedes dar parte. Porque la esposa mía no está andando como tiene que andar. Pacho, pero, desacho, hermano, es que si yo hago eso me hinchan los ojos. Es que si yo hago eso, eso me puede costar el divorcio. Pero tú tienes que entonces salvar tu responsabilidad. O sea, tú no puedes decirle a lo malo bueno, ni decirle a lo bueno malo. Tú tienes que hablar las cosas como son. Igualmente que tienes que hacerlo con tu mujer, tienes que hacerlo con tu marido. La esposa mía misma me lo ha dicho, mi esposa me ha dicho, tú, ya tú sabes, si tú no haces como tienes que hacer, por el bien de tu alma, yo voy a hacer lo que me toca a mí hacer. Eso es una mujer que te ama, una mujer que me ama, quiere lo mejor para mí. Entonces, el mensaje quiere lo mejor para ti. La palabra quiere lo mejor para ti. Y Dios quiere que tú te enderezcas. Y Dios quiere que tú y yo andemos como tenemos que andar. Eso es tan sencillo. Cierra sus ojos. Repita conmigo. Señor, En esta noche te doy gracias por la palabra que me has hablado, porque yo sé que tú me has hablado. Perdóname por no valorar tu palabra, por tenerla en poco y no guardarla como el tesoro que un día encontré. Pero hoy yo te pido que me ayudes a ser hacedor de tu palabra. Te pido que produzca en mí el querer como el hacer. Ayúdame a que la palabra que tú me reveles de mi vida, yo sea hacedor de ella para tu gloria. Quiero agradarte, quiero limpiarme de toda contaminación y de todo pecado que me asedia. En el nombre de Jesús, fuera la inmundicia, fuera la malicia de mi vida, y declaro la humildad en mi vida, en el nombre de Jesús. Gracias, Señor. Ahí, levante las manos, bátaselas al Señor ahí. Padre, mira a mis hermanos en esta hora que han pasado al frente humildemente, reconociendo que tú no has hablado. Ayúdanos a ser hacedores de tu palabra, que toda palabra que tú nos hable tengamos el valor de vivirla, en el nombre poderoso de Jesús. Para tu gloria, para tu honra, Dios, clamamos creyendo que tú lo harás, en el nombre poderoso de Jesús. Amén, amén, amén. Denle un aplauso a Cristo en esta hora. Acuérdese que este compromiso no fue conmigo, fue con Dios. Amén. Y si usted le cumple a Dios, Dios le va a cumplir a usted. Amén. Dios le bendiga. Se puede sentar en esta hora. Gloria a Dios para siempre. Así que en esta noche les recalco que el jueves, viernes y sábado de la semana que comienza, amén, 12, 13 y 14, estaremos en Ramos Antonini para que esté con nosotros, amén, gozándonos en la bendición del Señor. Nuestro hermano Angelito.
1: Gloria al Señor. Hermanos, recuerde que mañana seguimos aquí en esta bendición. ¿Cuántos vienen mañana? Ay, bendito Dios. ¿Cuántos vienen mañana? Así que yo le espero a usted que venga mañana y se goce con nosotros. Va a estar con nosotros tu hermano Héctor Delgado, tu hermano Julio, que van a estar concluyendo esta preciosa campaña en el día de mañana, hermano. Y sabemos que comenzamos una bendición preciosa y así culminaremos. Dice amén a eso, hermano. Atesorando por sobre todas las cosas lo que Dios ha hablado, lo que Dios así ha ministrado. Gloria al Señor. Bendito sea el nombre de Jesús. Nos hemos gozado grandemente, hermano. Saludamos a todo ese pueblo lindo que está conectadito ahí a través de el internet, haciendo ese gran énfasis que hizo nuestro hermano Alfonso, de que usted atesora la palabra que Dios ha ministrado, hermano. Eso es una gran realidad la que se habló aquí en esta noche, hermano, porque nosotros continuamente escuchamos palabras de Dios, pero lo que va a producir cambio en nuestra vida es la que apliquemos. Amén, hermano. Gloria al Señor. Voy a pedirle a nuestro hermano Héctor que pase por aquí y haga unas expresiones y luego ore así para así ser despedido.
2: Y a su nombre. Y a su nombre. Bueno, yo quiero que usted se ponga sobre sus pies. Mi alma adora a Jesús para así hacer la oración de despedida. Recordando que mañana es el cierre de esta campaña, donde, hermano, Dios nos ha entregado un mensaje que yo sé que va a ser, ¿verdad?, la tapa de todo lo que Dios ha hablado en estos 6 días. Escuche bien, mañana, ¿verdad?, yo, mire lo que me voy a atrever a decir, convoco a todos esos pastores que me están viendo por internet,
3: a todos esos pastores que están aquí. Mi alma adora a Jesús, que si usted puede traer su congregación, tráigala. Yo creo que Dios nos ha dejado saber en estos 6 días que la iglesia está lesionada. Voy a repetir. Dios nos ha dado saber en estos 6 días que la iglesia está lesionada. Y hay un jugador de baloncesto, ¿verdad? Que es el jugador preferido de mi hijo, se llama Stephen Curry. Y este jugador el año pasado estaba metiendo 32 puntos por juego. 32, 35. Como dicen, ¿verdad? En el mundo estaba matando la liga. De momento este jugador se lesionó. ¿Y sabe lo que ocurrió? Que cuando se lesionó, empezó a bajar su porciento. Empezó a meter 10, 12. ¿Y sabe qué fue lo que hizo el equipo? Lo sentó. Y le digo, hasta que esa lesión no se te arregle, tú no puedes coger el balón. Lo sentaron. Le dijeron, hasta que esa lesión no se arregle, tú no puedes jugar. Yo creo que Dios nos ha venido hablando porque hay una iglesia que está lesionada. Más allá de lo que dicen los flyers, más allá de lo que los predicadores quieren mostrar al mundo, que somos la última Coca-Cola del desierto, que somos una generación victoriosa, que tenemos más fuego, mi alma adora a Jesús, que todo el mundo. Dios nos ha dicho que estamos lesionados. Yo dije nos ha dicho. Yo me incluyo, Estrellita. Nos ha dicho que estamos lesionados. Y yo, mi alma adora a Jesús, creo fielmente que Dios mañana va a traer un mensaje donde le va a poner la tapa al pomo. Así que yo invito a los pastores. ¿Por qué yo invito a los pastores? Yo no, mire, ya yo vuelvo y repito, ya yo pasé esa etapa de que me ponía contento cuando las cosas estaban llenas. Pregúntale a Ángel, que me conoce. Esa etapa ya yo la pasé, de que yo quería ver todo lleno y llenar el estadio. Ya la pasé ya. Yo lo que quiero es que la gente se salve. ¿Y por qué le hablo a los pastores? Le voy a explicar por qué. Porque los pastores están todo el año hablando una palabra y la iglesia no la quiere escuchar. Pero sin embargo, Dios viene y trae al evangelista y le dice todo lo que tú le has repetido en el año. O sea, quiere decir que va a ser para tu beneficio. Y se lo digo con mucho respeto. Pero mañana yo invito a los pastores, mi alma adora a Jesús, que traiga sus congregaciones. Lleguen temprano, porque mañana va a estar nuestro hermano Julio y este servidor con una palabra que Dios nos ha entregado para la iglesia de hoy. Yo voy a orar, hermano, escuche bien, yo voy a orar. Yo voy a orar para despedirnos, pero yo quiero que usted se una, mi alma adora a Jesús, en un clamor, porque el diablo está molesto. Escuche bien, Satanás está molesto por lo que está pasando aquí. ¿Usted sabe por qué? Y usted dirá, Héctor, pero mi alma adora a Jesús, aquí llevamos 6 días y no ha habido mucha liberación. Sí ha habido liberación, pero no mucha liberación. Pero fíjate, llevamos aquí 6 días y yo no he visto milagros, muchos milagros. Pero usted sabe lo que pasa, que el infierno está lleno de gente que si Dios hizo milagro con ellos. El infierno está lleno de gente que Dios le platificó muela. El infierno está lleno de gente que Dios levantó, mi alma adora a Jesús, de una silla de ruedas. Porque Satanás se molesta cuando se le da la palabra de verdad al pueblo, porque él sabe que la palabra es lo único que lo va a salvar. Está molesto. Usted, cuando yo haga este clamor, usted lo va a hacer, escuche bien, de lo más adentro de su corazón, porque Satanás está molesto, hermano. Usted después se enterará por qué yo le estoy diciendo esto. Cierre sus ojos. Ayúdeme a clamar para que toda obra del diablo ahora mismo quede cancelada. Para que toda artimaña del diablo ahora mismo quede destruida en el nombre de Jesús. Padre, te adoramos y te bendecimos en esta hora. Venimos ante tu presencia en el nombre poderoso de Jesús de Nazaret.
2: Tú eres un Dios de gloria, Padre amado. Tú eres un Dios de poder. Ahora, en el nombre poderoso de Jesús de Nazaret, yo ato y reprendo toda trama del diablo. Yo ato y reprendo, Padre amado, toda obra del enemigo. Tu palabra dice que tú viniste a deshacer la obra del diablo. Ahora, en el nombre de Jesús, una

Satanás y a las tinieblas. Hay resistencia. Me mostraron el código. Sí, yo sé lo que estás haciendo. Estás tratando de confundir.

vez te sientas angustiado y sin salida. Es difícil saber con precisión por qué la vida se puede complicar tanto. Pero de lo que sí debes estar convencido es que Dios saca lo mejor de cada situación, aún de las más tormentosas, desagradables y dolorosas. Dice la palabra Romanos 8:28. Y sabemos que a los que aman a Dios, todas las cosas le ayudan a bien. Esto es, a los que conforme a su propósito son llamados. No temas, pues el proceso es solo por un tiempo. No morirás en él, sino que serás forjado en medio del desierto.

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poderoso, el que vive para siempre.

nuestro favor. Solo tienes que creerlo. Cercano está Jehová aquellos que le invocan. Aquellos que le invocan de verdad. Aleluya. Gracias, Espíritu Santo.

tal vez te sientas angustiado y sin salida. Es difícil saber con precisión por qué la vida se puede complicar tanto. Pero de lo que sí debes estar convencido es que Dios saca lo mejor de cada situación, aún de las más tormentosas, desagradables y dolorosas. Dice la palabra Romanos 8:28. Y sabemos que a los que aman a Dios, todas las cosas le ayudan a bien. Esto es, a los que conforme a su propósito son llamados. No temas, pues el proceso es solo por un tiempo. No morirás en él, sino que serás forjado en medio del desierto.

Gracias.

en esta noche invitar a alguien muy especial para mí. Ella es la princesa de mi casa, mi hija Alira Rivera. Yo quiero invitarla a que ella venga junto a mí a adorar al Rey de Reyes y Señor de Señores. Amén. Decía el salmista David: las misericordias del Señor cantaré perpetuamente. De generación en generación haré notoria tu fidelidad con mi boca. Y yo creo que no hay cosa más grande que uno pueda ver como mamá y papá en el Señor, que ver a sus hijos también sirviéndole al Señor. Y si hoy estamos aquí, nos levantamos por ellos también.

pisadito. Otros están haciendo el hoyo todavía.

Cerca a Él en su presencia, decirle: queremos que arda tu fuego, queremos que arda tu fuego, queremos que arda tu fuego. Y este fuego no es una emoción, este fuego no es una emoción, sino es la experiencia de haber conocido al Señor, es una relación diaria con el Señor. Aleluya. Así que entonamos esta alabanza. Aleluya, aleluya, aleluya, aleluya, aleluya. Adoramos al Señor, adoramos.

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4: A todos esos niños que están conectados en esta hermosa mañana, un sábado más que Dios nos ha dado de abrir nuestros ojos y ver a papá, a mamá, a nuestros hermanos. Qué lindo es, ¿verdad?, estar un sábado más para traer lo que Dios nos ha dado en esta mañana. Reciban un fuerte abrazo. Hace tiempito que no estaba por aquí, ¿verdad? Pero ya estoy de vuelta. Así que conmigo anda hoy una hermana que amo mucho, nuestra hermana Liana Bel. Ella es maestra, presidenta de los niños.
5: Amén, amén. Dios les bendiga a todos.
4: Estamos más que contentos, ¿verdad? Y como siempre digo, cada vez que traigo una enseñanza, Dios habla primero a mi vida para después entonces traerlo a ustedes. Y en esta hermosa mañana, como siempre digo, busque a mamá, papá, hermanito, abuelita, tío, que usted quiera, su vecino también lo puede traer. Así que esta mañana Dios nos va a hablar sobre el tema la obediencia versus la desobediencia. Y yo le voy a pedir a mi hermana Liana Bel que nos lleve en oración en esta hermosa mañana. Amén. Y qué lindo, ¿verdad?, que el Señor hoy nos va a hablar sobre la obediencia versus la desobediencia. Y si usted tiene una Biblia, usted la puede buscar en Jonás capítulo 1 y versículo 3, ¿verdad? Así que hoy el Señor nos va a hablar sobre lo que somos obedientes y somos desobedientes, ¿eh, Liana?
5: Amén.
4: Yo por lo menos cuando chiquita yo era como media desobediente, pero cuando empecé a crecer tuve que ser obediente, porque si no me castigaban. Así que en esta hermosa mañana vamos a leer ese versículo del 1 al 3, Liana, si lo quieres leer, mi amor.
5: Amén, amén. Y la palabra del Señor se lee a la gloria del Padre, del Hijo y del Espíritu Santo. Amén. Dice: vino palabra de Jehová a Jonás, hijo de Amitai, diciendo: levántate y ve a Nínive, aquella gran ciudad, y pregona contra ella, porque ha subido su maldad delante de mí. Y Jonás se levantó para huir de la presencia de Jehová a Tarsis, y descendió a Jope, y allí y halló una nave que partía para Tarsis, y pagando su pasaje entró en ella para irse con ellos a Tarsis, lejos de la presencia de Jehová.
4: Amén. Qué lindo es, ¿verdad?, saber que cuando Dios nos da una instrucción, y esto, ¿verdad?, cuando mamá y papá te dan una instrucción y nosotros no lo hacemos caso, hay una consecuencia. Dios le mandó a Jonás a hacer una encomienda. Y Jonás, quizás por tener miedo, Liana, quizás por el temor de lo que se iba a enfrentar allá, ¿qué hizo? Se fue. Cogió otro rumbo.
5: Sí, Liana. Quiero abundar en esa parte, ¿verdad? Aquí en el libro de Jonás está el capítulo 1, 2, 3 y 4. Y entonces nos lleva a la historia de Jonás, ¿verdad? Que al principio dice que Jonás huye de Jehová. Después en el capítulo 2 dice la oración de Jonás. En el capítulo 3 Nínive se arrepiente. Y al final, en el capítulo 4, el enojo de Jonás. ¿Qué nos dice esto? Que Jonás primero intentó huir de la presencia de Jehová. Y sabemos todos que delante de la presencia de Jehová nadie puede huir, ¿verdad? Y tengo unos cuantos versículos que acompañan a esto que estoy diciendo, ¿verdad? Porque en el Salmo 139, 7 hasta el 24 dice: ¿dónde puedo esconderme de tu espíritu? O sea, ¿quién se puede esconder de Dios? Nadie se puede esconder de Dios. ¿Cómo podría huir de tu presencia? ¿Quién puede esconderse del Señor? Si subiera yo a los cielos, ahí está tú. O sea, Dios está en todas partes. No es posible que quieras esconderte del Señor, porque no lo vas a lograr también. En Hebreos 4:13, la palabra del Señor nos dice: y no hay criatura que esté oculta a su vista. O sea, Dios ve todas las cosas, sino que todas las cosas están abiertas al descubierto ante los ojos de aquel quien tenemos que rendir cuenta. Siempre vamos a tener que rendir cuenta, ¿verdad?
4: De todo lo que hagamos.
5: A nuestro Señor. Tengo también en Jeremías 23:24, que dice: ¿puede un hombre esconderse en lugares secretos para que yo no lo vea? Declara el Señor. ¿Puede alguien esconderse?
4: Nadie.
5: Aleluya. No hay Jeremías, nadie. Tengo otro más, por si acaso te queda duda. Jeremías 16, versículo 17, dice: porque mis ojos están en todos sus caminos. Todos sus caminos, no dice alguno, todos los caminos. Así que no se oculten de mí, no se ocultan de mí rostro, ni su iniquidad se esconde de mis ojos. El Señor lo sabe todo. Así que Jonás intentó huir, intentó, pero Dios siempre supo por dónde él iba.
4: Eso es así. Y me gusta esta historia porque, Eliana, yo puedo predicar 100 veces esta historia y siempre salgo algo nuevo de esta historia. Porque Jonás, cuando Dios lo manda a una encomienda, él se escondió pensando que no se iba a encontrar, que nadie lo iba a ver. Pero ¿qué sucede, Eliana? Cuando él se mete en esta nave, había unas personas dentro de esta nave. Cuando parten, ¿verdad? Ya que yo me imagino, porque yo me remonto a la historia, yo me creo la historia, aleluya. Y yo me imagino, Jonás, que se escondió debajo, que nadie lo viera, pero en un momento dado, yo creándome acá la historia, ¿verdad? Cuando estaban ya en mal adentro, se levantó una gran tempestad. Cuando yo me imagino que deja de entender, pero una tempestad, así nada, no se veía como que todo estaba tranquilo. Y de momento, esos marineros pensaban que la nave se iba a hundir. Y nadie sabía por qué. Pero qué lindo es que cuando nosotros desobedecemos, porque esto es importante, nada queda oculto. Nada. Todo lo que hagamos va a ser siempre revelado. Y Jonás quizás se escondió pensando que así nadie lo iba a encontrar. Pero ¿qué sucede? Se levanta esta gran tempestad. Los marineros estaban nerviosos, estaban asustados porque no sabían por qué esto estaba pasando. Pero qué lindo es que alguien lo vio. Y después lo vio durmiendo, fue la cosa. Mientras el mar estaba ahí, todo levantado. Yo me imagino que ese barco estaba, mira, como que del agua al agua. Y él durmiendo como si nada hubiese pasado. Muchas veces nosotros actuamos como si nada hubiese pasado. Y muchas veces los niños, jóvenes, hasta los adultos, cometemos errores, cometemos cosas y actuamos como si nada hubiese pasado, sin saber que eso conlleva unas consecuencias.
5: Sí, eso es así.
4: Y la desobediencia va a alcanzar a los tuyos. En este caso, en Jonás, y a ver, ¿qué sucedió? Alcanzó a todo lo que estaba en esta nave. Se levantó una gran tempestad. Pensaban que se hundía la nave. Porque es por la desobediencia que tenía Jonás.
5: Amén, amén. Pero quiero abundar un poquito también dentro de lo que es la historia de Jonás. Y vamos a hablar de quién era Jonás. Pues Jonás era un profeta. ¿Qué significa un profeta? Significa que era alguien que estaba en el pueblo del Señor, que recibía instrucciones directamente de Dios para hablarle a su pueblo. Así que Dios escogía a ciertas personitas, ¿verdad?, con quien él hablaba para que esa persona hablara a ese pueblo en instrucción, en corrección y en todo lo que Dios necesitaba decirle al pueblo de Dios, que era Israel, ¿verdad?, los israelitas. Así que esto ocurre en un momento bien interesante, porque estamos hablando de esta persona que le habla ya a su pueblo, que son ya ellos cristianos, que saben quién es Dios. Este Jonás le habla a su, ¿verdad?, a su pueblo. Pero este pueblo ya estaba con un corazón desviado de las cosas del Señor. Estaban adoptando quizás costumbres de otras culturas. Y entonces estaban desobedeciendo a Dios, porque eso tiene que ver también con idolatría, ¿verdad? A veces, niñitos, ¿verdad?, que amamos a Dios y demás, pero a veces estamos quizás mirando algo que no nos conviene mirar, porque sabemos que a Dios no le agradan ciertas cosas en el comportamiento de sus hijos, ¿verdad? Porque Dios lo que quiere es que estemos bien, que obedezcamos para que nos vaya siempre bien. Así que hablando de lo que Jonás podía estar sintiendo, era que él ya era un profeta del Señor, pero él tenía una encomienda bien grande, que es la que nos dice en el versículo 2, que dice: levántate y ve a Nínive. ¿Que vaya para dónde?
4: Que Dios le dijo: levántate. No le dijo, le dio una orden: levántate.
5: Y ya él le hablaba a sus propios, ¿verdad?, sus vecinos, a los de su ciudad, que ya eran cristianos, y le era difícil comunicarse con los mismos de él, porque ya tenían ese corazón como que distorsionado. Y imagínate, él habiendo hablado
4: Eso es que es demasiado. Cuando Dios te manda a hacer algo y tú sabes que allí hay tantas cosas, uno lo piensa como que, Señor, pero para allá. Pero hay que hacerlo. Hay que hacerlo porque si uno no lo hace, ay, Dios mío, nos va a doler después. Mira, yo en el día del jueves, Liana, ¿verdad? Haciendo un paréntesis que tiene que ver con la misma clase de la obediencia. Yo estaba dando clase, ¿verdad? Y era más o menos basada a este tema de la obediencia. Y yo a los jóvenes le di una pregunta y ellos me tenían que contestar. Y un joven dijo, Missy, ¿yo puedo decir algo? Y yo, claro. Me dijo, yo siento que estoy fallando a Dios. Y a mí eso me conmovió. Y me dijo, porque yo veo cosas que yo sé que a Dios no le agrada. Y yo a mis papás no les hago caso y soy desobediente. Y a mí eso me conmovió. Porque yo dije, mira un joven, como dice, le estoy fallando a Dios pensando que nadie lo está viendo. Porque me decía, mami, mamá no me ve. Pero yo sé que Dios me está viendo. Y él sabe que le está fallando a Dios. Pero él reconoce y me dijo, Missy, ya yo no voy a hacer más nada. ¿Ves? Es reconocer que fuiste desobediente y que no lo vas a... Eso es tomar acción y arreglar tu hecho, ¿entiendes? Y en este caso, cuando Dios le dice a Jonás, ve allá a predicar, a llevarla, Jonás no quiso. Jonás no quiso. Por más fuerte que sea el lugar donde Dios te mande, hay que hacerlo. Porque eso conlleva unas consecuencias. Y muchas veces las consecuencias duelen. Cuando mamá y papá te dicen algo y papá te castiga, es porque tiene consecuencias de un acto que tú hiciste. ¿Entiendes? Y así pasó con Jonás. Y yo me imagino que aquellos jóvenes que estaban allí, ¿verdad? En aquella nave, que estaban pensando que por qué estaba pasando esto, nunca se pensaron que fue por algo de Jonás. Sin embargo, cuando lo vieron allí, porque iban a echar suerte, ¿verdad? ¿Y qué hizo Jonás? Eso fui yo. Reconoció, ¿ves? Que todo lo oculto siempre va a salir. Cualquier desobediencia que uno cometa va a salir. ¿Y qué tuvo que hacer Jonás? Espérate, esto fue por mi culpa. Por mí es que el mar se ha levantado, esta tempestad se ha levantado. Tíreme a mí. Tíreme a mí. Y inmediatamente tiran a Jonás, ¿qué pasó? Se calmó todo. Cuando uno reconoce y uno aprende a saber que lo que cometió está mal, lo demás vuelve a su normalidad, Liana.
5: Amén, amén. Y también ahí vemos, ¿verdad?, las consecuencias de lo que estaba ocurriendo dentro de la barca. O sea, el que tenía que obedecer y hacer una misión estaba huyendo. Y al estar huyendo, ¿cuántas personas se afectaron con esta tormenta? Ese barco estaba moviéndose, quizás estaban todos preocupados, quizás si se rompía ese barco o se ahogaban todos, ¿verdad? Y eso tenemos que entender como niñitos, ¿verdad? Y hijos del Señor, que lo que tú hagas mal va a afectar a todos los demás. Inclusive en tu propia casa puede afectar lo que tú hagas mal en desobediencia, uh-huh. Puede afectar a tus padres, puede afectar a tu hermanito, si tienes hermanito, puede afectar a toda una comunidad por tu desobediencia. Y es muy importante, ¿verdad?, que siempre obedezcamos a nuestros padres, porque ellos son los que saben, ¿verdad?, cómo nos puede ir mejor. Uh-huh. Y entonces, si nos están dando una instrucción nuestros papás y nos dicen, mira, no por aquí, no por allá, nos conviene obedecer. Siempre nos va a convenir obedecer porque es para nuestro uh-huh. propio bien.
4: Así es. Y dice, mira, dice que Jonás, que cuando Jonás confesó lo que había hecho, que estaba huyendo de Dios, fue arrojado, ¿verdad?, al mar, y Dios preparó un gran pez. Que algo que se hubiese evitado, Jonás. Se hubiese evitado. Estar 3 días metido dentro de... Esto tiene que ser fatal. Y mire, las consecuencias a veces son peores. Porque en la realidad, Jonás se hubiese evitado estar dentro de un pez.
5: Ahí es que viene lo que es la oración, que es el capítulo 2. Dice, oración de Jonás. Mira la angustia de Jonás. Es que tenemos que imaginarnos dentro de un pez.
4: Yo me recreé la historia. Yo me imaginé dentro de ese gran pez. Yo ahí, ¿no? Yo estuviera desesperada.
5: No tengo ni idea de cómo puede ser, pero en esta oración, mira, en el 5 dice, las aguas me rodearon hasta el alma. O sea, él... Dentro de ese pez, él sabía que estaba ahogado. Él estaba mal. Ya él estaba como que buscando, espérate, ¿qué es esto? Dentro de un pez.
4: Sí, porque es que es que la desobediencia te lleva a esto, ¿entiendes?
5: Las aguas. Él aquí está diciendo como que me estoy ahogando. Las aguas me rodearon hasta el alma. Y en el 7 dice, cuando mi alma desfallecía en mí, me acordé de Jehová en mi oración, llegó hasta ti en tu santo templo. Así que él sabía que allí dentro de ese estómago, de ese pez, bueno, tenía, me imagino que tenía algas por la cabeza.
4: Pero imagínate, lleno de un pez, imagínate todo lo que tenía ese estómago allá adentro. No, Sancho.
5: Increíble, ¿verdad?
4: Pero qué linda es, ¿verdad?, que cuando reconocemos, Liana, porque cuando él reconoce que cometió ese error, que fue desobediente y que la consecuencia fue de estar dentro de este gran pez, dijo, espérate, ahora reconozco que no puedo ser desobediente, uh-huh, porque mi consecuencia va a ser grave, ¿entiendes? Y muchas veces los niños pasamos por eso, o sea, pasamos, porque yo pasé también por ahí, pero cuando desobedecemos y hacemos un acto que está mal, las consecuencias a veces son peores. Yo recuerdo que una vez mi mamá, yo tenía como 6 años, si no me equivoco. A mi mamá yo le grité. A mi mamá yo le grité. Ay, porque ella me dijo algo y yo no lo hice. Y mi mamá me corrigió. Fue más grave de lo que yo pensaba. ¿Pero por qué? Porque hice un acto mal. Y cada acto, cada desobediencia conlleva una consecuencia. Y cuando Jonás estuvo dentro de esta, yo me imagino que Jonás se tuvo que estar en una esquina de la ballena pensando lo que yo me pude haber evitado. Lo que yo, o sea, se puso a meditar. Yo me imagino que se sentó allí y empezó a clamar a Dios: Señor, sácame de aquí. Ya yo reconozco, sé que fallé, pero llévame allí. ¿A dónde fue que la ballena, el gran pez lo tiró? A donde Dios lo mandó. Uh-huh. Se tuvo que ir.
5: Eso es un vas a hacer lo que te dije.
4: Exacto, vas a hacerlo a las buenas o a las malas. Pero ve, ¿por qué? Porque es que Dios en todo momento hay que obedecer la palabra del Señor. No podemos estar con esta, es que no quiero ir, es que no me atrevo, es que no. No, no, no, no. Si Dios te dice ve, usted vaya. Porque la consecuencia de usted no hacerlo va a ser grave.
5: Eso es así.
4: Y qué lindo es que vamos a aprender sobre lo que es la obediencia. La obediencia agrada a Dios, Liana. Amén. Cuando somos obedientes a Dios, eso le agrada a Dios. ¿Por qué? Porque cuando hacemos lo que Dios nos pide, demostramos que lo amamos.
5: Amén. Y también quería añadir que cuando logras hacer lo que tus papás te dicen, tienes una recompensa bien bonita.
4: Bien bonita.
5: Bien bonita. Y es mucho mejor hacer, ¿verdad?, lo que Dios nos pide para tener la recompensa que Dios quiere entregarnos. Amén.
4: La obediencia es obedecer a nuestros padres, decir siempre la verdad. En eso incluye mucho, ¿verdad? Mm-hmm. Cuando somos niños, jóvenes, hasta aún los adultos. Cuando decimos la verdad, aunque todos estén mintiendo, mm-hmm, ¿qué es mejor que eso, Diana? Nuestra recompensa va a ser grande. ¿Por qué? Porque no estamos desobedeciendo y no somos como los demás. ¿Algo más que tenga que aportar, Liana?
5: Sí.
4: Dice, la desobediencia también trae consecuencias. Dice, Jonás desobedeció y enfrentó problemas que hubo haberse evitado. Es como dijo ahorita. No hacer caso puede traer accidentes. Mentir puede causar pérdida de confianza. Portarnos mal trae disciplina y es una realidad. Cuando no hacemos caso a algo, pues trae consecuencias. Mentir, el que miente pierde la confianza de todo
5: de
4: el
5: los
4: mundo.
5: Demás, eso es así.
4: De todo el mundo.
5: Sí, porque en algún punto puede ser que esa mentira salga a la luz y en el peor momento que tú te lo esperas, esa mentira puede salir a la luz y entonces vas a quedar de que ya nadie te va a creer nada. Y entonces
4: recupera esa confianza.
5: Eso es así.
4: Va a costar.
5: Es muy difícil.
4: Por eso es que no mentirá, no miente. Es que son cosas que Dios hasta establece en la palabra. ¿Entiendes? Y cuando decimos la verdad, aunque todos mientan, mire, eso es lo más lindo. Uh-huh. Yo le decía a los jóvenes, ¿verdad? A los jóvenes el jueves en la clase, cuando somos diferentes, aunque nos cuesten, ¿verdad? Porque muchas veces en la escuela sucede eso. Yo le pregunto a los jóvenes, cuando yo estaba en la escuela, hacíamos confra. Y ellos sabían que era confra, yo les expliqué. ¿Pero por qué? Porque a mí me echaban un lado por ser cristiana. Y en estos tiempos pasa.
5: Pasa también.
4: ¿Y qué claro sucede? Yo quizás los jóvenes tienen esa presión de que para que no vean que soy cristiano, pues no voy. o digo que no soy cristiana, y estamos mintiendo. Ajá. Estamos fallando a Dios. Ajá. Con decir que no somos cristianos. Y yo me alegraba porque los jóvenes decían, ay, misa, a mí no me importa si me dejan solo, ¿no? Y yo, mira para allá, qué lindo. Es cuando ves jóvenes, ¿verdad? Juveniles, que no les importa si no les hacen caso por ser cristianos, ¿verdad? Por no mentir, decir que son cristianos. Y en esta ocasión, el mentir, ¿sabes? Te va a traer muchas consecuencias. Vas a perder amistades, vas a defraudar familia, ¿sabes? La mentira es bien fuerte, Eliana. Uh-huh. Demasiado, es muy fuerte. Dice, Dios no da nuevas oportunidades. ¿Qué tú crees, Eliana? Siempre.
5: Amén.
4: Siempre Dios va a dar nuevas oportunidades. Aunque Jonás se equivocó, escuche bien, aunque Jonás se equivocó, aunque usted se equivoque, Dios siempre te va a perdonar y te va a decir, dale, hazlo otra vez. Uh-huh. Es como las maestras. Es la maestra. La maestra, ¿verdad? Te dan un examen. Pero antes de ese examen te dan un repaso.
5: Un repaso para que te prepares.
4: ¿Verdad?
5: Para que te vaya bien, que estudies.
4: Y no saques mala nota. Pero hay maestras que aunque tú saques una mala nota, ella sabe que tú podías hacer más. ¿Y qué te dice la maestra?
5: Vamos a repetir esta partecita o prepárate otra vez, te quiero dar esta oportunidad, porque yo sé que tú tienes un potencial, quizás no estabas concentrado, pero esa es la misericordia, sí, también.
4: Así es Dios, cuando nosotros cometemos cualquier acto y nos humillamos ante él, Dios te dice, vente, yo te levanto, te restauro. Pero vente, vamos otra vez.
5: Vamos otra vez.
4: Sí, porque muchas veces, Eliana, estamos en la misma prueba. En la misma prueba, en la misma prueba, en la misma prueba. Y el Señor, otra vez la misma prueba. Y el Señor te dice, que no la has pasado.
5: Otra vez.
4: Sí, no has pasado esa prueba. Estás con F. Uh-huh. ¿Y qué hace el Señor? Otra vez. Ve, porque el Señor quiere que tú pases con A. Uh-huh. Con suma cum laude, ¿qué pasa aquí? Pero qué lindo es que Jonás reconoció, Eliana, Jonás reconoció su error. Lo reconoció.
5: Amén.
4: ¿Y qué hizo? Tuvo que ir a predicar. ¿Qué pasó allá, Diana? Cuando llegó allá.
5: Bueno, primero que todo, ¿verdad? Dentro de la oración de él, que, ¿verdad? Ya encontré la parte donde dice que el alga se enredó en la cabeza, que fue en el 5 también.
4: ¿Tú te imaginas eso? Imagínate, es que
5: no puedo pasar por alto todo lo que él vivió dentro del estómago de ese gran pez. Y dice, ¿verdad? Que como tú dijiste ahorita, que ese pez lo vomitó y lo tiró en el lugar donde se suponía que él fuera, ¿verdad? Y entonces es bien bonito porque ahí él dice, está bien, Señor, voy para allá, no tengo otra. Y él estaba acostumbrado también a hablarle a un pueblo que uh-huh. no estaba haciendo caso, pero esta vez era un poquito
4: más, ¿sabes?, fuerte.
5: Tienes un escalón más que tienes que hacer un poquito más de un esfuerzo, porque Dios siempre nos va a llevar a uh-huh. otras cosas, porque a veces vivimos las mismas cosas y nos acostumbramos y ya las dominamos y todo lo demás, ¿verdad? Como aquí. Pero Dios siempre quiere que te esfuerces un poco más, porque eso también demuestra.
4: Sí, es que el Señor
5: fidelidad.
4: Lo sube de escalón a escalón.
5: Exactamente. Así que, una vez él lo hizo, miren, en el número 3, en el capítulo 3, está hablando de que él sí fue, hizo lo que Dios quería que hiciera, ¿verdad? Y en el número 3, ¿verdad? El capítulo 3, versículo 3 dice: y se levantó Jonás y fue a Nínive, conforme a la palabra de Jehová. Y era Nínive, ciudad grande en extremo, de 3 días de camino. O sea, sí, el pez lo vomitó allí en la orillita, pero él tuvo que ir por ahí para abajo. Sigue, una demostración de que sí te tienes que esforzar hasta llegar, ¿verdad?
4: Exactamente, dice que si él no hubiese desobedecido, yo hubiese llegado.
5: Hace rato.
4: Porque eran 3 días.
5: Hace rato.
4: Los 3 días que estuvo en el pez hubiese llegado.
5: Así que Dios va a hacer, ¿verdad? Que puedas completar lo que Él diseñó para ti, ¿verdad? Y entonces, no importa el escenario, tenemos que ser obedientes. No importa el escenario, no debemos mentir. Debemos seguir las instrucciones. Porque a veces, mira, Él no siguió las instrucciones. Era ir allí y ya. Pero tuvo que dar 20 vueltas y le pasaron 1000 cosas en el camino, solo por no seguir las instrucciones. Cuando a veces mamá te pide, mira, frégate estos trastes, pero vas a usar esta esponjita este jaboncito y lo vas a hacer así y asado, ¿y tú cómo lo quieres hacer?
4: Como uno quiere.
5: Como no es. ¿Y qué puede pasar? Primero que el detergente te puede estropear las manos si es el que no, que mamá te dijo, no es ese, ¿entiendes? O el lo que estés, ¿verdad?, limpiando, se quede sucio como quiera. O sea, estás pasando un trabajo por no seguir las instrucciones.
4: Y la cosa es cuando más se da cuenta.
5: Tienes que hacerlo otra vez. Van a mandar otra vez a hacerlo. Hazlo de una, hazlo como dicen las instrucciones.
4: Así es.
5: Y cuando tienes un Lego, ¿verdad? Algún juguete que tienes que montarlo de una manera y no leíste las instrucciones, ¿qué pasa ahí?
4: Sí.
5: ¿Qué es lo que pasa?
4: Hay que volver a empezar.
5: Piezas, te queda virado. No es mejor seguir las instrucciones.
4: A mí me pasó, Liana. Yo compré algo, ¿verdad? Y como mi esposo no estaba, oye, ¿puedes hacerlo yo? Yo dije que como se ve en la cajita es fácil. Mira, cuando dije, y tú estas piezas, tú estos tornillos, y ahora, cuando llegó mi esposo, me dice, mamá, tenías que leer el papel. Porque tuvo que desmontar todo y volver a...
5: y hacerlo otra vez.
4: Porque no seguimos las instrucciones.
5: Aleluya. Bueno, también, cuando obedeces, demuestras respeto, ¿verdad? Porque si abuelita, abuelito, alguien, tití, tío, te dice, mira, quiero que te vayas allí y quédate allí tranquilito. Y es lo menos que hacemos. Allí empezamos a brincar, estamos inquietos. Y, ¿verdad? Ahí no estás demostrando respeto, ¿verdad? Por tus mayores, por la instrucción que te dieron. No estás demostrando respeto. Y eso es parte también de la desobediencia. Amén.
4: Sí, tenemos, como dice Liana, ¿verdad? El respeto es algo que siempre tiene que estar en nosotros, y más cuando somos niños, ¿verdad? Ese respeto nunca se puede perder. Y qué lindo es, ¿verdad? Cuando me gusta, porque cuando en el capítulo 3, Liana, cuando ya Jonás llegó a vive Jesús a Nínive, a llevar la palabra, qué lindo es que él pensaba que la gente no iba a hacerle caso.
5: Exactamente.
4: Que él pensaba que nadie le iba a hacer caso. Y qué lindo es que aquí dice que la gente dice en el 5, si no me equivoco.
5: Aleluya.
4: Y los hombres de Nínive creyeron a Dios.
5: Aleluya.
4: Que él pensaba que no le iban a hacer caso. Y sin embargo, mira, dice que creyeron a Dios y proclamaron ayuno y se vistieron de cilicio.
5: De cilicio. Desde el mayor hasta el menor de ellos. O sea, todos.
4: A veces pensamos, Liana, y esto es una historia que yo, como te dije, la puedo predicar 10 veces y siempre saco algo nuevo de esta historia. Porque cuando pensamos que la gente no va a escuchar, cuando pensamos que no es lo que yo pienso, y cuando llego al lugar, pasa esto. Todos creyeron lo que estaba diciendo él. Y que se vistieron de cilicio. ¿Sabes? Eso es, Señor, por favor, misericordia, pidiendo misericordia para que no fuera destruido.
5: Amén.
4: ¿Sabes? Cuando Jonás se encontró con esto, dijo, yo me imagino, Jonás, espérate, lo que yo pensaba que no iba a pasar. ¿Ves? Porque es que Dios no, o sea, Dios no piensa como nosotros.
5: Así
4: nosotros somos los que ponemos barreras, nosotros somos los que siempre estamos poniendo ahí como que no más, es que, Señor, pero si no me escuchan, no, usted vaya.
5: Así mismo.
4: Hay que ir, Liana, aunque no nos guste, tenemos que ir.
5: Sí, y ahí nos demuestra también, nos enseña que era un lugar de mucho pecado. Mucho pecado, quizás a veces tú puedes tener quizás un amiguito, un vecinito, que tú sabes que es bien rebelde, que no tiene temor de nada, que es atrevidito, que hace cosas malas con los demás, y tú dices, ah, no, si está perdido, vamos a dejarlo perdido, no, eso mismo es lo que quiere Dios, que te pongas como Jonás, ¿verdad?, a hablar del amor de Dios, de mira, no, espérate. Cristo te ama, arrepiéntete de todas esas cosas malas, porque si lo haces bien, no te va a ir bien.
4: Eso es así.
5: Si eres cariñoso, si eres amoroso con los demás, si respetas a los demás, no te va a ir mejor. Dios quiere que compartamos, ¿verdad?, ese carácter de Jesús en los demás, y así pequeñito como puede ser tú desde ahora, en la escuela o donde sea que vayas, no importa tu edad, tú puedes hablar de Jesús y de su amor.
4: Eso es así.
5: Y de qué es lo que Dios quiere con cada uno de nosotros, nuestras actitudes.
4: Eso es así. Y aquí mismo en el 8, Liana, en el 7, el mismo rey hace y le dice a la gente, arrepiéndase de sus malos caminos.
5: El mismo rey.
4: El mismo rey.
5: Que gobernaba una ciudad completamente rebelde, quiere decir que él era también rebelde. Y mira, él mismo dijo, espérate, no. esto es
4: van a destruir
5: para este pueblo.
4: Sí, porque si el rey no hubiese escuchado lo que Jonás llevó allí, se hubiese destruido completa esa ciudad. Pero él dijo, espérate.
5: Exactamente.
4: Hay que arrepentirnos de lo que estamos haciendo. Uh-huh. ¿Ve? Porque esto también conlleva que si el rey no quería, Liana, Dios podía destruir esa ciudad. Y sí, se acabó, ¿entiendes? Pero ¿qué él hizo? No, tienen que arrepentirse de sus malos caminos. Así somos mismo nosotros. Cuando hacemos las cosas mal, uh-huh, Dios tiene misericordia de nosotros.
5: Uh-huh. Eso fue lo que Jonás fue a decirle allí. Nínive va a ser destruida. O sea, tu ciudad, todo lo que tú tienes, donde tú estás, va a ser destruido. Con ese carácter de urgencia, como que te va a ir mal. Si no lo haces bien, te va a ir mal. Tienes que parar ahí.
4: ¿Cuántas veces tu mamá te dijo, Liana, Liana? Cuando mi mamá me decía, y Yaminos casaba, la verdad es que yo ya sabía lo que me iba. ¿Ves? Porque Dios es así, Dios nos llama. Liana, te estoy llamando con amor, Liana, te estoy llamando, pero cuando Dios dice,
5: buena.
4: Cuando Dios aprieta, pues, pero es que te llamé varias veces. Y qué lindo es, ¿verdad? Que cuando reconocemos, Liana, qué lindo es reconocer amén, y humillarnos ante Dios. Eso es lo lindo. Amén. A mí me gusta eso, cuando amén, nos humillamos, Dios nos levanta y nos restaura.
5: Amén. Qué lindo Dios.
4: Eso es lo lindo de Dios. Algo más, Liana.
5: ¿Verdad? Estas actitudes y cualidades de la obediencia, actúa con humildad. Esta es linda también. Confía en Dios aunque no entienda todo. Ay, ay, ay.
4: Y es difícil, ¿verdad?
5: Sí, porque me imagino que la instrucción de Dios para Jonás, ¿verdad? Hablando en este caso, ve allí y habla de mí. Dile que se arrepientan, que si no los voy a destruir. Y el confiar y tú decir, ya tengo que llevar este clase de mensaje a unas personas fuertes. Y esa confianza él no la tuvo al principio, porque esto es la desobediencia. Él no tuvo confianza en el Señor. Así que qué difícil, ¿verdad? En ese momento para Jonás, el confiar. Pero mira qué bonito que no confió en el Señor y atravesó por todo eso. Él se lo hubiese ahorrado. Pero como quiera, Dios le demostró que sí podía confiar, claro, en él. Aunque pasó por ese momento difícil, después de haber pasado todas esas vicisitudes, el alga enredada en la cabeza, en el estómago del pez, que fue vomitado a una orilla, caminar 3 días, lo hizo porque no le costó más remedio. Uh-huh. Pero tú sabes, qué bonito que lo pudo hacer y Dios le dejó saber, es que yo te mandé, como yo te mandé, yo te voy a respaldar. Así que al final vio que él sí podía confiar en Dios, aunque no entendiera nada de lo que de la instrucción pasando que Dios le dio. Amén.
4: Es que a veces nos cuesta como que entender a lo que Dios nos llamó.
5: Aleluya.
4: A veces es difícil porque, Señor, pero yo, sí tú. Dios, pero sí, tío, yo te mandé a ti. Aleluya. Y qué lindo es, yo me gozo cuando aquí se van a hacer misiones, porque yo veo, y quizás te rechacen un tratado, pero tú fuiste y lo hiciste.
5: Amén, ¿ves? Amén.
4: Quizás teniendo esa duda, Señor, pero si me tiraron un tratado, si no me lo hace. No, pero tú fuiste.
5: Amén.
4: Me fuiste obediente.
5: Confiaste en Dios, diste el tratado, y ese tratado es una semillita que quizás esa persona lo despreció, pero quizás ese papelito rodó y rodó y alguien lo tuvo en sus manos y era la palabra que esa persona necesitaba. Ahora, ¿de dónde salió el papel? Alguien tuvo que ir y entregarlo. O sea, eso tuvo que haberse puesto en play, en darle para adelante y hazlo. Porque pues ahí es que confiamos en el Señor.
4: Así
5: que,
4: es,
5: que lo que Él nos manda va a tener un fruto.
4: Mira, Liana, en el negocio, ¿verdad? Yo hice unas tarjetitas, manacen, y dice raspa aquí, que es de usted va a hablar hoy. Y cuando tuvo raspa, tiene un mensaje.
5: Amén, qué lindo.
4: ¿Y qué sucede? Yo lo tengo allí, pero dije, Señor, pero si no soy yo, porque va mucha gente. De momento entró una muchacha. Dijo, yo puedo coger uno, ¿qué quiero ver? Cuando ella raspó, yo estaba viéndola. Cuando ella raspó y vio el mensaje, empezó a llorar. Aleluya. Pero a llorar con un sentimiento. Aleluya. Yo tuve que parar y abrazarla. Ajá. Y ella me dijo, este mensaje era para mí hoy. Ve que a veces uno teniendo quizás esa duda de que si Dios va a hablarle a alguien, y mira, a través de un mensaje, de una tarjetita, Dios le habló. Por eso no podemos dudar de lo que Dios nos manda a hacer.
5: Qué lindo. Aquí en nuestra iglesia Maranata hay una de las niñas que ella va los jueves y ese es su ministerio. Ella misma hace un tratadito, te pone un versículo, una frase bonita de parte del Señor y te la entrega. ¿Cuántas veces yo no la he visto entregando ese papelito y esa persona? ¿Cuántas veces yo no la he visto entregando ese papelito y esa persona le veo las lágrimas y, o la alegría?

0: ¿Entiendes? Y a veces sin un entender lo que Dios está haciendo, Dios usa a quien Él quiere. Y Jonás quizás se menospreció en aquel momento. Yo, Señor, ir allá a predicar este mensaje. Uh-huh. O sea, se menospreció. Porque dice, Señor, pero tú un mensaje fuerte. Manda a otro. No, te mandé a ti.
1: Exactamente.
0: Y qué lindo es que cuando obedecemos a Dios, Liana, es que la obediencia es una clave tan, es algo tan fuerte en la vida del cristiano. Desde pequeño. Eso es algo bien esencial en nuestras vidas. Uh-huh. La obediencia.
1: Sí, y muchas veces falta de confianza, pero Dios te la va a dar. Dios siempre nos da esa confianza, y ahí vemos ese momento difícil de Jonás y que Dios se le revela también para que aprenda y aumentara su fe en cada. Ahora yo me imagino que después, si Dios le pedía algo después a Jonás,
0: yo voy, Señor, no, está bien.
1: Yo no tengo problema, voy.
0: Pero imagínate, Liana, 3 días en ese gran pez, cuánto estoy adentro, imagínate. Después caminar 3 días más, no. Voy de una sin pensarlo. Y qué lindo es eso. Mira, en Samuel dice, espérate, busca por aquí, se me fue. En 1 Samuel 15:22 dice, es mejor obedecer que sacrificio.
1: Amén.
0: Eso es lo lindo. A veces, mira, a veces pensamos que, ay, déjame hacer esto. No. La obediencia. El Señor te pide obediencia. Así no que lo hagas porque, no, sea obediente. Uh-huh. ¿Sabes? A veces, Liana, nos cuesta ser obediente.
1: Amén.
0: Nos cuesta porque a veces dudamos de nuestro potencial, dudamos de lo que podamos hacer, dudamos de que me menosprecien, dudamos. No. Si Dios te mandó, te mandó. Ve.
1: Así mismo es. Y ese versículo es muy lindo y bien poderoso porque Dios nos está diciendo que no quiere sacrificio, quiere obediencia. Así que si hubiese, ¿verdad? Es mejor obedecer y el sacrificio, Dios no te pidió. Quizás a veces nos sacrificamos de más porque hacemos cosas como extraordinarias y Dios no nos mandó a eso. Y entonces ahí puede venir un agotamiento también porque Él no te mandó a eso, te mandó a algo donde te iba a dar la capacidad de cumplirlo. Y si nos metemos allá en el sacrificio, voy a hacer esto, voy a hacer lo otro. Mira, Jonás pagó una taquilla para poderse, o sea, él sacrificó hasta el dinero para irse para otro lado, para esconderse. Tuvo un sacrificio, o sea, quizás trabajó, no sé cómo los consiguió, porque eso no lo dice ahí, pero sacrificó, sí. Te mandaron otra cosa, olvídate.
0: No, es que es como tú dices, compró, se montó, lo tiraron al mar, la tempestad, se lo trajo un gran pez.
1: La gente molesta con él, como que, ¡ay, es por tu culpa!
0: Sí, es como que, ¿sabes? De todo lo que se hubiese librado.
1: Sí.
0: Por querer hacerlo a su manera.
1: Aleluya.
0: Porque cuando hacemos a nuestra manera, todo sale mal.
1: Eso es así.
0: Cuando hacemos las cosas a nuestra manera, todo sale mal. Es mejor obedecer de una y ya.
1: Eso es así.
0: Es así, Liana, porque cuando hacemos todo, casi es que es una realidad. Y cuando tú decías que cuando el Señor nos dice, no te pido más, hace poco Dios me ministró y me dijo, no te exijas más de lo que yo te he dado, porque yo soy quien te capacito.
1: Aleluya.
0: Yo quería tener el conocimiento tanto de esto. Y el Señor me dijo, espérate, te vas a volver loca. Ya yo te di, ¿para qué tú quieres? Estate tranquila, yo soy el que tiene el conocimiento. Y eso es lo que pasa, que a veces queremos como que hacer de más y nosotros mismos como que no podemos. Y eso agota emocionalmente, agota. Porque queremos como que hacer tanto, ¿verdad? Si es que yo no te mandé a eso, yo no te mandé a que tú hicieras lo que yo no te dije. Y a mí me gusta esta historia, Liana, como te dije, es una historia que me gusta mucho porque se puede sacar tanto de aquí. Y como tú dices, ¿sabes? Gastó, hizo cosas que se hubiese evitado. Y nosotros muchas veces hacemos cosas que no hubiésemos evitado. Así. Muchas cosas. Y aún en la iglesia, en la vida espiritual de uno, a veces Dios te dice cosas y tú haces lo contrario. Y te pasan cosas que yo te dije que no hicieras eso y lo fuiste y lo hiciste como quieras.
1: Sí, donde puede ser sencillo lo complicado.
0: Todo, es que aquí somos
1: simplemente
0: así.
1: Simplemente hay que fluir y confiar en lo que Dios te está diciendo que haga.
0: Así es. Dice por aquí.
1: Otro punto, también tengo por aquí otro punto de la obediencia. Es Tener paciencia para esperar el tiempo correcto. Dame un ejemplo de tener paciencia.
0: Ay, Dios mío, la paciencia, Jesucristo.
1: Eso es obediencia, tener paciencia.
0: La paciencia la

0: La paciencia, ¿verdad? Yo a veces, yo antes decía, Señor, dame paciencia, y me prueba.
1: Por ahí viene la prueba.
0: Esa es la prueba, y prueba, y prueba, y decía, Señor, tanta prueba, la paciencia. Ajá. Tienes que hacer que la paciencia, y la paciencia es, mira, esto es algo bien bonito, Diana, pero me dice, yo no sé cómo tú puedes, porque yo antes había desesperado. Y yo empecé, y Dios empezó a trabajar conmigo en esa área, la paciencia, la tolerancia, y ya sé, ya he aprendido a canalizar el tiempo de Dios.
1: Amén.
0: Ya de una. Ya yo le cuestiono a Dios, Señor, no, en tu tiempo, amén, y se acabó. Amén. Porque antes yo me desesperaba, porque no tenía la paciencia, y ya yo estoy fallando a Dios.
1: Es que en Jonás esto fue desesperación, él se desesperó, él no tuvo paciencia y se desesperó, uh-huh, y no confió y arrancó para otro lado.
0: Y eso le costó, uh-huh, le costó mucho. ¿Otro punto que tengas por ahí, Liliana?
1: Características de la obediencia es ser responsable. Cuando somos responsables y decimos, está bien, lo voy a hacer. Es poner nuestra disposición a hacer la instrucción que te están dando. En este caso, Jonás, Dios le da esta instrucción de ve allí. Y él, si hubiese sido responsable, que no lo fue, si hubiera sido responsable, decía, ok, me voy a preparar para llegar allí. Uh-huh. Porque eso es lo que necesitamos, ok, sentirnos preparados también. Y si no lo sientes, no te sientes preparado, pues mira, ora y pídele al Señor, Señor, prepárame. Quiero ser responsable porque me pusiste, uh-huh, esto en las manos. A veces en la escuela, con los vecinitos, o tus papás te pueden dar, más que todo, tus papás te pueden dar una instrucción y no lo sabes hacer, pero responsablemente busca las instrucciones. Responsablemente pregúntale a ellos mismos, ¿cómo lo hago? Dame herramientas para llegar y quiero hacerlo. Y ese es uno de los puntos bien bonitos, porque ser responsable significa que eres obediente, porque tenemos quizás nuestras luchas de que no sabemos cómo hacerlo, pero le preguntamos a quién, al que sabe. Uh-huh. Pues ¿quién es el que sabe? ¿El que te está diciendo que lo hagas? Pues a Dios vamos y oramos al Señor. Señor, pues está bien, yo no sé, pero tú me dices cómo es. O voy por ahí porque estoy, uh-huh, confiando en ti y lo voy a hacer, ¿verdad? Esto es obediencia, amén.
0: Es como la palabra de la enseñanza de los 5 talentos, de los talentos. ¿Sabes? Si Dios te dio algo, una intuición, ve y multiplícalo, no lo escondas. ¿Entiendes? Y muchas veces Dios nos da cosas, Liana, y como tú dices, no somos responsables con lo que Dios nos da. Y estamos siendo desobedientes con eso que Dios nos dio. Amén. Y a veces lo tenemos hasta en poco. ¿Y qué hace Dios? Espérate, yo te di esto. O sea, no, yo no te mandé a esconderlo, yo no te mandé a que tú te salieras. No, yo te mandé a que tú lo multiplicaras. Aleluya. ¿Entiendes? Y es ser responsable con lo que Dios te puso en tus manos. Porque por eso ya te va a llamar a cuenta.
1: Amén.
0: Entonces, cuando estemos allá arriba, ven acá, pero es que yo te puse esto, ¿qué lo hiciste? Ay, Señor, que por miedo, Señor, es que no me atreví, Señor, es que entonces...
1: No confié.
0: Ahí está el problema. Ahí está el problema cuando no confiamos en lo que el Señor nos da, Diana. Eso trae... Es difícil. Es difícil y es duro.
1: Un momento... Terminamos como un alga, el alga en la cabeza, como Jonás.
0: Bien fuerte. Y yo, pero ¿por qué? ¿Qué, chica? Sí. ¿Qué hiciste en casa, chico? ¿Qué pasó?
1: Terminamos en el estómago de un mes.
0: Yo por lo menos no quiero estar en esa situación, Liana. Yo jamás no me hallo en esa situación. Yo mejor me voy. Señor, vamos para allá. Si brinco en una pierna, brinco en una pierna. Pero yo en un gran pez no quiero estar.
1: No.
0: Jamás en la vida.
1: Aleluya.
0: Y es lindo, Liana, es lindo ser obediente a Dios. Es algo bien bonito, es una experiencia bien bonita. Amén. Porque la obediencia trae bendición a tu vida y a los tuyos, y la desobediencia acarrea consecuencias para ti y los tuyos.
1: Uh-huh. Por eso si fuera para ti la desobediencia nada más, pero en la mayoría de las ocasiones esa desobediencia va a afectarle a mamá, va a afectarle a papá, va a afectarle a la familia completa, va a tener unas consecuencias feas, que no era lo que Dios quería.
0: Uh-huh. Hace poco yo hablaba también, es que en el negocio ahí se habla de Dios una cosa bien fuerte.
1: Aleluya.
0: Estaba hablando con una persona que fue y estábamos hablando de eso, de las consecuencias, y salió el tema de David. ¿Qué mejor ejemplo que ese? David cometió una falta bien fuerte. ¿Cuál fue su consecuencia? La muerte de su hijo. Uh-huh. Y cuando muere su hijo, entonces se levanta y vuelve, pero tuvo una consecuencia.
1: Aleluya.
0: Las consecuencias van a alcanzar los tuyos. Uh-huh. Y Dios no quiere que eso pase. Dios quiere que tú seas obediente para que eso no alcance. Lo que tú hagas, alcance los tuyos, porque pensamos que nadie lo va a saber. Y a veces nos preguntamos, ay, pero ¿por qué está pasando esto en mi casa? ¿Pero por qué esto? ¿Qué estás haciendo tú? Que estás escondido, que te metiste, te escondiste. Es como Elías, se metió en la cueva. Y Dios te dijo, ¿pero para qué? ¿Qué tú se metió en la cueva? Ahí. Yo no te mandé para la cueva. Ves que de obediencia se sacan muchas cosas, Liana. Uh-huh. Muchas cosas porque es algo lindo. Obedecer a Dios en todo es algo bien bonito. Yo no sé si tú has experimentado algo de la obediencia.
1: Hola. Bueno, sí, ciertamente. Así como que no me acuerdo qué en particular que pueda traer ahora mismo, pero ciertamente tenemos consecuencias. Yo vine al Evangelio ya bien adulta, así que tuve toda una vida de desobediencia y cargamos con esas consecuencias aún todavía, porque son cursos de la historia mía que yo no puedo cambiar, pero sí me paro de frente responsable y digo, ok, desde este punto hacia adelante voy a cambiar las cosas, ¿verdad? Yo quizás no, ¿verdad? Yo vine ya adulta al Evangelio y yo tengo mis hijos, pero en este punto de mi vida Dios me está regalando esta oportunidad de hablarle a los niños lo que yo no hice del Señor. Así que en cada lugar que yo me paro, Dios me ha dado el privilegio, ¿verdad?, de darle clasecitas a los niños y gloria a Dios porque Dios me está dando esta oportunidad de lo que yo no hice volverlo a hacer. Así que cada vez que pienso en eso me acuerdo de la misericordia del Señor y, ¿verdad?, y estoy confiando en lo que Él quiere hacer conmigo. No lo hice con los míos y tuve unas consecuencias que todavía al sol de hoy son difíciles en algunos puntos de afrontar, pero yo confío en Dios. Uh-huh. Sigo confiando en Dios porque yo ahora estoy sembrando una semilla diferente, una semilla
0: toda nueva.
1: Una nueva semilla.
0: Y déjame decirte algo, Liana, el ministerio de niños, yo siempre desde pequeña, desde los 11 años, siempre Dios me tuvo en esto de la niñez. Y cuando yo empecé a ser maestra, ¿verdad?, a los 15 años, que fue que empecé a desarrollarme bien fuerte.
1: Qué lindo.
0: Yo me acuerdo todavía que había unos niños que iban con su abuelita. Con su abuelita. Uh-huh. Y ellos en una ocasión, una vez aquí yo testifiqué también, que de esa escuela bíblica que ellos fueron, ellos me dijeron, maestra, yo creo que mi papá venga a la iglesia. Y yo, vamos a orar por eso. Y él iba todos los días a la iglesia con su abuelita. Y un día, yo estoy sentada con mi mamá al ladito y fonda a mí, corriendo. Missy, mi mamá vino y mi papá vino. ¿Tú sabes qué? Son evangelistas ahora los papás.
1: Aleluya.
0: ¿Ves? Porque a veces pensamos que, ay, los niños. No. Los niños no. Uh-huh. Los niños son ese canal que Dios utiliza para que los padres vengan.
1: Claro que sí. Ciertamente, y me lleva a memoria, ¿verdad? El martes tuvimos un culto de niños aquí en nuestra iglesia y sentí en mi corazón porque los padres oraran por las peticiones de los niños. El culto se trataba de los milagros de Jesús y a veces no pensamos que los niños quieren que acontezcan unos milagros en sus vidas. ¿Qué milagro más lindo que el de la salvación? Uh-huh. Aleluya. Que ellos saben, porque son corazones puros y saben que hay un Dios que todo lo puede. Y entonces ellos muchas veces están pidiendo, yo quiero que papi vuelva al Evangelio, yo quiero que papi conozca a Jesús, yo quiero que abuela conozca a Jesús, el carácter de Jesús, yo quiero esa salvación uh-huh. para mi familia. Los mismos niños, nosotros, ¿verdad? Ustedes que están allí en su casa, ¿verdad?, escuchando esta programación, que son niños, tienen muchas veces estos anhelos de que quieren, ¿qué milagro? El de uh-huh. la salvación, ¿verdad? Y entonces es bien bonito porque Dios lo que nos quiere es ayudar y bendecir y usa a los niños para esto.
0: Es que la misma Biblia dice que hay que ser como niños.
1: Para ir al cielo.
0: Porque el corazón del niño es un corazón puro. La mentalidad de un niño es de inocencia. Es que hasta yo te dice, tienes que ser como un niño para entrar a reino del cielo. O sea, tienes que tener un corazón como el de un niño.
1: Como el de un niño.
0: ¿Y qué sucede? Dios usa a los niños en ese canal, Liana. Y cuando yo vi eso, que yo miré para atrás y vi sus papás ahí sentados, eso para mí fue, a mí me marcó hasta el sol de hoy. Y soy evangelista. Y yo digo, wow, Señor. Ve lo que hace la palabra, el efecto. ¿Ves? Uh-huh. Porque yo llevé la palabra y ese uh-huh. niño lo transmitió. Uh-huh. ¿Y qué sucedió? Su papá ahora mismo dice, venga, Señor, somos evangelistas. Y eso es lo que a veces, muchas veces, los que trabajamos con niños, como que lo entendemos. Es difícil, pero se puede. Se puede, Eliana.
1: Claro que sí.
0: A veces no entendemos, pero se puede. Exacto. Y tenemos que entender que este ministerio de niños es para eso mismo. Somos ese, somos, ¿cómo te puedo decir? Nosotros somos el cartero. Entregamos la carta, y el niño bailó porque el niño es así. Yo me acuerdo que entonces cuando nosotros hacemos manualidades o algo, ¿a dónde van a los niños? A papá y a mamá.
1: Y se las regalan, mira, hice sí. esto con amor para ti, una florcita.
0: Sí, son cositas que a veces los papás dicen, mira qué lindo. Uh-huh. ¿Ves? Y son, tú vas ahí como que echándole abono a esa semilla que tú estás sembrando en ese niño. Y entonces ese niño va y lo transmite a su papá. Por eso es que es lindo. Liana, este ministerio a mí me encanta, pero pues, Dios a veces nos mete por otros lugares, pero seguimos aquí. Pero la obediencia, hay que ser obediente y no seamos como Jonás. Vamos a evitarnos las consecuencias. Siempre obedeciendo ese mandato que Dios nos mandó, Liana. Evitar las consecuencias, porque recuerde, la desobediencia va a alcanzar a los tuyos. Y no queremos eso, que nadie sufra, que nadie pase por algo que cometemos. Y si cometemos un error, cometí un error, Señor, perdóname, restáurame y levántame. Y seguir, ¿verdad? Y reconocer que Dios puede y no dudar de lo que Dios te mande a hacer.
1: Amén.
0: ¿Algo más, Liana?
1: Tengo un versículo más. Por aquí dice en Juan 14:15, si me amáis, guardad mis mandamientos. Aleluya. ¿Qué mejor que, ¿verdad? Ese amor que Dios nos da, nosotros amarle igual. Así que en ese amor guardamos y respetamos y somos obedientes, ¿verdad? Con esa sombrilla del amor de Dios, somos obedientes, así que hacemos lo que Dios quiere, los mandamientos. Dios nos manda a amarnos unos a los otros, ¿verdad? Y si amamos a nos unos a nosotros, yo no les robo, yo no les miento, yo no lo maltrato, yo, ¿verdad? Busco el bienestar de mi prójimo. Y así como niñitos tenemos que entender que somos diferentes. Estás en la escuela, estás en tu comunidad, donde quiera que estés, somos diferentes. Y necesitamos expandir ese amor de Dios, y es amando a los demás,
0: demostrando ese amor que Dios depositó en nosotros. Así como amamos a Dios, tenemos que amar
1: al prójimo.
0: Sí, si decimos que amamos a Dios, yo te tengo que amar como yo amo a Dios.
1: Amén.
0: Así
1: amén.
0: Es eso, es algo que es un mandato que Dios nos manda, amar a tu prójimo como tú amas a Dios. Si tú no amas a Dios, si tú no amas a tu prójimo, ¿cómo dice que puede amar a Dios?
1: Eso,
0: así que en esta hermosa mañana, reflexionando, ¿verdad? Como dije al principio, la obediencia versus la desobediencia. Yo prefiero la obediencia por encima de todo. No importa si no lo entiendo, no importa si lo veo como que difícil, no importa. No, la obediencia. La obediencia, porque yo sé que obedeciendo a Dios, Dios me va a respaldar. Dios te va a respaldar, y acuérdese, como dijo ahorita, la desobediencia va a alcanzar a los tuyos. Antes de usted cometer algo, espérate, si yo hago esto, se va a afectar los míos. Si yo cometo esto, aunque mi papá no me vea, mi mamá no me vea, Dios me está viendo. Y como dijo Liana ahorita, así te escondas debajo de una piedra, ahí te va a estar Dios. Quizás no te van a ver, pero ahí está Dios. Y Dios te va a ver. Así que en esta hermosa mañana, Liana, ¿hay algo para cerrar?
1: Pues tengo aquí en mis notas, ¿verdad? ¿Qué aprendió Jonás? Jonás aprendió que Dios ama a todas las personas y quiere que todos tengan la oportunidad de arrepentirse y acercarse a Él. Esa es la enseñanza, ¿verdad? Como que al final él aprendió que pues era un pueblo rebelde y todo lo demás, pero Dios quiere ese amor. Para el mismo pueblo de Dios, Dios quiere esparcir ese amor en esos lugares donde hay mucha maldad, donde todavía no conocen a Dios, donde hay idolatría. El Señor lo que quiere es eso, que lo conozcan y que se arrepientan. Todos, independientemente de lo que nosotros pensemos, esto es amor para todos.
0: Es así, no uno sí, uno no, esto es para todos, porque Jesús murió por todos nosotros. Así que espero que este mensaje, esta enseñanza les haya llegado al corazón, y como a mí me habló, que también, ¿verdad, Liana? También les ha hablado de ustedes, así que Ya nos despedimos, así que hasta el próximo sábado vamos a orar para así cerrar hoy este mensaje. Así que oramos. Amantísimo Dios y Padre Celestial, te damos gracias, Señor, por esta enseñanza sobre la obediencia, Padre amado. Te pedimos, Padre, si en algo te hemos fallado, Señor, si hemos sido desobedientes, Padre, te pedimos perdón. Nos humillamos ante tu presencia, Señor, reconociendo si algo hemos hecho mal, Dios mío. Te pedimos, Padre, que nos ayude, que nos levante, que nos restaure, Padre amado. Te pido, si hay alguno que esté enfermo, Señor, pon tu mano de sanidad. Si hay uno cautivo, libértalo, Padre amado. Te lo pedimos en el nombre de Jesús, Señor. Amén, amén. Les amamos. Amén. Así que nos vemos el próximo sábado. Dios les bendiga.
1: Dios les bendiga.

nuestro favor. Solo tienes que creerlo. Cercano está Jehová aquellos que le invocan. Aquellos que le invocan de verdad. Aleluya. Gracias, Espíritu Santo.

Dios y solo en Él hay refugio. ¡Pasa! ¡Aleluya! ¡Refúgiate los brazos del Señor en esta preciosa noche! ¿A dónde voy a ir? El salmista dijo: ¿a dónde huiré de tu presencia? ¡Aleluya, iglesia, adora!

cante la iglesia. Aquí hay visita. Que como dice mi hermano Héctor y muchos, aleluya, evangelistas y amigos, dicen que lo más importante después del Padre, el Hijo y el Espíritu Santo eres tu visita. Y si en esta noche estás aquí es por un propósito. No porque, aleluya, tu amigo que te invitó le plació, sino porque Dios tiene un propósito hoy contigo. Y como dice la alabanza, ¿a dónde iré? Yo sin ti no soy nada, Señor. Sí, cuando estamos sin Cristo somos como un barco que va a la deriva, como un barco sin timón, sin capitán.

Oh, aleluya, aleluya. Aleluya, síguese gozando, aleluya. Siga adorando a Dios. Siga adorando a Dios, porque en el tiempo de, aleluya, en el tiempo antiguo, aleluya, la iglesia primitiva no tenía batería. Aleluya, no había cuerda.

tal vez te sientas angustiado y sin salida. Es difícil saber con precisión por qué la vida se puede complicar tanto, pero de lo que sí debes estar convencido es que Dios saca lo mejor de cada situación, aún de las más tormentosas, desagradables y dolorosas. Dice la palabra Romanos 8:28, y sabemos que a los que aman a Dios, todas las cosas le ayudan a bien. Esto es, a los que conforme a su propósito son llamados. No temas, pues el proceso es solo por un tiempo. No morirás en él, sino que serás forjado en medio del desierto.

lo único que lo hacía sentir alivio era la adoración de David. Mientras David adoraba, el Espíritu de Dios se movía. Hoy

uno que me adore en espíritu

0: Dios es bueno, dile al que está a tu lado, Dios es bueno.
1: Aclamar a Dios con alegría toda la tierra. Canta la gloria de su nombre. Pone su gloria en su alabanza. Decile a Dios. Santo, afina sus manos, afina sus manos, afina sus manos. Afina, afina sus manos ahí, afina su garganta. Mi alma te adora, Dios. Mi alma te bendice, Dios. Gloria al Señor. Aleluya. Aclamará a Dios con alegría.

hombres nuevos en ti, Señor. Gracias por esa sangre que nos redimió de nuestros pecados.

temas, porque yo estoy contigo. No desmayes, porque yo soy tu Dios que te esfuerzo. Siempre te ayudaré, siempre te sustentaré con la

Grande y maravilloso, grande y poderoso es Jehová. Él es merecedor de toda gloria y toda honra. Aleluya. Amén. Dios bendiga, Dios bendiga. Compartido. Aleluya. Eso es. Poderoso Dios. Estamos esperando, ¿verdad?, que nos conecten con la emisora Maranata Radio Ministry para dar comienzo al programa Da Voces. Aleluya. Da Voces. Gloria a Dios. Gloria a Dios. Santo, santo Jesús. Aleluya. Así que denos unos minutitos en lo que sale, ¿verdad?, la transmisión, ¿verdad?, por la emisora Maranata Radio Ministry, para poder dar comienzo, ¿verdad?, a la programación de esta tarde, que hemos titulado Cuando el amor se convierte en sacrificio. Gloria a Dios santo. Cuando el amor se convierte en sacrificio. Y qué lindo, ¿verdad?, cuando ese amor se convierte en sacrificio. Aleluya, que no mide, no le pesa nada. Aleluya, gloria a Dios santo. Te adoramos, Jesucristo. Glorificamos tu nombre, Jesús. Glorificamos tu nombre, Jesús. Así que vamos a esperar unos minutitos donde, a ver si nuestro hermano Tommy Ortiz, aleluya, nos envía la señal, nos dice, ya estamos en vivo. Gloria a Dios, ya estamos en vivo, aleluya. Gloria a Dios. Ya estamos en vivo aquí en Maranata Radio Ministry. Gloria a Dios. Vamos rapidito a compartir la programación, rapidito. Aleluya, para que, ¿verdad?, esto empiece a correr. Alaba lo que él vive. Gloria a Dios, aleluya, poderoso Dios, aleluya, amén, amén, gloria a Dios, aleluya, nuestro hermano Tommy Ortiz, aleluya, ahí en los controles, nuestro capitán, aleluya, ahí, contra viento y marea, llevando la programación. Tommy, un abrazo, varón de Dios, aleluya, nos gozamos, ¿verdad?, en esta tarde, porque Dios permite, ¿verdad?, otro sábado más donde podemos, ¿verdad?, salir al aire para llevar el mensaje de salvación, para anunciar, ¿verdad?, a las vidas que Cristo todavía sigue salvando, para seguir dando voz, ¿verdad?, de este último tiempo, diciendo, ¿verdad?, que aún hay esperanza para todo aquel que está entre los vivos. Gloria a Dios santo. Y en esta preciosa tarde del Señor nos sentimos más que contentos por esta oportunidad de poder estar, ¿verdad?, formando parte del ejército del reino de los cielos, aleluya, llevando el mensaje de salvación, llevando el mensaje de vida eterna. Y por ahí estoy viendo a Olga Iris Camacho, alaba lo que él vive. Olga, Dios te bendiga, a su nombre gloria. Saludos por allá, ¿verdad?, a toda la familia Camacho, a Reina, Dios le bendiga. Saludando, ¿verdad?, a toda esta familia, ¿verdad?, que apreciamos mucho, todos, ¿verdad?, una familia que apreciamos y que valoramos mucho allí en Playita, en el sector Playita de Yabucoa, donde Dios nos ha llevado, ¿verdad? Yo le dije al Señor, ponme en gracia, ¿verdad?, con la comunidad, ¿verdad?, y verdaderamente Dios ha sido fiel. Pero ahí está Cecily Camacho. Cecily, Dios te bendiga mucho, es la hija de nuestro amigo César Camacho. Mira, por ahí también está su hija, amén. Qué lindo, ¿verdad?, que Dios nos permite, ¿verdad?, crear lazos, ¿verdad?, de amistad con familias muy lindas, muy buenas. Y nos gozamos, ¿verdad?, de esta bendición tan linda, ¿verdad? Por ahí también estoy viendo a Edwin Marcano. Edwin, Dios te bendiga, varón de Dios. Qué bueno que estás por ahí. También veo a Itza Rivera. Amén. Estamos dando unos minutitos rapidito, ¿verdad?, para compartir, para que compartan la programación, ¿verdad? Y para dar comienzo, ¿verdad?, a esta programación esta tarde que hemos titulado Cuando el amor se convierte en sacrificio. Cuando el amor se convierte en sacrificio. Y de eso vamos a estar hablando en esta tarde. Gloria a Dios, aleluya. Vamos a estar hablando, ¿verdad?, acerca de estas cositas, ¿verdad?, en esta tarde del Señor, amén. Y queremos, ¿verdad?, utilizar como base Primera de Crónicas, capítulo 29, verso 3. Primera de Crónicas, capítulo 29, verso 3. Mira, por ahí está Sandra Blackford. Sandra, Dios te bendiga. Alaba lo que él vive. Por ahí también está Rosa Ramos Pacheco, amén. Dios te bendiga, Rosa. También está por ahí Robert Ortiz. Robert, Dios te bendiga. Gloria a Dios santo. Así que vayan compartiendo la programación en esta tarde para que las vidas, ¿verdad?, sean edificadas. La Biblia dice, ¿verdad?, el apóstol Pablo hablando de los Corintios, que el que planta y el que riega son una misma cosa. O sea que usted y yo somos una misma cosa, ¿verdad?, en el Señor. Cuando nosotros, ¿verdad?, disponemos, ¿verdad?, nuestra voluntad a compartir, ¿verdad?, la palabra de Dios. O sea que usted, yo comparto la palabra de Dios y usted la está compartiendo por allá, dándole forward, ¿verdad?, a la programación. Y usted, mira, dice la Biblia que aunque cada uno recibirá su recompensa conforme a su labor. Amén. Así que usted va a recibir recompensa de Dios cuando está compartiendo esta programación en esta tarde. Y Dios ha de recompensarlo, porque hasta por un vaso de agua fría Dios ha de recompensarlo. Amén. Oración por su hermana Yadira. Amén.
Amén, vamos a estar orando, ¿verdad? Presente sus peticiones también por ahí. Rosa, vamos a estar orando por eso. Yo me encargo de orar esa oracióncita ahorita. Amén. Así que ponga sus peticiones por ahí. Por ahí también estoy viendo a José Morales. Amén. Conectadito por ahí. Por ahí está mi amado suegro, Jesús. Aleluya. Te bendiga. Amén. Gloria a Dios. También está por ahí a Ronaldo Javier. Amén. También nos está sintonizando desde Nicaragua. Desde Nicaragua nos están sintonizando. Qué bueno, qué lindo. Comparte esta programación, ¿verdad? Para que las vidas sean edificadas. Gloria a Dios. También queremos saludar a todos los que nos están sintonizando por la 1460 AM. Allá en esa área de Juncos, Puerto Rico. Toda esa área donde llega la antena de la 1460 AM. Amén. Por ahí está Nisa. Dios te bendiga. Qué bueno que estás por ahí. Me gozo. Y de verdad, saludamos también a los que nos sintonizan por la 92.7 en FM en Kissimmee, Florida. Y también saludamos a los que nos sintonizan por Maranata 911. Aleluya, 911, un oasis en medio del desierto. Amén. Así que reciban ese saludo. Y ¿verdad? Donde llega la antena allá en Junco, ¿verdad? Toda esa área de Canóvana, Ceiba, Humacao, Nahuabo, Las Piedras, San Lorenzo, Gurabo, Cagua, Trujillo Alto, toda esa área donde llega la antena 1460M, reciban un saludo de nuestra parte. Gloria a Dios Santo. Saludamos, ¿verdad? A todos de. Nos sintoniza desde Playita Yabucoa, mire, desde Playita Yabucoa, allí, miren, nos están sintonizando, aleluya, qué bueno que están por ahí. Me gozo, ¿verdad? Me siento, ¿verdad? Muy gozoso, ¿verdad? Porque nos están sintonizando desde Playita Yabucoa. Queremos saludar a nuestra amada iglesia, la iglesia Pentecostal Asamblea de Dios del barrio Playita de Yabucoa. Si usted no tiene una iglesia donde ir, ¿verdad? Y quiere visitar nuestra iglesia, nos puede. ¿Verdad? Me enviaron un mensaje de texto y le enviaremos, ¿verdad?, la ubicación de nuestra iglesia. Nos pueden enviar el mensaje de texto al 787-435-0088. 787-435-0088. Por ahí está Edwin Alzuaga. Edwin, Dios te bendiga. También está Yanisa Santiago, amén, desde New Jersey, que nos está sintonizando. Qué lindo, ¿verdad? Qué bueno que ya por medio de la tecnología, ¿verdad? Llegamos, ¿verdad? Y cruzamos los mares, amén. Gloria a Dios. Por ahí está. Amén, Robert Ortiz, feliz sábado para todos, amén. Qué bendición de Dios, hermano. Me gozo, ¿verdad?, por esta oportunidad que Dios nos da de poder, ¿verdad?, compartir la palabra de Dios con, ¿verdad?, con personas, ¿verdad?, que están pendientes siempre, ¿verdad?, la sintonía de esta programación da voces, ¿verdad?, y para nos sentimos honrados, ¿verdad?, porque usted nos sintoniza. Gloria a Dios Santo. La Biblia dice que en Isaías 46, voz que decía, da voces. Aleluya. Y yo respondí, ¿qué tengo que decir a voces? Eso dijo el profeta. El profeta Isaías dijo, ¿qué tengo? ¿Qué es lo que tengo que decir a voces? ¿Cuál es el mensaje que hay que llevar? Dios le dijo, clama voz en cuello y no te detenga. Alza la voz como trompeta y anuncia a mi pueblo su rebelión. Aleluya. Qué lindo, ¿verdad? Que Dios, ¿verdad?, no haya escogido para llevar un mensaje de salvación, para llevar un mensaje, ¿verdad?, de que liberta. Para llevar un mensaje, ¿verdad?, de esperanza en este último tiempo que tanta falta hace. Hay un mensaje que hay que dar. Y ese mensaje, ¿verdad?, que hemos titulado Cuando el amor se convierte en sacrificio. Y queremos dar lectura a un verso bíblico que se encuentra en Primera de Crónicas, capítulo 29, verso 3. Y dice así la poderosa palabra del Señor, en nombre del Padre, del Hijo y del Espíritu Santo. Amén. Además de esto, por cuanto tengo mi afecto en la casa de mi Dios, yo guardo en mi tesoro particular oro y plata que, además de todas las cosas que he preparado para la casa del santuario, he dado para la casa de mi Dios. Aleluya, oramos. Padre amado, Padre eterno, en esta hora, Dios amado, te damos gracias por esta hermosa oportunidad que nos concede, Dios amado, de poder predicar tu palabra. Yo te pido, Dios mío, que esta palabra, Dios amado, corra con libertad, Dios mío, que no haya obstáculos en el camino, Dios amado, y que esta palabra penetre en los corazones, Dios amado, que están atentos al mensaje, Dios amado. En esta hora yo te pido, Dios mío, que tú bendigas, Dios mío, a cada vida, Dios amado, que está al alcance de esta transmisión, Dios amado, y que sea, Dios mío, tu Santo Espíritu, Dios amado, obrando en cada vida, Dios mío, impartiendo gracia y bendición sobre cada uno de ellos, Dios amado. Si hay algún enfermo, si hay alguna condolencia, si hay alguien quebrantado de salud, que reciba sanidad en el nombre de Jesús. Amén y amén. Omi. Omar, mi amigo Omar, mi mecánico favorito de aquí de Colina. Omi, Dios te bendiga mucho. Me gozo que estés por ahí también. Gloria a Dios Santo. Clama a voz en cuello y no te detenga. Aleluya. Hay un mensaje que hay que dar. Cuando el amor se convierte en sacrificio, hermano. Y el amor verdadero, hermano, siempre busca la forma de expresarse. ¿Usted sabía eso?
Que cuando nosotros amamos, buscamos la manera como expresar nuestro amor. Muchos, ¿verdad? Expresan su amor, ¿verdad? Llevando rosas, otros regalando, ¿verdad? Perfumes, otros escribiendo cartas de amor, poemas, ¿verdad? De muchas maneras, ¿verdad? Nosotros podemos expresar, ¿verdad? Nuestro amor, ¿verdad? Pero y cuando el amor es superficial, hermano, solamente se queda en palabras. Pero cuando el amor es profundo, hermano, se transforma en una entrega. Y cuando nosotros venimos a ver esta porción bíblica que leímos, ¿verdad? Fue escrita por David, ¿verdad? Habla acerca del rey David. Y David amaba tanto, ¿verdad?, la presencia de Dios, que no pudo permanecer indiferente, ¿verdad?, en su vida. O sea, su amor lo llevó a abrir, ¿verdad?, su tesoro personal y colocar lo más valioso a los pies del Señor. Porque el amor genuino no pregunta cuánto tiene que dar, pregunta cuánto, ¿verdad?, pregunta qué más puede entregar. ¿Entiendes? Ese es el amor genuino. Cuando nosotros amamos a Dios de verdad, nosotros no estamos pendientes, ¿verdad? No estamos llevando un mensaje, ¿verdad?, de monetario, ¿verdad? Eso no lo estamos llevando hoy. Estamos llevando un mensaje acerca del amor, ¿verdad? Cuando nuestro amor, ¿verdad?, trasciende, ¿verdad?, allá, más allá de los cielos, está ya pegado a Dios, ¿verdad? Que nosotros, ¿verdad?, hay una entrega, ¿verdad?, genuina en nuestro corazón, ¿verdad?, por las cosas de Dios. O sea, nos interesamos por las cosas de Dios, ¿verdad? Cuando, y esto es un principio que está en la Escritura. Cuando usted viene a ver Juan 3:16, ¿qué dijo? Dice la palabra: porque de tal manera amó Dios al mundo que ha dado su Hijo unigénito. O sea que el amor de Dios se manifestó mediante ¿qué? El sacrificio de Jesús, dando a su Hijo, ¿verdad? Por nosotros. O usted viene a ver Efesios 5:2, dice: Cristo nos amó y se entregó a sí mismo por nosotros. O sea que el amor produce una entrega. Y de eso queremos hablar en esta tarde, ¿verdad? Por eso es que vemos, ¿verdad?, que David, además de todo lo que había hecho para el templo, ¿verdad?, de Dios, ¿verdad?, sacó de su tesoro particular, sacó de aquello que había reservado para darlo a Dios, ¿verdad? Y en el libro de Crónicas, este verso que utilizamos como base, en 1 Crónicas 29:3, ¿verdad?, muestra que la entrega de David fue el resultado del amor genuino por Dios. Fue el resultado de ese amor, ¿verdad?, que él experimentó, que se cultivó de cuando Dios lo escoge, cuando Dios, ¿verdad?, fija sus ojos sobre él y él puede ver, ¿verdad?, el respaldo de Dios, él puede ver, ¿verdad?, la mano de Dios obrando a su favor, ¿verdad? Y por eso, ¿verdad?, que ese amor se cultivó, porque es un amor, ¿verdad?, que se va desarrollando, ¿verdad?, en la intimidad, en la comunicación, en el trato de Dios con nosotros, hermano. David no dio solamente su riqueza, hermano. O sea, no las dio, ¿verdad?, por presión, no las dio por obligación, no las dio para aparentar. O sea, David lo dio porque amaba profundamente, ¿verdad?, la casa de Dios. O sea, su afecto produjo, ¿verdad?, un sacrificio, hermano. Lo que comenzó, ¿verdad?, en su corazón como amor, terminó manifestándose en una entrega tangible, aleluya, y costosa. Gloria a Dios Santo. Por ahí está Fernando Luis Costas, aleluya, Rivera, te bendiga. En otras palabras, David se convirtió su amor en acción. Amén. Cuando él dio, ¿verdad?, él se preparó, él hizo muchas cosas, ¿verdad?, por amor a Dios. Y se ve, ¿verdad?, se ve su amor, ¿verdad?, su entrega de una manera tangible, una manera, ¿verdad?, que se vio. Amén. Cuando nosotros venimos a ver, ¿verdad?, el contexto de este verso bíblico, hermano, David se encontraba al final de su vida. Ya David había envejecido, ya sus fuerzas no eran las mismas. Ahí está Edgardo, Dios te bendiga. Sus fuerzas no eran las mismas, ya no era el David que salía de aquí para allá, ya no era el David que mataba gigantes, ya no era el David que hacía, ¿verdad?, los ejércitos huir, ¿verdad? David, ¿verdad?, fue un hombre que derrotó gigantes, que conquistó muchos reinos, que estableció a Israel como una nación más poderosa, hermano. Pero ahora, ¿verdad?, este hombre entiende que ha llegado al final de sus días, ¿verdad? Y en medio, ¿verdad?, de esa etapa, ¿verdad?, crucial de su vida, su preocupación, ¿verdad?, genuina, su preocupación, ¿verdad?, mayor, que no era acumular riqueza, no era disfrutar de su retiro, no era proteger su legado, sino exaltar, ¿verdad?, el nombre de Dios, aleluya, gloria a Dios Santo. Su mayor pasión seguía siendo la casa de Dios. No era exaltar su propio nombre como otras culturas, ¿verdad?, como otros reyes que
edificaban una estatua, ¿verdad?, a su nombre, o como hoy día ponen, ¿verdad?, le ponen nombre, ¿verdad?, a puentes y a carreteras, ¿verdad?, para exaltar el nombre de una persona y resaltar el legado de esa persona. No, esa no era la visión de David, esa no era, ¿verdad?, su ahí no estaba su enfoque. Su enfoque estaba en la casa de Dios, su enfoque estaba en Dios. ¿Qué era la casa de Dios para David? Pablo Robles, buenas tardes, Dios te bendiga, varón de Dios, amén, alábalo que él vive. Por ahí también está Sandra Durán, amén, gloria a Dios santo, amén, Dios les bendiga. Mire, hermano, la casa de Dios, ¿qué era la casa de Dios para David? La casa de Dios representaba mucho más que ese edificio o esa obra arquitectónica, ¿verdad?, que estaba ya diseñada. Domingo Feo, Dios te bendiga, varón de Dios. La casa de Dios representaba, aleluya, la presencia de Dios. Y aunque Dios no puede ser contenido, ¿verdad?, en un templo, hermano, hecho de manos de hombre, el templo era el lugar que Dios había escogido, aleluya, para manifestar su gloria de manera, ¿verdad?, especial. Por eso es que David amaba lo que aquella casa representaba, la cercanía de Dios con su pueblo. Eso es lo que él amaba. O sea, yo voy a aportar, ¿verdad?, por esta María. María, Dios te bendiga, familia, Dios te bendiga, desde Florida. Saluda a mi tío, ¿verdad?, Fernando Luis Costa, aleluya, está por ahí sintonizándolo. César Camacho, César, Dios te bendiga, qué bueno que estás por ahí, me gozo. Ya vi por ahí a Cecil y a Olga Iris, amén, un saludo, un abrazo a la familia Camacho. Mire, hermano, la casa de Dios representaba, aleluya, ese centro de adoración, ¿verdad?, para su pueblo, ¿verdad? Se representaba que Dios iba a estar cerca de su pueblo, donde allí se iban a ofrecer sacrificios, donde allí el pueblo iba a ir a adorar a Dios, donde allí iba el pueblo a hacer oraciones. Era un lugar donde el pueblo, hermano, recordaría continuamente quién era Dios y su dependencia. Amén. Un abrazo, amén, varón. Mira lo que describe el salmista. Una cosa he demandado a Jehová, esta buscaré. Que esté yo en la casa de Jehová todos los días de mi vida para contemplar la hermosura de Jehová. Mire, hermano, qué lindo, ¿verdad? El deseo de David no era edificar un edificio, sino era tener comunión con Dios. Eso es lo que simbolizaba la casa de Dios para David. O sea, representaba el gobierno de Dios sobre una nación. O sea, mientras los pueblos paganos edificaban monumentos para exaltar a sus reyes, Israel levantaría una casa, ¿verdad?, para exaltar al Rey de Reyes y Señor de Señores. Una casa majestuosa. Cuando usted lee la palabra de Dios, esa casa estaba, mire, llena de oro. Mire, eso era algo espectacular, algo glorioso. El templo sería recordado, ¿verdad? El templo sería un recordatorio permanente de que Jehová era el verdadero Rey de Israel. Representaba el legado espiritual para generaciones futuras. Eso era lo que representaba, ¿verdad?, la casa de Dios. David sabía, ¿verdad?, que llegaría el momento donde él moriría, pero la casa de Dios seguiría hablando a sus hijos, a sus nietos y aún a la generación próxima. Esa casa seguiría hablando acerca de la fidelidad de Dios, acerca, ¿verdad?, del gran poder de Dios, acerca del gran amor de Dios. Por eso, ¿verdad?, vemos que David invirtió tanto, ¿verdad?, en algo que él mismo no iba a llegar a ver, que él mismo no iba a llegar a disfrutar, pero se lo estaba disfrutando allá, mire, con su corazón. Se lo estaba disfrutando haciendo, recopilando, ¿verdad?, materiales, invirtiendo, separando, haciendo, ¿verdad?, movimientos, ¿verdad?, para la edificación de esta casa. Por ahí está Carlos Torruella. Carlos, Dios te bendiga, varón de Dios. Mire, hermano, aunque David no había recibido, ¿verdad?, de parte de Dios la autorización para crear esta casa, hermano. O sea, David, ¿verdad?, había recibido de parte del Señor que él no iba a construir esta casa, ¿verdad? Le había llegado a él la noticia de que no iba a construir esa casa. El deseo de él era construirla. Pero ¿qué le dijo Dios? No la vas a construir. Tú no la vas a construir, punto, y se acabó. ¿Por qué? Porque Dios le dijo, mira, tú has derramado mucha sangre. Mira lo que dice 1 de Crónicas 22:7. Y dijo David a Salomón, hijo mío, en mi corazón tuve el edificar templo al nombre de Jehová mi Dios. Mas vino a mí palabra de Jehová diciendo, tú has derramado mucha sangre y has hecho grandes guerras. No edificarás casa a mi nombre porque has derramado mucha sangre en la tierra delante de mí. Mira cómo Dios le contestó a este hombre, porque este hombre le da la noticia, mira, yo habito en un palacio. Le dice así al profeta, yo habito en un palacio
con todas las comodidades, y todavía, ¿verdad? La casa de Dios es una tienda, y allí está el arca de Dios en una tienda. ¿Cómo es posible esto? Y David, ¿verdad?, vino ese deseo en su corazón, y el profeta le dijo, sí, haz como tú quieras, pero luego Dios se le revela a este profeta y dice, no, dile que no va a edificar casa para mí. ¿Que este hombre va a edificar casa para mí? Dile que no. Mire qué fuerte, ¿verdad? Humanamente, hermano, esa palabra pudo haber herido a este hombre. Humanamente, esa palabra de ese profeta pudo haber frustrado el deseo, la pasión de este hombre. Lo pudo haber desanimado. Sin embargo, lejos de apartarse de la obra, David decidió invertir aún más, aleluya, de sí mismo en aquello que él no llegaría a haber terminado. Mire qué fuerte, ¿verdad? Lourdes García, Dios te bendiga. Mire, hermano, este hombre preparó materiales, organizó recursos, motivó al pueblo, y además de todo eso, abrió su tesoro personal, aleluya, para Dios. Mire cómo dice, he puesto mi afecto en la casa de mi Dios. ¿Dónde está nuestro afecto? ¿Dónde está, verdad, nuestro corazón? Mire, hermano, esta palabra nos confronta hoy día a nosotros, nos confronta nuestra conciencia, porque revela que el verdadero problema de muchas personas, hermano, es dónde está su corazón puesto, cuál es el enfoque verdadero de esas personas. La falta de enfoque, ¿verdad?, en lo que verdaderamente tiene valor eterno. Ese es el mayor problema de las personas. Porque muchas veces, hermano, con los afanes de este mundo, con todo lo que ofrece este mundo, nuestro enfoque está en otras cosas que son pasajeras. Nuestras fuerzas las depositamos en otras cosas. Nuestra mirada está puesta en otras cosas que no son eternas. Y nos roban el tiempo, nos roban la fuerza. Y eso es un peligro. Nuestro enfoque como creyente, ¿verdad?, debe estar puesto en el crecimiento, en la gracia y en el conocimiento de nuestro Señor Jesucristo, hermano. Ese debe ser nuestro enfoque. Nuestro enfoque como creyente debe estar puesto en la perpetuidad del reino de Dios en nuestros corazones. Que debe despertar en nosotros una pasión santa, que debe despertar en nosotros una devoción profunda, un amor ardiente por la presencia de Dios en nuestra vida, una inclinación total, aleluya, de nuestro corazón a ejercer la voluntad de Dios, a buscar el plan y el propósito de Dios para nosotros, hermano. Eso es lo que debe despertar en nosotros, eso es lo que debe, ¿verdad?, ahí en donde está, debe estar nuestro enfoque, en un crecimiento espiritual, en algo eterno, hermano. Gloria a Dios. Por ahí está Wanda Rubio. Wanda, alábalo que él vive. Qué bueno que estás por ahí. Me gozamos, ¿verdad? Está por ahí y ya está poniendo por ahí su petición. Amén. Así que pongan, sigan poniendo su petición por ahí y compartan esta programación, hermano. Gloria a Dios. David entendió que su inversión despertaría pasión en otras generaciones. Josian, alábalo que él vive. A su nombre, gloria. Qué bueno verte por ahí. Mire, hermano, David entendió, hermano, que él no estaba gastando dinero, él no estaba gastando, ¿verdad?, recursos. Él estaba haciendo una inversión eterna, hermano. Eso es lo que yo le digo, ¿verdad?, a la iglesia. Nosotros cuando damos para Dios, no estamos gastando tiempo, no estamos gastando dinero, no estamos gastando recursos. Nosotros estamos invirtiendo en el reino de los cielos, hermano, en algo que tiene valor eterno, en algo que a Dios le agrada, hermano. Gloria a Dios Santo. Y es por eso, hermano, que este verso no solamente habla de una ofrenda material, habla, ¿verdad?, de un corazón completamente rendido a Dios. David entendía, ¿verdad?, que una vida, ¿verdad?, entregada, hermano, una vida, ¿verdad?, de dada a Dios, aleluya, era algo que captaba todo el afecto, captaba, ¿verdad?, toda la atención en Dios, aleluya. David entendía, ¿verdad?, una verdad eterna. Aquello que captura tu afecto gobierna tu vida. Donde está depositado tu amor, donde está tu amor, allí está tu entrega. Donde está tu pasión, allí está tu sacrificio. Y eso es algo que David entendió y es algo, ¿verdad?, que nos transmite este verso. ¿Dónde está puesto mi afecto? ¿Dónde está puesta mi entrega? ¿Dónde está puesto mi amor, mi pasión? ¿Dónde yo la tengo depositada? Si es en Dios o en las cosas materiales. Si es en el trabajo. Sí, hermano, porque muchas veces nos desenfocamos, hermano, y nos gastamos nuestra vida en un trabajo que al final del camino usted se enferma y ponen a otro. Cuando ya tú no das el grado, te sacan. Y tanto que te sacrificaste, y tanto que madrugaste, y tanto que te desvelaste, y tanto que te trasnochaste ahí día a día. Dejaste de compartir con los tuyos, dejaste de compartir con tus hijos para que al final te dieran la espalda. Y eso sucede.
Pero qué lindo, ¿verdad? Cuando nosotros tenemos nuestro enfoque en Dios, que sabemos valorizar lo que Dios nos ha regalado, donde no negociamos, aleluya, ese tiempo tan importante con nuestra familia, con nuestros hijos, con nuestros seres queridos, que nosotros lo valoramos, porque son un regalo de Dios para nosotros. Que no dejamos que el trabajo nos nuble la mente y el entendimiento, nos robe el enfoque, no. No dejamos que el trabajo me quite y me reste, no. Simplemente tenemos nuestro enfoque puesto en Dios, y es Dios quien ordena nuestros pasos, y es Dios quien trae el orden a nuestra vida y a nuestro hogar y a nuestra familia, es Dios. Y es lindo, ¿verdad? Cuando nosotros, ¿verdad?, nos podemos enfocar en lo que verdaderamente trasciende. Gloria a Dios Santo. Y es por eso, hermano, que este verso no solamente habla de esa ofrenda material que dio este hombre, sino que habla completamente, ¿verdad?, de un corazón rendido a Dios, de lo que es un corazón rendido a Dios. Espiritualmente, el afecto es aquello que ocupa el trono interno. Aleluya. El trono interno del ser humano. Aleluya, gloria a Dios. Vamos a saludar por aquí rapidito a mi amada madre. Aleluya, mami, Dios te bendiga. Celia Andino Vergara está por ahí. Por ahí también está Eduard Costa Rivera, también está por ahí. Por ahí también está mi amada esposita, Lizaidi Rivera de Costa. Aleluya, está por ahí mi amado suegro, Jesús. Te bendiga. Amén. Así que, y la perrita Lulu. Ay, Dios mío. Gloria a Dios Santo. Aleluya. ¿Qué quiere decir esto, hermano? Que todo aquello que el hombre ama profundamente, hermano, termina moldeando su carácter, termina dominando su mente y termina definiendo el rumbo de su vida. Es por eso que cuando David dijo, he puesto mi afecto en la casa de mi Dios, estaba declarando, aleluya, que la presencia de Dios se había convertido en la pasión central de su existencia. Qué lindo, ¿verdad? Y esa expresión revela, hermano, que la relación de David, hermano, con Dios era una relación profunda y personal. Era algo que él había cultivado por tiempo y por años. Era algo que se había desarrollado. Una comunión linda. Una entrega. O sea, él no habló de obligaciones. Él no habló de tradiciones. Él no habló de una apariencia espiritual. Él habló de su afecto. Amén. Y el afecto es esa inclinación intensa del corazón. Es aquello que hacia aquello que el alma está inclinada. Aquello que el alma está, se siente atraída, ¿verdad? Algo que despierta amor, algo que despierta pasión, algo que despierta entrega en el corazón del hombre. Eso es el afecto, hermano. David estaba diciendo que su corazón estaba ligado a Dios de una manera tan profunda, hermano, que todo lo relacionado con él se había convertido en su prioridad más grande. Todo lo que tenía que ver con Dios, eso era algo que él, mira, se desvivía. Era algo que captaba su atención. Era algo donde él veía donde qué puedo hacer. Por ahí está Oscar Gotti. Oscar, Dios te bendiga. Alaba lo que él vive. Afecto es sinónimo de que de amor, cariño, pasión, devoción, apego, admiración, ternura, entrega, inclinación del corazón, un deseo profundo, un apego espiritual, un ardor interior, una estima profunda, un amor ferviente. Eso es sinónimo de afecto, hermano. Eso es lo que sentía David en su corazón por la casa de Dios, por la presencia de Dios. Y es algo que se debe despertar en nosotros. Y es algo que nosotros debemos cultivar en nosotros. El afecto de David iba más allá de una emoción pasajera, hermano. Porque no estamos hablando de emociones, no estamos hablando de algo que nos mueve y después se nos olvida. No, era algo genuino, hermano. Pudiéramos decir, hermano, que era una pasión santa, era una devoción profunda, era un amor ardiente por la presencia de Dios, era una inclinación total, ¿verdad?, de su corazón hacia Dios. La expresión, yo guardo en mi tesoro particular, hermano, esto revela algo profundo, hermano. Revela la dimensión más íntima, aleluya, sacrificial del corazón de David. Él no estaba hablando de riquezas públicas del reino, sino que desvié unos recursos del reino para la casa de Dios. No. Él no está hablando de eso, de malversación de fondos, no. Y poniéndolo en la casa, y no está hablando de eso. Él está hablando de algo personal, algo que le pertenecía a él personalmente, aquello que él había separado para él, pero que entendió, aleluya, que lo debía dar a Dios, de lo que había acumulado con valor, con esfuerzo a lo largo de su vida. Ese tesoro particular representaba aquello, hermano, que el hombre protege, que aprecia, que considera precioso para él. De ahí fue que él sacó.
De ahí fue que él seleccionó para Dios. Y es precisamente ese lugar, ¿verdad?, privado y valioso para David, que él decidió entregar para Dios. Sí, hermano, porque muchas veces, hermano, hablamos de Dios tan lindo, hablamos de Dios, ¿verdad?, de tantas cosas, de nuestro amor por él, pero nos pesa, ¿verdad?, sacrificar nuestro tiempo. No, que si yo puedo ir tal día, pero comprometerme todos los días no puedo. Comprometerme todos los weekends no puedo, ¿me entiendes? Porque para él ese tiempo es valioso para él. Pero cuando hay un amor genuino, no importa, no, tú te desprendes de tu tiempo, tú te desprendes de ti mismo por amor a Dios. Te gastas para Dios. No mides lo lejos, no mides, ¿verdad?, el sacrificio, el tiempo, no lo mides. Porque hay una satisfacción, hay una pasión en el corazón que te impulsa a eso, que te hace desbordarte en gratitud hacia Dios. Gloria a Dios santo, aleluya. Esto muestra que el verdadero amor por Dios siempre toca las áreas más profundas del corazón y nunca se limita a dar lo superficial o lo que nos sobra, porque muchas veces damos de lo que nos sobra. Sí, hermano, se oye fuerte, pero es una realidad. Yo he dado de lo que me sobra, sí, yo lo he hecho, sí. Lo he dado por darlo, sí, porque no me pesa, sí, yo he pasado por eso. Pero lo que queremos hablar es que nosotros debemos aprender a dar de lo más valioso, a darle la valor a lo que le damos a Dios de nuestro tiempo. O sea, que si yo voy a la casa de Dios, yo tengo que hacer valer el tiempo que está allí. Yo voy a entregar mi corazón completamente en ese tiempo que yo separé para Dios. ¿Usted me entiende? Que no me pese, que no me desenfoquen, que yo voy a dejar los problemas a un lado y yo voy a hacer valer ese tiempo y le voy a dar mi mejor adoración a Dios, porque yo vine a adorar a Dios, porque yo vengo a enfocarme, aleluya, a darle de mi mejor tiempo a Dios. ¿Me entiende? Usted tiene que hacer valer el tiempo. Lo que usted le dé a Dios, usted tiene que hacerlo valer. Gloria a Dios santo. O sea que David entendía que Dios no busca solamente ofrendas externas, sino corazones capaces de rendir, aleluya, rendirle aquello que considera uno más valioso. Sí, hermano. Espiritualmente, hermano, este pasaje confronta al creyente con una pregunta poderosa. ¿Qué es lo que está ocupando mi afecto? ¿Qué es lo que está ocupando, verdad, mi tesoro particular? ¿Dónde yo he depositado mi amor? ¿Dónde yo he depositado mi atención? ¿Qué es lo que me está cautivando? ¿Qué es lo que capta mi atención? ¿Dónde está puesto? Amén. Y eso es lo que nos confronta esta palabra, hermano. Porque allí donde el hombre guarda sus mayores afectos, seguridad y prioridades, allí también se revela quién reina verdaderamente en su corazón. Sí, hermano, porque el que tiene riqueza y tiene su mirada puesta en la riqueza, hermano, ahí está su corazón en la riqueza. Y le pesa. Sí, le pesa darle al pobre, le pesa darle al que necesita, sí le pesa. ¿Por qué? Porque ahí está su corazón depositado. Y así sucesivamente, hermano. Por eso dice 1 de Crónicas 29:3. Además de esto, por cuanto tengo mi afecto en la casa de mi Dios, yo guardo en mi tesoro particular oro y plata, que además de todas las cosas que he preparado para la casa del santuario, he dado para la casa de Dios. O sea, el afecto por Dios, hermano, se demuestra en las prioridades del corazón. ¿Qué dice el Salmo 84:10? Porque mejor es un día en tus atrios que mil fuera de ellos. Escogería antes estar a la puerta de la casa de mi Dios que habitar en las moradas de maldad. Solo un día, hermano, experimentando la presencia y el amor de Dios vale infinitamente más que toda una vida lejos de Dios. Sí, hermano, cuando estamos hablando de los atrios, en el antiguo Israel los atrios eran aquellos espacios del templo donde el pueblo se reunía a ofrecer los sacrificios, a orar, a buscar el rostro del Señor, que representaban que el anhelo de tener comunión con Dios, de tener una comunión íntima con Dios. Verdaderamente anhelamos tener comunión con Dios, verdaderamente anhelamos estar en la presencia de Dios. Verdaderamente anhelamos, aleluya, sentir su presencia en nuestra vida. Verdaderamente anhelamos que Dios guíe nuestras vidas. Verdaderamente anhelamos, aleluya, hacer la voluntad de Dios. Sí, hermano, son cosas que debemos preguntarnos. Aleluya. El salmista hace un contraste y dice, compara el gozo, la paz y la plenitud de estar en la cerca de Dios con la superficialidad o el sufrimiento de vivir apartado de su propósito. Sí, hermano, él hace un contraste. David dijo, he puesto mi afecto en la casa de mi Dios. Él no habló de primero de dinero, él no habló ni de oro ni de plata.
David podía alardear de su riqueza, ¿sí? Él podía alardear porque él era el rey. Pero él habló primero de su afecto hacia Dios, de todo lo que representaba a Dios para él. Que antes de existir, ¿verdad?, una entrega externa, primero, ¿verdad?, había, ¿verdad?, una pasión interna en su corazón. Porque cuando Dios deja de ser el centro del corazón, es desplazado en un segundo o un tercer lugar, en una posición inferior. El corazón lentamente se va enfriando. Aleluya. ¿Qué dice Jesús en Mateo 6:21? Porque donde está vuestro tesoro, allí también está vuestro corazón. ¿Dónde está puesto nuestro tesoro? ¿En dónde estamos nosotros? Hemos depositado nuestro afecto, nuestro amor. ¿Qué es lo que nos está cautivando? ¿Qué es lo que nos está, ¿verdad?, tomando el tiempo? Que no nos deja llegar y acercarnos a Dios. ¿Qué es lo que está tomando el lugar de Dios en nuestra vida? ¿Dios está siendo el primero en nuestro lugar, en nuestra vida? No. Esas son cosas que debemos preguntarnos. Porque la Biblia dice, buscad primeramente el reino de Dios y su justicia, y las demás cosas os serán añadidas. Y es que muchas veces queremos las añadiduras antes que a Dios. Preferimos, ¿verdad?, gozar de las añadiduras y las bendiciones de Dios que tener comunión con Él. El tesoro de David no estaba simplemente en su palacio, estaba en la presencia de Dios. Ahí era que estaba verdaderamente el tesoro de David. Mientras otros reyes levantaban monumentos para sí mismos, para ser recordados, David deseaba levantar un lugar donde el nombre del Señor fuese exaltado. Cuando alguien ama verdaderamente a Dios, hermano, la oración deja de ser una carga. Cuando alguien ama verdaderamente a Dios, la adoración deja de ser una rutina, hermano. Cuando alguien ama verdaderamente a Dios, el servicio no se ve como una obligación, se ve algo que lo apasiona, algo que lo desvive, hermano. Porque el amor genuino, hermano, produce una entrega genuina en el corazón del hombre, hermano. Cuando usted ama genuinamente a Dios, cuando usted conoce verdaderamente a Dios, se despierta en nosotros una pasión. Por eso la Biblia habla del primer amor, esa pasión, que tú no mides tiempo, tú no mides, o sea, tú te gastas para Dios. ¿Qué dice el salmista? Salmo 84:2 dice, anhela mi alma y aún ardientemente desea los atrios de Jehová. O sea que ese es el corazón de David, hermano. Era un hombre, ¿verdad?, consumido por el deseo de Dios, apasionado por Dios. El verdadero amor por Dios produce un sacrificio, hermano, amigo, que me está escuchando. O sea, David no solo habló de afecto, también entregó de su tesoro personal. O sea, el amor no produce un sacrificio, es solamente una emoción. Es solamente una emoción pasajera. La profundidad del afecto se revela en aquello que estamos dispuestos a entregar. Que no solamente dinero, debe ser nuestro carácter, nuestro orgullo, nuestras debilidades. Eso es lo que nosotros debemos entregarle a Dios. Señor, yo te entrego mi orgullo. O sea, ya yo no. Sí, porque mi orgullo me pide de tropiezo, no me deja. No me deja ver más allá, no me deja participar de tu bendición. Te entrego mis debilidades, yo se las entrego a Dios. Se las entrego porque no me son de piedra de tropiezo. Y porque yo lo que anhelo es tener la presencia de Dios. Y porque yo lo que anhelo es la comunión con Dios. Yo no voy a dejar que mi ego se interponga entre Dios y yo. ¿Entiendes? Y es por eso, hermano, que este verso nos confronta, hermano. Mire lo que dice Dios, ¿verdad?, al apóstol Pablo, y me ha dicho, bástate mi gracia, porque mi poder se perfecciona en la debilidad. Por tanto, de buena gana me gloriaré más bien en mis debilidades, para que repose sobre mí el poder de Cristo, hermano. Mira, hermano, la gracia de Dios es suficiente, hermano. Si está pasando una lucha, si tiene algo, ¿verdad?, que no lo está dejando avanzar, ¿verdad?, en el Señor, la gracia de Dios es suficiente. O sea, lo que Dios nos ha dado a nosotros es suficiente. Si usted se rinde a Dios, si usted se entrega a Dios, Dios lo va a levantar. Dios te va a ayudar. Dios te va a animar. Te va a renovar la fuerza. Te va a renovar el ánimo. Aleluya. David dio, además de todo lo que ya había preparado, dice el verso bíblico, todo lo que él había preparado anteriormente, todos los recursos que él había movido para la edificación del templo, todo eso, hermano, ya él lo había dado, pero él dio además de eso, Dios, o sea, significa que él no dio de lo que le estaba sobrando, sino que dio de aquello, ¿verdad?, que tenía valor para él.
que tenía un valor genuino para él, de algo que él había preservado, que él había separado con mucho esfuerzo, con mucho tiempo, hermano, lo había separado, y dice, de ese tesoro particular que yo había guardado, ¿verdad? Por tanto tiempo, de ahí yo saqué, sin medir, lo di para Dios. Porque cuando alguien, ¿verdad?, verdaderamente ama profundamente a Dios, hermano, entiende que Dios merece lo mejor. Porque Dios no, hermano, nosotros no podemos darle sobras a Dios. Sí, hermano, nosotros no podemos darle sobras a Dios, nosotros damos de lo mejor a Dios, de nuestro mejor tiempo. Y eso habla de mayordomía, hermano. Eso es lo que está hablando de mayordomía. Yo cuando yo tengo que entender, ¿verdad?, que yo no voy a gastar todo mi día para arriba y para abajo haciendo cosas de aquí para allá, para entonces después darle a Dios migajas y decirle, Señor, tú sabes que estoy cansado. Ay, Señor, mira, guárdame en el descanso. Señor, te veo mañana. ¿Y qué le dimos a Dios? Nuestra oración fueron migajas. Mientras que estuvimos, ¿verdad?, hablando por ahí, pues, hasta por las orejas con medio mundo. Y para Dios que no pudimos sacar un ratito de comunión con Dios, ¿me entiendes? Eso. Nosotros debemos tener una buena mayordomía y darle a Dios de lo mejor. Saque, ¿verdad?, ese tiempo por la mañana para orar con Dios. Saque ese tiempo de madrugada para hablar con Dios. Saque ese tiempo, ¿verdad?, de su día para leer la palabra de Dios, para tener comunión con Dios. Eso es lo que estamos hablando, de tener comunión con Dios. ¿Qué dijo Jesús? Si alguno quiere venir en pos de mí, niégase a sí mismo con Dios. ¿Qué dijo Jesús? Si al

a una vida, ¿verdad?, delante de la presencia de Dios. Así no podemos, ese pensamiento no va. ¿Por qué? Porque el reino de Dios siempre demanda una entrega. O sea, Dios espera de nosotros una entrega, porque Dios lo dio todo por nosotros. Y eso digo, si alguno quiere venir en pos de mí, tiene que negarse a sí mismo. O sea, hay que negar nuestra comodidad, hay que dejar de negar nuestro tiempo para Dios, hermano. David comprendía que aquello que no costaba, que no le costaba, hermano, aleluya, no revela lo que es el verdadero amor. Mire lo que dice la palabra. En 2 Samuel 24:24. No ofreceré a Jehová mi Dios. No ofreceré a Jehová mi Dios holocausto que no me cueste nada. ¿Qué estaba sucediendo ahí? O sea, le estaban ofreciendo a David, al rey, esta persona le dijo: mira, toma esos bueyes, toma esa madera, toma esa tierra ahí y levanta un sacrificio a Dios. Y David le dijo: No. Yo no voy a ofrecer un holocausto a Dios que no me cueste. O sea, porque eso tú me lo estás regalando. No. Dime el precio justo de eso, que yo te lo voy a pagar. Dime el precio justo de eso, que yo voy a darlo. Yo te lo voy a pagar ahora. Porque yo no voy a ofrecerle a Dios que no me cueste. Sí, es bien lindo yo cogerlo, pero lo que me diste tú y lo que tú me regalaste para ofrecérselo a Dios. Eso no me costó nada. David te dijo que esto me tiene que costar. ¿Verdad? Porque el amor auténtico, hermano, el amor auténtico siempre rompe los límites, siempre sacrifica el orgullo, siempre entrega el tiempo, renuncia a los placeres y coloca a Dios por encima de todo, hermano. Eso es lo que, mira, el amor auténtico hace eso, hermano. El problema es que muchos creyentes, hermano, quieren darle a Dios de lo que no altera su comodidad. Quieren darle a Dios lo que no altera, ¿verdad?, su estadía, su lo que le brinda, placer. Y ese es el problema de muchos, hermano. Ese es el problema que muchas veces tenemos nosotros, que no queremos sacrificar, ¿verdad?, nuestro tiempo. No. Yo voy solamente los domingos. No, yo voy solamente tal día. Y ese día, esas horitas nada más son las que yo voy a dedicar al Señor. Mire, hermano, entonces, ¿de qué estamos hablando? Si Dios nos ha dado todo, Dios nos ha bendecido. O sea, Él merece eso y más. Dios, hermano, Dios todavía sigue buscando hombres y mujeres cuyo corazón ardan más por su presencia que por las cosas temporales de este mundo. Un corazón apasionado por Dios, hermano, impacta generaciones. Lo más impresionante, ¿verdad?, es que David estaba sembrando para algo que él no debería terminado. O sea, él estaba separando, ¿verdad?, de su tesoro particular para la casa de Dios, para una construcción de un templo glorioso y majestuoso que sus ojos no iban a verlo, hermano. Ese templo sería construido por su hijo Salomón. Sin embargo, David invirtió su vida en una obra que beneficiaría a generaciones futuras. Y eso revela la madurez espiritual de este hombre, hermano, que entendió que la obra de Dios es más grande que su propia vida, hermano. David pudo haberse retirado y irse para las islas allá y a veces, ¿verdad?, dado la buena vida. Se pudo haber ido de crucero por ahí y haber gastado todo lo que tenía, ¿verdad?, en la felicidad que ofrece este mundo. Pero no, él decidió invertir en lo que verdaderamente tiene valor eterno. Y él dijo: aunque yo no vea el resultado, aunque yo no vea el templo terminado, aunque yo no vea lo glorioso de ese templo, yo voy a separar de mi tesoro para ese templo, porque ese templo va a impactar generaciones, va a impactar nietos, hijos. Ese templo va a hablar de mi Dios. Amén. Y eso fue lo que entendió David, que esa obra era aún más grande que su vida. Pero el hombre carnal siempre vive para el presente, hermano. El hombre espiritual vive para la eternidad. Ve todo como una inversión en el reino de los cielos, hermano. Y la casa de Dios representaba mucho más que aquella construcción física, hermano. Representaba ese lugar donde la presencia de Dios, aleluya, sería honrada por el pueblo, donde el pueblo iba a ir a adorar, donde el pueblo iba a ir a levantar sacrificios, donde en las generaciones futuras iban a conocer al Señor, hermano. Eso es lo que representaba, un legado espiritual. Y David entendía, hermano, que cuando la presencia de Dios ocupa el centro de una nación, hay esperanza. Cuando, mire, hermano, cuando la presencia de Dios ocupa el centro de una nación, hay dirección, hay vida, hay bendición, hermano. Cuando ponemos a Dios delante de nosotros, hermano, cuando permitimos que Dios guíe nuestras vidas, hermano, va a haber bendición en nuestra vida. Cuando un corazón arde por la presencia de Dios, hermano, ese fuego, hermano, alcanza a los hijos, alcanza a los nietos.

alcanza a la familia, alcanza a comunidades, alcanza a los vecinos, a los compañeros de trabajo. Mira, hermano, va a ser, todo el mundo va a ser tocado por ese fuego, hermano. Gloria a Dios santo, aleluya. Por ahí está Carmen Iri. No, Carmen Milagro, amén. Carmen Iri también está por ahí, también. Gloria a Dios santo. La pregunta que este texto nos confronta, hermano, hoy, no es cuánto estamos dispuestos a ofrendar o cuánto estamos dispuestos, ¿verdad?, a entregarle a Dios, hermano. La verdadera pregunta es, ¿dónde está nuestro afecto? ¿Dónde está nuestro corazón puesto? Ahí, eso, esa es la pregunta, hermano, porque podemos decir, hoy, no, yo puedo dar tanto. No estamos hablando de eso. Estamos hablando dónde está nuestro afecto, en dónde nosotros hemos puesto nuestro enfoque, en las cosas eternas o en las cosas pasajeras, hermano. Porque aquello que posee nuestra atención, nuestro enfoque, nuestro afecto, hermano, va a gobernar nuestras decisiones, va a gobernar, hermano, nuestros pensamientos y va a dirigir nuestra vida. Y tristemente muchas veces, hermano, permitimos, hermano, que el fuego, ¿verdad?, de nuestro corazón se apague, permitiendo que otras cosas, hermano, ocupen el lugar que le pertenece a Dios, hermano. Y es triste. David pudo haber dicho, yo he hecho suficiente. David pudo haber dicho, yo he construido todas estas cosas aquí, esta ciudad la he expandido a la derecha y a la izquierda, al norte y al sur. Yo he expandido esta ciudad, este reino. Lo he hecho poderoso. David pudo haber dicho eso y dijo, ya he hecho suficiente. Pero no, David no se conformó con eso, con lo que había ya entregado a Dios. David dijo, por cuanto tengo mi afecto en la casa de mi Dios. David sabía que había algo que ardía dentro de él, hermano, que no lo dejaba de quedarse quieto, que no lo dejaba de quedarse indiferente, y era el amor por la presencia de Dios. Y hoy el Señor sigue despertando corazones así apasionados. Oh, Dalis Polanco alaba lo que él vive, a su nombre y gloria. Hoy Dios sigue levantando, despertando corazones apasionados. Corazones que no solamente hablen de él, hermano, sino que amen profundamente la presencia de Dios. Corazones que vuelvan a llorar en su presencia. Corazones que prefieran volar un momento a solas con Dios antes de los placeres de este mundo, antes de las cosas personales. Dios sigue despertando corazones apasionados, hermano, porque cuando nuestro afecto vuelve a Dios, hermano, el altar vuelve y se enciende, la oración vuelve a ser viva, aleluya, la adoración vuelve a coger fuego, hermano, y es lo que Dios quiere despertar hoy en nuestros corazones. El que ama profundamente, ¿verdad?, a Dios, hermano, nunca le va a dar sobras a Dios. Siempre va a sacar de lo mejor de su tiempo, lo va a sacar para dedicárselo a Dios, hermano. Porque cuando el alma realmente pone su afecto en Dios, hermano, ninguna entrega es demasiado grande. Ningún sacrificio parecerá demasiado costoso, hermano. Y es algo que nosotros debemos entender, es algo que nosotros debemos cultivar en el Señor, hermano.

termino con esto, que podamos decir como David, he puesto mi amor en la... Le da honra a su nombre, ahí es donde yo he puesto mi amor. Que podamos decirlo así, hermano. Y ese es el desafío de hoy para nosotros, hermano. Que no nos enamoremos por una estructura, sino que nos enamoremos, hermano, por su presencia, que sea presencia, hermano, sea lo que mueva nuestra vida, que sea el motor de nuestra vida, hermano, esa presencia en nosotros, hermano. Y eso es lo que queremos, ¿verdad?, de transmitir en este día, hermano. Dios quiere despertar corazones, Dios quiere despertar corazones apasionados por su presencia. Dios siempre se ha presentado ahí, disponible a bendecirnos, disponible, ¿verdad?, a obrar en nuestros corazones, a sanar las heridas, a curar nuestros cuerpos, hermano. Dios siempre se ha presentado para eso, hermano. ¿Qué vamos a hacer? ¿Nos vamos a quedar de brazos cruzados ante un Dios tan amoroso? Respondamos, ¿verdad? Correspondamos, ¿verdad?, el amor de Dios con amor. Correspondamos, ¿verdad?, a ese amor, ¿verdad?, despertando en nosotros esa pasión por Él, por su obra, por todo lo que lo identifica a él, hermano. Y eso fue lo que David entendió. Y eso fue, ¿verdad?, lo que movió a este hombre, hermano. Por eso dice, por cuanto he puesto mi afecto en la casa de mi Dios. Por cuanto tengo mi afecto en la casa de mi Dios, yo guardo en mi tesoro particular oro y plata, que además de todas las cosas que he preparado para la casa del santuario, he dado para la casa de mi Dios. Cuando el amor se convierte en sacrificio, hermano. Así titulamos este mensaje. Cuando ese amor se convierte en un sacrificio, que no importa, ¿verdad? No le pesa. No le pesa, ¿verdad?, el tiempo. Sí, no, yo llevo a la casa de Dios. Yo anhelo llegar a la casa de Dios. Yo anhelo estar en su presencia, hermano. Eso es lo que anhelamos, estar en su presencia. Eso es lo que anhelamos, estar delante de Él. Y eso es lo que Dios ha despertado el amor de Dios en nuestros corazones, hermano. Amén. Así que abraza esta palabra en este día, hermano, amigo, me está escuchando. Abraza esta palabra. Atesórala en su corazón. Y dígale a Dios, despierta, despierta en mi corazón esa pasión, despierta en mi corazón ese deseo, ese ardiente por tu obra, por tu reino, por todo lo que te representa en esta tierra. Despierta en mí esa pasión. Gloria a Dios Santo, aleluya. Te adoramos, Jesucristo. Por ahí queremos saludar rapidito, ¿verdad? No me acuerdo, por ahí. A Olga Iris Camacho, amén. Nuevamente la saludamos. A Edwin Marcano, amén. A Isa Rivera. A Ronaldo Javier, amén. Que está por ahí. Desde Nicaragua, amén. A Juanita Rodríguez, Dios le bendiga. Juanita Rodríguez, amén. Alaba lo que él vive, qué bueno que está por ahí. A Sandra Durán, a Wanda Rubio. Gloria a Dios Santo, aleluya. Póngame sus peticiones por ahí. Queremos orar por su petición. Amén. Y a Carmen Milagro, Mili, a Mili. Mili, Dios te bendiga. Alaba lo que vive. Por ahí está Joel Parrilla también, ¿verdad? Que nos está sintonizando. A la pastora Lidia Martínez Díaz, aleluya. Desde Playita Yabucoa, amén. A Odalis Polanco, Odalis, alaba lo que vive. A Besaida, Besaida, Dios te bendiga. Está Santos Crespo también, que nos está sintonizando. A Oscar Gotti, amén. A Lourdes García. A Josian Sánchez, aleluya. Alaba lo que vive. A María Irene Costa, aleluya, amén. Familia Costa, aleluya, diciendo presente, gloria a Dios Santo. A Carlos Torruella, a Roberto, a Robert Ortiz, amén. A Domingo Febo, amén, aleluya, gloria a Dios. A César Camacho, César, Dios te bendiga, un abrazo. A Robert Ortiz, amén, gloria a Dios Santo, aleluya, gloria a Dios, aleluya. Prontito, prontito estaremos por allá por Santo Domingo. A Edgardo Carrión, amén, Dios te bendiga, Edgardo, amén. A Fernando Luis Costa Rivera, ¿verdad? Ese tocayo, pero posiblemente familia de nosotros. A Omi, Dios te bendiga. Amén, amén, amén. A Yanisa Santiago, amén. Desde New Jersey. A Irving Alzuaga, a Nisa Martínez, amén. A José Morales. Gloria a Dios Santo, aleluya. Gloria a Dios. A Rosa E. Ramos, amén, que está pidiendo oración. Vamos a estar orando. A Robert Ortiz, amén. A Sandra Blackford, aleluya. Cecily Camacho. A Milna Pérez. Y mi hermano Johnny está por ahí. No he visto a Johnny por ahí. Gloria a Dios Santo, amén. Gloria a Dios Santo. Déjeme su petición por ahí, queremos orar por su petición. Recuerde, ¿verdad?, que el tema de esta tarde fue cuando el amor se convierte en sacrificio. Deje que su amor, ¿verdad?, se convierta en un sacrificio vivo, ¿verdad?, para Dios, ¿verdad?, que salte en nombre de Dios, que salte, ¿verdad?, el reino de los cielos, hermano. Amén. ¿Cómo hacemos eso, hermano? Pues negándonos nosotros mismos, aún con nuestro testimonio, hermano, nuestro testimonio da mucho que decir.
Así que nosotros, ¿verdad?, hagamos, ¿verdad?, que ese amor que tenemos por Dios se convierta en un sacrificio donde nosotros nos neguemos a nosotros mismos y podamos reflejar el carácter de Cristo en nuestra vida. Gloria a Dios Santo. Amén. Que repliquemos el carácter de Cristo, hermano. Eso, mire, enfóquese en eso. Lo demás se encarga a Dios. Amén. Así que hemos culminado este mensaje. Para la gloria del Señor, comparta esta programación esta tarde para que las vidas sean edificadas. Y queremos hacer una oración rapidito. Aleluya, por la verdad, por las peticiones que están por aquí, ¿verdad?, que han mencionado. Por ahí vi, ¿verdad?, que Rosa estaba pidiendo oración. Amén, aleluya. Gloria a Dios. Oración por su hermana Yadira. Amén. Vamos a estar orando por Yadira. Vamos a estar orando también por el hermano de César Camacho, ¿verdad?, que también está convaleciendo, ¿verdad?, una condición, ¿verdad?, de salud, que quiere, ¿verdad?, trabajar, para que Dios, ¿verdad?, se glorifique, ¿verdad?, en esta familia y en todos, ¿verdad?, aquellos que están enfermos. Oramos. Padre amado, Padre eterno, en esta hora, Dios mío, Señor, presentamos, Dios mío, Señor amado, este grupo de hermanos, Dios amado, que se han presentado, Dios mío, que han dicho presente en esta programación y que han presentado sus peticiones, Dios amado. Tu palabra dice, clama a mí y yo responderé. Tu palabra dice que los ojos de Jehová están sobre los justos y atentos sus oídos al clamor de ellos. Y en esta hora yo me uno a cada petición, me uno, Dios mío, Señor amado, a la necesidad de salud, Dios amado, de nuestros hermanos, Padre mío, que necesitan, Dios amado, una intervención, Dios mío, a favor de su salud. En esta hora suplicamos, Dios mío, tu intervención, que seas tú brindando esa salud que ellos necesitan en esta hora, Dios amado. En el nombre poderoso de Jesús te pido también, Dios amado, que seas tú ministrando a través de esta programación a las vidas, Dios amado, que han de estar al alcance de esta programación, que tú sigas ministrando los corazones y que sea tu palabra, Dios mío, corriendo con libertad, Dios amado, sin obstáculos, Dios mío, tocando cada la puerta a los corazones, Dios amado, en esta hora. En el nombre de Jesús nos ponemos en tus manos, Dios. Amén y amén. Aleluya. 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Amén. A misma hora.